0: de los hexagonales. Ya esta es la cuarta fecha, faltarían solamente dos fechas más para saber cuáles son los cuatro de cada grupo clasificado. Darwin.
1: Así es, licenciado, todos a la parroquia Chacarita a disfrutar de estos compromisos y más que todo salir del estrés de toda esta situación, lo que estamos pasando en el país. Ahora que se vienen los cortes de energía, ya está programado eso, está decretado, vamos a ver. Y sobre la delincuencia y tantas cosas, entonces todo eso también a uno lo pone mal. Y mire, todo hay que ir a disfrutar allá, a sacarse todo eso.
0: Pues ahí la rica, vaya, usted se sirve de todo. ¿Quiere cerca de gallina criolla?
1: Mañana voy. ¿A qué hora juega el MLE?
0: MLE juega a las 3.
1: Voy mañana, voy a ver si me doy un tiempito, me voy para allá y para que Cristian Amarra pague el seco o pague la fritada, qué sé yo.
0: Ahí
1: pero, claro, vamos a ver si paga, porque también el señor Chus.
0: Mucho compromiso,
1: ¿no? Pero no, vamos a ver si vamos por allá. Tengo que ir porque voy a dejar algo allá en Chacarita y obligadamente tengo que ir. Entonces, eso, licenciado. Bueno, nos despedimos de aquí, la seguimos. Vamos a ver el lunes o martes. El lunes feriado, ya arrancamos el feriado.
0: El martes
1: estaremos. Sí, el martes estaremos por acá con el programa Visión Deportiva.
0: Bueno, muchísimas gracias a todos. Felicidades, bendiciones y que tengan un lindo fin de semana. Nos vemos.
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3: Exactamente, las 19 horas,
4: un dial que los
3: con 3
4: minutos. 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
5: Exactamente, las 19 horas
6: en las tiendas,
5: con 36 minutos.
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10: Exactamente las 20 horas.
11: Un día al que los tenga con 12 una minutos. 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
3: Exactamente las 20 horas con 37 minutos.
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Bueno, aquí estamos, la más cordial bienvenida, señoras y señores, son las 21 horas con 10 minutos. Hoy es viernes, ¿no? Los viernes son de clásicos acá en la radio. Y un gustazo acompañarles el día de hoy. Vamos a estarles acompañando hasta las 12 de la noche. Bueno, se acabó los toques de queda, ¿no? Bueno, aquí estamos ya para acompañarles, para llevarles toda la energía desde las catacumbas de la radio para recordar todos esos clásicos de discoteca de los años 70, de los años 80 y parte de los 90 también. Así es que les invito a que sean parte del programa en nuestra programación. Hoy por hoy, hasta las 21, como te decía, pueden comunicarse con nosotros a través del 099-946-5693. Listo, entonces, vamos a empezar. Son las 21 horas con 11 minutos. 9 con 11, señoras y señores. ¿Cómo estamos en los taxis? ¿Cómo estamos en los transportes interprovinciales? En las carreteras también. Buenas noches. Bienvenidos y bienvenidas tengan todos ustedes a nuestro programa del día viernes.

bueno, vamos a empezar de esta manera. Lo hacemos con Rose Body. El tema, Have a Cigar. ¿Quieres un cigarro? Bueno, cuéntame. Nuestro primer invitado el día de hoy es Nico Valorani para traernos las mezclas. Mientras tanto, vamos con Rose Body. ¿Quieres un cigarro? Cuéntamelo ahora mismo.

Aquí estamos con ustedes en esta noche, son las 21:16, ¿eh? 21:16. ¿Cómo estamos? ¿Eh? ¿Estamos bien? Los taxis, buenas noches en las carreteras y en los diferentes lugares donde llega nuestra señal. Buenas noches. ¿Cómo vamos? ¿Estamos bien, no? Así empezamos esta mañana, esta noche, con los Rosbad, ¿eh? Continuamos. Vamos ahora con los Bee Gees para complacerles. Staying Alive. 21:17. Señoras y señores, aquí estamos desde las catacumbas satelitales.

Bueno, aquí estamos con la música de los Bee Gees y el tema Staying Alive. Son las 21:20, 9:20 en la noche. Vamos ahora con ABBA. Estamos en los años 70, en los inicios de este programa. Bulebus, vamos, ¿qué es lo que quieres tú, ah? Buenas noches una vez más a todos ustedes.

Qué bueno acompañarles en esta noche, 21 horas con 25 minutos, 9:25 en la noche. El reporte desde el Guayacán me dice, Shirali, estamos a todo volumen en la radio. Dice, estamos en la parte de atrás del Parque de la Familia. Estamos a full volumen, gracias, muchísimas gracias. La Vía del Empalme también nos están escuchando el día de hoy, felicidades. ¿Cómo estamos, Florcita? Gracias por escucharnos. Es fin de semana, ¿no? Estamos en un fin de semana bastante largo. Estamos de vacaciones, ¿no? Sí, señor, las vacaciones están seguidas muy, muy seguido últimamente. Vamos con más. Vamos con The Shocking Blue. Aquí está el tema Venus. Con esto complacemos en el Guayacán. Complacemos, señoras y señores. Clásicos de oro.

0: qué bueno disfrutar de la buena música en el viernes para pasarla súper que bien, señoras y señores. En las carreteras, me dicen Shirali, estamos viajando con la radio. Y gracias por alzarnos el ánimo.
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2: El 2x1 nos pidieron con Michael Jackson. Vamos a complacerles. Qué bien que suena la radio, ¿no? Incomparable el sonido. Por acá me dicen, somos colegas tuyos y estamos escuchándote. Gracias. Este es el programa que hasta la competencia nos escucha. Eso es lo importante, ¿ah? ¿Eh?

Bueno, qué gusto acompañarles en esta noche. Son las 21:47. Estamos con las mezclas de DJ Goofy en esta noche. Con algo de rock en española. A los tiempos esta canción matador. ¿Cómo estamos, señoras y señores? Desde Quevedo, Ecuador, somos RBT Satelital. Acompañándote en esta noche. Vamos a ver, es tiempo de que me...

con las revoluciones, ¿no? Y ahora, ¿qué te suena? Son las 21 con 49 minutos, señoras y señores, en esta noche. Este es el ritmo que se impone el fin de semana con los clásicos, señoras y señores, años 90.

En esta noche acompañarles, para nosotros súper rico, ¿no? Temas inolvidables, esos temas de los años 90 que estamos recordando acá con el rock en español. Gracias a DJ Goofy. Bueno, quiero saludar a nuestros oyentes que nos están amplificando la señal allá en el Puente Sur. Muchísimas gracias a todo ese personal que está escuchando la radio. Donde quiera que estén, aquí estamos acompañándoles. Una vez más, en las carreteras estamos liderando esta noche. Muchísimas gracias. Somos RBT Satelital. Pueden comunicarse con nosotros a través del 099-46-5693. Te repito, 099-46-5693. Gracias por todo. Gracias por acompañarnos. Gracias por ser parte de ustedes. ¿Eh?

seguimos, señoras y señores, poniéndole ritmo en este fin de semana, en el viernes. Ahí está, acá estamos, ¿eh? Desde las catacumbas satelitales, las mezclas. Seguimos con DJ Goofy. Vamos, profesor, dele, póngale ñeque esta noche porque estamos ya en vacaciones hasta el martes. Estamos de feriado. Me dice por acá, oye, Shirali, andas rayado. Bueno, yo no estoy rayado, somos rayados.

0: Claro, ahí estamos a los años con esta canción de Ney, el tema Amor Inmenso. Vamos a la pausa, estamos de regreso, no se cambien. Ya retornamos con más dentro de breves, con más música.
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5: Buenas noches, 22 horas, 10 de la noche.
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0: Bueno, aquí estamos con ustedes, acompañándoles de la mejor manera en esta noche espectacular de viernes, del fin de semana, donde estamos con lo mejor de la música y, por supuesto, acompañándoles. Recuerden que pueden comunicarse con nosotros, 099-946-5693.
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0: Me lo pidieron, vamos a complacerles en esta noche. Ya vamos nuevamente con mezclas. Les dije que venía DJ Nico Valorani, así es que ponte pilas que ya viene. Vamos ahora con Technotronic. Complacemos. Pump up the jams.

Ok, vamos con más en esta noche espectacular, con buena música, por supuesto, a través de la radio. Vamos con las mezclas que suenan ahora mismo, señoras y señores. Sí, señor. Pues bueno, antes de irnos con las mezclas de Nico Valorani, bueno, quiero saludar a nuestros oyentes que nos están amplificando en San Carlos. Gracias, San Carlos, por estar con nosotros. También nos están escuchando en Buena Fe.

Ok, aquí estamos. ¿Qué pasó con el audio por acá? Ahí estamos, ¿eh? Aquí estamos en esta noche espectacular con todos ustedes, con todas las ganas de acompañarles el fin de semana. Son las 22 horas con 57 minutos. Gracias por estar con nosotros en esta noche. Somos RBT Satelital.

Bueno, muchas gracias a quienes están en la sintonía, a quienes nos están amplificando acá en San Camilo. Gracias, ¿eh? Bueno, con un saludo muy cordial a nuestros oyentes que nos están amplificando en las vías. Me dicen por acá, estamos viajando hacia Santo Domingo y estamos con la señal de la 91.5. Muchísimas gracias. Dice por acá, saludos a Jorge, a María Eugenia y a Juan Fernando que están viajando con la radio. Gracias, muy gentiles de su parte. Esto me llegó hace más de media hora, este mensaje. Y bueno, gracias por estar pues acompañándonos en esta noche. 22:58, continuamos con más. Me pidieron música de lo mejor de Hombres G. Vamos a complacerles.

0: Y aquí estamos en la última hora del programa. Son las 23 horas con 15 minutos, 11:15 en la noche. ¿Cómo pasa rápido el tiempo, no? Aquí estamos desempolvando música.
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0: El maestro del rock, el príncipe del rock en español, Miguel Mateos, con su obsesión.

con ustedes en esta tarde, en esta noche, noche, sí señor, acompañándoles de la mejor manera. 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
3: Avanzamos en esta noche, señoras y señores. Aquí estamos con ustedes hasta las 0 horas.

Ese soy yo y aquí estoy acompañándote hasta las 0 horas con lo mejor de la música desde las catacumbas satelitales. Acompañándote, sí señor. ¿Cómo estamos, Déjate llevar y sé parte de nosotros, que nosotros somos parte de ti. En cada programación, hoy los clásicos.

0: Aquí estamos. No te dejes. No te dejes llevar por otros ritmos, solamente con el ritmo impactante de RBT Satelital. Somos RBT Satelital presentándote el gran show musical. Mañana estaremos, después del partido, 5 de la tarde, con el podcast junto a Roberto Mendoza. No te lo puedes perder. Bueno, los sábados vamos a estar prácticamente muchos con los programas. El partido. Van a haber partidos todos estos sábados, así es que solamente vamos a estar con los podcasts cada sábado. Así es que pilas, vamos a continuar en esta tarde, en esta noche. Una noche genial. Bueno, con esto quiero saludar a nuestros oyentes que nos están amplificando en Balsar. Bueno, me llamaron desde Balsar. Yo solamente digo lo que estoy escuchando. Bueno, no daba con esta canción. Me la describieron de tantas maneras que créame que he estado escarbando acá en la música entre los discos de vinilo. Y aquí está. Hasta que dimos. Cuando me dijeron cantan los Men Without Hats. Aquí está entonces. Los Men Without Hats en esta versión de discoteca titulada Pop Goes the World. El pop domina el mundo. Sí, señor. Bueno, es que es verdad, ¿eh? El pop domina el mundo. Aunque nos duela, aunque les duela, el pop domina el mundo. Vamos con este viejo tema ochentero de los Men Without Hats.
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Bueno, definitivamente los Men With A Hat. Ellos fueron uno de los primeros, las primeras bandas de Estados Unidos que comenzaron a involucrar los sintetizadores, ¿no? Son versiones originales de esta canción, Pop Goes the World, el pop domina el mundo. Los Men With A Hats utilizaron prácticamente solamente sintetizadores. En fin, esa era la década de los 80, ¿no? El mundo de los sintetizadores, el mundo de las músicas análogas que sonaban y suenan muy bien, ¿no? Sí, señor. Sí, señor. Qué bien que suenan. Vamos a continuar con más en esta tarde, en esta noche, señoras y señores. Buena música, por supuesto, acá estamos en las catacumbas de la radio. Aquí están los Concandes de Canadá. I beg your pardon, estoy suplicando tu perdón. La gente está rayada esta noche, ¿eh? Gracias por los mensajes, me dicen Shirali. ¡Qué buenas músicas! ¡A los años! Solamente aquí escuchas estas músicas de nadie, ningún lugar nada más. ¿Qué pasó? Ni en ningún lugar nada más. Solamente aquí.

Vamos con las últimas mezclas de esta noche. Lo hacemos con DJ Anand. Vamos con esto de los 80 que suenan bien, ¿ah? Lo hacemos con Sandra, María Magdalena.

23 horas con 53 minutos, señoras y señores, gracias a esos mensajes que hemos recibido durante la programación en esta noche. Nos despedimos. Mañana 5 de la tarde estaremos con ustedes en el podcast de Ecos de la Tierra. No se lo pueden perder. Con Julio Roberto Mendoza Cela. Mañana, ya lo saben, gracias por todo. Cuídense bastante. Que tengan una excelente noche. En compañía de RBT Satelital. Buenas noches, Dios los bendiga.

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1: Exactamente.
0: A continuación.
1: Las 0 horas.
0: Un día
1: con 20 minutos.
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3: Exactamente. La

0: Exactamente, la una de la madugada, con 8 minutos.
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1: Exactamente, la 1 de la madrugada con 52 minutos.

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1: Exactamente las 2 de la madrugada con 17 minutos.
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1: Exactamente las 2 de la madrugada con 42 minutos.

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2: Las 3 de la madrugada.

0: exactamente las 4 de la madrugada.
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0: Con 4 minutos.
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4: Exactamente

0: exactamente las 5 de la madrugada.
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0: con
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0: 11
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0: Minutos.
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1: Exactamente las 6 de la mañana.
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6: Exactamente las 6 de la mañana. Con 44 minutos.

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2: Exactamente, las 7 de la mañana, con 9 minutos.
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2: 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Exactamente, las 7 de la mañana, con 10 minutos.

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9: Exactamente las 7 de la mañana. Con 40 minutos.
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9: Exactamente las 7 de la mañana con 42 minutos.
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0: favor. Buenos días. Muy buenos días. Hoy, sábado 23 de mayo del 2026, presentamos el programa El Poder de la Participación Ciudadana, número 99, transmitido por RBT Satelital, la 91.5. Así que sintonízanos a través de la página, deja tus comentarios que gustosamente daremos lectura. O por interno al número 09-3902-3939. El tema de hoy es mecanismos de participación ciudadana. Bueno, ayer se dio importante tema sobre las rendiciones de cuentas. Bienvenidos al programa El Poder de la Participación Ciudadana con el equipo de presentadores en Nuri Castillo, Luis Pisco y quien habla, Franklin Andino. Y en controles de sonido tenemos a Susanita Pisco. Luis, muy buenos días.
1: Gracias, Franklin. Buenos días, amables oyentes. Tengan ustedes muy, pero muy buenos días. Familias ecuatorianas, tengan ustedes buenos días. En especial, mi lindo Cantón Quevedo, mi bello y hermoso Cantón Quevedo. Familias esforzadas, familias que ya están desde madrugada levantándose, tomando el cafecito. Y el cafecito no lo ha traído acá, ah, ya nos engañó.
2: Un día lo trajo,
1: no más. Pero vamos, no perdemos las esperanzas que el próximo sábado voy a tener.
0: El cafecito de Ganoderme, es que lo que pasa es que sí. No ha pedido.
3: Usted. La fe y la esperanza es la última que se pierde.
1: Así es. Susanita, buenos días. Estamos con el tiempo ya, ¿no, verdad?
0: Claro que sí.
1: Mil disculpas a los oyentes.
2: Es verdad. Estamos, hoy día me atrasé sin querer, no fue mi intención. Bueno, muy buenos días a toda esa gente hermosa, divina, preciosa, que están oyendo esta radio, su radio RBT Satelital, la 91.5 FM. Muy buenos días, Nuri.
3: ¿Cómo estás, Susanita? Cada día mejorando, me alegra, porque creo en la juventud, creo en el futuro, sueño con el futuro.
0: ¿Usted realmente apuesta a la juventud?
3: Claro, exactamente. Primero a la niñez, después a la juventud, porque desde la niñez formamos los seres que van a seguir adelante. Bueno, muy buenos días y bienvenidos a cada uno de los hermanos y hermanas de la provincia de Los Ríos, Manabí, Guayas, Cotopaxi. Sean ustedes bienvenidos a este su programa, El Poder de la Participación Ciudadana, donde recuerde que su voz será nuestra voz. Bienvenidos y bienvenidas.
0: Bueno, hoy tenemos temas importantes, Temas importantes como mecanismos de participación ciudadana.
1: Vaya, va a tener que rendir cuenta usted también, así que prepárese, rinda cuenta.
0: ¿Qué pasó? Dígame.
1: Estamos en el mes de la rendición de cuentas.
0: Estamos en el mes de las rendiciones de cuentas.
1: Ya la iniciamos,
0: ¿sabes? Bueno, ya a Dios ya rendí cuentas.
1: Oiga, usted rinde cuenta con Dios cuando usted se muera. No es ahorita todavía.
2: Todavía sí. Es verdad.
0: Pero no, usted tiene que hacer un proceso permanente.
1: No, usted está en el proceso ahorita. Claro, estamos en el proceso ahorita. Y el resultado final es cuando uno ya se despide de aquí, se va. Y arriba es ante el tribunal de Cristo.
3: Pero dicen que aquí mismo es todo, ¿no? Yo todo es la creencia.
1: Sí, no, aquí es preparación.
3: Respetando tu criterio, no. Yo pienso que aquí mismo hacemos todo lo bueno y todo lo malo. Y se es juzgado aquí mismo. Porque realmente cuando pasamos al otro plano, vamos a descansar, a vivir otra vida en plenitud y amor.
0: Bueno. Claro, respetando el criterio y la opinión del público, ¿qué dice? No, yo también sí creo que aquí se paga todo.
1: No, aquí se paga todo. Aquí estamos en un campo de preparación, aquí estamos en una escuela todavía.
0: Ah, una escuela.
3: A ver, si no hubieran criterios, no se vendieran las telas para los gustos. Somos seres humanos que tenemos criterios diferentes, pero tenemos un mismo Dios y eso es lo importante.
1: Lo respetamos.
0: Pasa es que usted lee muchísimo la Biblia, ¿no?
1: Un poco, pero
0: las creencias y lo que se ha visto y lo que nos ha pasado, para mí que ya ha pasado factura un poco.
1: A usted ya le pasaron factura ya.
0: Por Dios. Bueno, tenemos los temas importantes hoy día sobre el mecanismo de participación ciudadana. Vamos a conocer cuántos mecanismos de participación ciudadana y luego nos centramos en ciertas cuestiones de en este caso, la parte extraorganizativa, por ahí también creo que hay un oficio. Bueno, sobre esos temas, ¿cuántos mecanismos de participación ciudadana es Nuri?
1: Según el artículo 72, ¿no?
0: Claro, ¿verdad? Según el artículo 72 de la Ley Orgánica de Participación Ciudadana.
3: Según el artículo 72 de la Ley de Participación Ciudadana, tenemos el voto y consulta popular, la revocatoria del mandato, la silla vacía, el presupuesto participativo, consejos consultivos, audiencias públicas, cabildos populares abiertos, veeduría ciudadana y la iniciativa normativa.
0: Bien, importante los temas de participación ciudadana, mecanismos de participación ciudadana plasmados en la Ley Orgánica del Ecuador y desde luego en la Constitución de nuestro querido país.
1: Claro, que es la base, ¿no? La Constitución de la República es la base, es la madre de las leyes, ¿no? ¿Verdad?
0: Así es.
1: De la que normas tanto a las autoridades como a toda la ciudadanía, la que nos invita también a tener una participación en la vida de que vayan en bien del desarrollo de nuestro país, del sector, la parroquia, el cantón, de donde nosotros estamos viviendo. Entonces, claro, cuán importante es que apliquemos la ley, porque las leyes no son malas. La ley es para justamente indicarnos, mostrarnos el camino, por dónde tenemos que caminar, qué es lo que tenemos que hacer sin ofender, sin dañar a nuestro prójimo.
3: Claro, y principalmente que de ahí se desmembran, eso es lo que muchas veces no entienden. La Constitución es la madre de las leyes y de ahí se desmembran las otras leyes prácticamente. Entonces realmente tenemos que saberla respetar y considerar. Yo a veces digo, o sea, cuando vienen y dicen no, es que el COIC dice esto, el Código Civil dice esto, el Código de la Niñez dice esto, pero si vienen de la Constitución, de ahí se desmembra todo. Entonces, realmente, a veces, cuando se prepara una persona para estudiar una maestría en constituyente, eso es la base de todo, realmente. A veces no tenemos el conocimiento y por eso es que, o sea, tal vez no respetamos la Constitución.
0: Bueno, claro que sí, es importante los temas de que mecanismos de participación ciudadana que los conozca, en este caso, la ciudadanía a nivel del cantón, de la provincia y el país. Eso nos permite, en este caso, ejercer el derecho de participar en las políticas públicas que se dan dentro del cantón, de la provincia y del país.
1: Bueno, vamos a dar a conocer ahora, tenemos oficio que nos han llegado. Un saludo a la familia del Nicolás Infante Díaz, ¿no? A la familia, ¿cómo se puede decir, Susana? A ver.
0: Infantina.
1: Infantina,
0: claro,
1: Susana.
0: La familia infantina del Colegio
1: un
0: Nicolás.
1: Un saludo para el de la Viva Alfaro. ¿Cómo es este? Vaya, pues me olvidé.
0: El presidente de la Viva Alfaro. De la Viva Alfaro.
1: Sí, qué bueno. Nada, bueno, un saludo para toda la familia
3: para
1: infantina.
3: Para el compañero Richard Arevalo.
1: Para Richard, para el otro compañero, Ider. Chicas infantinas.
3: Ider, sí. Ah, claro, yo también soy infantina.
1: Ah, también,
3: compañero.
1: Entonces.
0: Ah, usted también infantina.
3: Claro.
0: Soy infantina.
1: Entonces, un saludo para la familia infantina, ¿ya? Bueno, hoy día vamos a ver, no sé si Susanita ahí pone unas fotos que tenemos ahí, porque hay una problemática que se ha generado.
0: Susanita estudia en el Nicolás Infante.
1: Ahí está, sí, Susanita estudia ahí justamente. Ahí está un oficio, que el oficio número 12. Enviado al señor alcalde Alexis Matute, doctor Alexis Matute, lo envía el rector del
0: colegio. ¿Qué sucede ahí?
1: Hay una problemática, no sé si Susanita antes del oficio nos pone la fotito, ahí está, vea, mire usted.
0: Ah, ya.
1: Ahí está la problemática, esa es la puerta número 2,
0: Oye, pero ya no está lloviendo.
1: Esta fotito es de 15 días.
0: Ah, de 15 días cuando estaba lloviendo. Pero
1: justamente, miren ustedes. Entonces, ahora, no es solamente por ahora. El próximo año también va a haber invierno, ¿no, verdad?
3: Creo que sí. Compañeros, bueno, también ustedes saben del tema de...
1: Miren ustedes, ahí está.
3: Del tema, ¿no? Esta intervención en las vías de nuestra querida parroquia San Camilo y en todas las parroquias se van a hacer a partir del 15 de junio. Entonces esperemos que nuestro señor alcalde cumpla con lo que ha prometido de intervenir en los sectores, en lo que es la vía en la que es la reconstrucción de vías de nuestra querida parroquia San Camilo y de las demás parroquias, ¿no?
0: Bueno, esperemos que en este caso el señor alcalde pues acoja el clamor, porque son estudiantes, ¿no? Son estudiantes que de alguna u otra manera pues tienen que saltar, tienen que brincar de un lado al otro como zapitos, ¿ah? Cuando hay en este caso la temporada de la lluvia, ¿no? Una atención muy oportuna en estos temas de la entrada al acceso del colegio Nicolás Infante Díaz.
1: Pero permítame leer el oficio que ha enviado el señor rector del colegio Nicolás Infante Díaz al doctor Alexis Matute, alcalde del Cantón Quevedo, presente en mi consideración en mi calidad de rector de la unidad educativa Infante Díaz, conocedor de su gestión en beneficio de la comunidad quevedeña y en especial a la juventud estudiosa del cantón, me dirijo a su digna autoridad para solicitar muy comedidamente que se nos ayude arreglando la calle Juan Montalvo, donde se encuentra la puerta número 2 de la unidad, por donde salen los estudiantes de la jornada matutina. En ese sector también tiene la parada de la cooperativa de transporte Citar, Espejo y Quinsaloma. También la calle Brasil, donde se encuentra la puerta número 1, puerta principal. Estas dos calles adyacentes a nuestra unidad educativa presentan un deterioro por el tiempo y uso de la ciudadanía, causando malestar e inconvenientes a quienes la utilizamos a diario, en especial a la comunidad infantina. Por la favorable atención y trámite que se dé a la presente, me suscribo a usted atentamente, Magíster Edwin Javier Jiménez Plaza, rector de la unidad educativa Nicolás Infante Díaz. Esto entró el 22 de mayo del 2026. Entonces, ahí está el petitorio, no solamente del rector, sino
0: de los estudiantes,
1: de todos los estudiantes, la directiva, correctamente. Claro. Soy parte también de la directiva de padres de familia, soy presidente también de un curso, entonces me uno también a este pedido, señor alcalde, el de Obras Públicas, el señor Bermeo, por favor, también a lo que es Quevial. ¿Qué pedimos? Pedimos también de que los transportes que utilizan esa calle, por ejemplo, de 12 a 1 se debería que desviar el paso de estas unidades, como es Transportes Espejo, Transportes Citar y la Quinsaloma, para que en ese momento los alumnos puedan tener una libre salida, ¿no? Cómo transitar y cómo caminar. Entonces, la problemática del agua también, que presentamos la foto, eso hace 15 días que llovió, tomamos esa foto. Ahora, no es solamente por hoy, sino solamente pensemos el día de mañana, que esa calle ya debería estar, ¿qué? Totalmente solucionada, para así poder tener el tránsito libremente y poderlo hacer. También llamamos a Ingenio. Esa calle usted lo conoce, que esa calle siempre la utilizan como ¿qué? Como basurero. Entonces, también pedimos que, por favor, se haga la limpieza debidamente, continuamente,
0: con
1: para que esa calle, exactamente, las cuadrillas.
0: Bueno, importante los temas, como participación ciudadana, como mecanismo de participación ciudadana, nos permite ampliar estos temas fundamentales. Asimismo, cuando ya esté arreglado, hay que tomar una foto también y subirla, que ya está arreglado, ¿no? Sobre estos temas muy fundamentales. Tenemos también, creo que en la parte organizativa, unas fotos que hubo una reestructuración de una asamblea barrial en la Valdramina Alta. Ya, bueno, ahí está. Esa es una asamblea que se lo formalizó en el sector La Faxo.
1: Oye, eso es de madrugada, pues ya.
0: No.
1: ¿Usted es de madrugada por
0: de
1: ahí?
0: De madrugada. ¿Qué fue el toque de
1: queda? Uno de luz por ahí.
0: ¿Qué fue el toque de queda, usted piensa?
1: La empresa eléctrica, ¿qué pasó ahí? No hay luz, pues.
0: No hay luz, oiga.
1: Oiga, cuidado, ese andar
0: no
1: por
0: hay,
1: ahí.
0: No hay luz, vea. Vea los moradores reunidos allí, formalizados ya como una asamblea del sector La Faxo. Bueno, en todo caso, pedido que de las autoridades que de alguna otra manera atiendan también a este sector. Ahí también tiene un problema también de agua, de años.
1: Oye, a la calle, vea.
0: Sí, es el acceso prácticamente al sector.
1: Ya, entonces, ahí vemos al amigo juez, ¿no verdad? Luis Juez.
0: Claro, ahí está nuestro amigo Luis Juez. Sí, entonces.
1: Acá también tenemos al amigo Macías.
0: Así es, el amigo
1: Son Macías, moradores de muchos acá, años, muchos
0: parte
1: años.
0: A la derecha también tenemos a quien hizo la convocatoria, la que está de blusita amarilla. Macías también se llama la señora, que está con un papelito allí.
3: ¿Y el presidente de la parroquia? No lo veo por ahí.
0: Sí, fui el presidente de la parroquia, pues ya lo vamos a ver en el sector Valdramina Alta. Ahí no pudo asistir por cuestiones de. Bueno, ahí tenemos también el sector Valdramina Alta. Donde se hizo una reestructuración de la directiva. No tengo las otras fotitos donde están prácticamente los miembros del directorio. Así está descuadrada, ¿verdad? Bueno, pues en todo caso está la información. Bueno, claro que
1: ese es el Coliseo, ¿no, verdad?
0: Ese es en la cancha. En la cancha,
1: en la cancha del Coliseo, de ya.
0: Mina Alta. Ahí hubo la convocatoria por la señora de Mariuxi, ¿sí? Mariuxi, presidenta del sector Valdramina Alta.
1: Bueno, un saludo para todos los moradores de la Valdramina, ¿no? Oiga, así bravo. Se hace, así es la manera como podemos que luchar, pedir, exigir que las obras lleguen a nuestro sector. Oiga, cuando nos unimos. Esa es la participación ciudadana, es muy importante, que tiene que venir ¿de dónde? Del pueblo, del ciudadano, porque ese es el que vive. Pues.
0: Oiga, le cuento que Valdramina tiene también problemas de agua. Tiene también problemas de agua de un pozo que se lo pudo construir, creo que ya en la época del señor Domín. Claro, en esa época fue cuando la ciudadanía se organizó y se exigió, en este caso, de los recursos que dan del presupuesto participativo, 400.000, se designó a la construcción de ese tanque elevado. Pero ya ese tanque elevado como que ya está cumpliendo su vida útil y se requiere de una intervención para la cuestión del sector Valdramina Alta, la favela, que no tienen agua. Bueno, por acá también nos dijeron de que en el sector, saludos también para el señor Milton Mejía, que nos abordó hace pocos minutos, del presidente del sector La Florida. Dice que está esperando la obra que le ha prometido el señor alcalde, aceras y bordillos en el sector La Florida. Así es que, bueno, importantes los temas en la cuestión organizativa y en la cuestión de la necesidad básica de los sectores del Cantón Quevedo. Bueno, creo que tenemos también, ayer hubo un proceso importante sobre el tema rendiciones de cuentas, ¿no? Proceso importante de rendición de cuentas. Usted, Nuri, que estuvo allí, ¿cómo lo vio la cuestión de las rendiciones de cuentas?
3: Bueno, un poquito tarde sí llegué, ¿no? Porque tuve otra rendición de cuentas, pero realmente lo que pude observar, la base, lo principal de la rendición de cuentas, sí estaba estructurada. Aparte de eso, realmente hubo un informe correcto del señor alcalde y observé también que la ciudadanía interactuó también con ciertas manifestaciones de agrado el momento que él se pronunciaba. Aparte de eso, pude observar que hay en lo que sí me percaté es que hay realmente que a pesar de que se han suspendido empleados por toda esta situación del gobierno, por este tema del porcentaje, veo que se ha agilitado el proceso de la mano de obra de trabajo del municipio. O sea, hay una balanza muy que a pesar de que no hay el mismo número de empleados, el trabajo, la producción del trabajo la veo mucho, muy, muy, muy bien estable para lo que se esperaba. Si no hay esa misma cantidad de empleados que había anteriormente y que se observe. Y es además, hasta se puede cumplir mejor con los sueldos y todo eso, ¿no? Que es una problemática y una realidad de la cuestión económica. También se han aprobado algunas ordenanzas, pude observar. Entonces, realmente se ha cumplido con el proceso, las obras que se encuentran realizando, las que ya se han realizado. Un informe muy completo y muy, muy, o sea, realmente nunca va a estar conforme todo el mundo, pero realmente tenemos siempre, yo digo, hay que ver lo bueno de las cosas, porque si nos pasamos criticando y criticando, no vamos a seguir adelante. Realmente nos pasamos estancados en lo mismo y en lo mismo y en lo mismo. Veamos las cosas productivas que pueden venir a futuro, no solamente de esta administración. No se sabe si siga o no siga, pero tenemos que ser positivos siempre. En la vida no podemos mirar hacia atrás porque perderíamos el tiempo para continuar.
0: Bueno, por acá también saludamos a Kenny Muñoz, que nos está sintonizando a través de las redes sociales. Kenny Muñoz, a Narcisa Bravo, saludamos también a Miriam Morales, saludos a las personas que nos están escuchando desde las redes sociales. Bueno, creo que también tenemos un video en representación de la Asamblea Local Cantonal de Quevedo, por el licenciado José Alvarado. Vamos a ver un poquito sobre este tema. ¿No está por ahí? ¿No está? ¿No ha llegado? Bueno, no ha llegado el video que estábamos, en este caso, enviando a cabina, ¿no? Bueno, algo se quedó en camino. Bueno, entonces, en todo caso, vimos la intervención del licenciado José Alvarado en representación de la Asamblea Local Cantonal de Quevedo.
3: Una intervención muy buena, realmente, o sea, yo pude observarlo, felicito al licenciado José Alvarado, no porque sea un amigo, porque lo conozca, pero realmente la intervención fue clara, precisa, explícita. Realmente, o sea, el tema de las dos ciudadanas es un tema muy, de las dos asambleas es muy delicada, pero realmente la legal es la asamblea local cantonal y la que siempre tiene que estar, y en representación estuvo nuestro compañero y amigo José Alvarado, que no hubo mejor persona para que también haga esa exposición que fue magnífica. Hay muchas personas también como usted, querido Franklin, que también debieron de, pero bueno, ya vendrán nuevos tiempos, y realmente en este proceso que se hizo vimos que la asamblea local se hizo sentir.
0: Bueno, dentro de ello hay, estos son los mecanismos de participación ciudadana que nos permite establecer las rendiciones de cuentas y organizar como participación ciudadana y organizar como Asamblea Local Cantonal de Quevedo estas rendiciones de cuentas, porque es un proceso de fiscalización que se realiza de parte de la ciudadanía a todos los servidores públicos, tanto de elección popular como de libre remoción.
1: Ahora, la situación es que tenemos una ley, pues. Y la ley, como decíamos al inicio de este programa, nos indica el camino, el sendero por donde tenemos que ir, sin dañar.
0: Sin coger otro camino.
1: Exactamente, sin dañar a las otras personas. Es decir, aquí estamos hablando de un conglomerado, estamos hablando de una participación ciudadana de una ciudad, de un cantón, estamos hablando de un país donde las autoridades de turno deben de respetar, pues, ¿no? Deben que hacer lo más posible incluir a la ciudadanía en estos procesos. Por ejemplo, aquí dice, la creación de una instancia de participación ciudadana como asamblea local está respaldada legalmente en el artículo 56 de la Ley Orgánica de Participación Ciudadana. Esta normativa la define como espacio primario de deliberación pública y fortalecimiento de capacidades ciudadanas para incidir en las políticas públicas locales.
0: Perfecto. Dentro del Cantón Quevedo, de acuerdo al artículo 56 de la Ley Orgánica de Participación Ciudadana, menciona que en cada nivel de gobierno habrá una asamblea local. Una asamblea local. Y esa asamblea local, pues, es la Asamblea Local Cantonal de Quevedo. ¿Por qué es la Asamblea Local Cantonal de Quevedo? Porque fue, en este caso, establecida el 29 de septiembre del año 2011. Cumplió la ley. Ahí está lo que dice el artículo 56 de la Ley Orgánica de Participación Ciudadana.
1: Eso lo recalcamos ahora. Entonces, que se cumpla la ley.
0: No, que eso es claro. Eso es claro. Aquí, el resto de organizaciones que existan dentro del cantón, que en fin, son adherentes a la Asamblea Local Cantonal de Quevedo. Entonces, pero ayer pude escuchar las intervenciones, bueno, de José Alvarado como la máxima representación en la participación ciudadana del Cantón Quevedo, y también pude escuchar a otro señor, bueno, a lo mejor duplicidad, pero estaba bien, a lo mejor, porque la Asamblea Local Cantonal de Quevedo es, en este caso, la que está legalmente constituida, las otras serían adherentes, ¿no? Entonces, ¿se ha cumplido la ley? Pero lo que pude también escuchar y me llamó la atención, compañeros y público presente, donde que lo hacía, donde que mencionaba el licenciado José Alvarado, que había una información del mismo municipio que planificación no estaba cumpliendo su rol fundamental de planificar. Entonces, ahí están las recomendaciones del mismo municipio que lo había en este caso trasladado en esos temas a las rendiciones de cuentas. Entonces, hay direcciones en este caso que de alguna otra manera como planificación, donde que se planifica en que es las intervenciones de las políticas públicas en el sector, en el cantón Quevedo, pero que de alguna otra manera pues faltaba mucho que cumplir en esos temas. Entonces, bueno, ahí está el tema de las rendiciones de cuentas, claro, que hubo ayer a través de la municipalidad del Cantón Quevedo.
3: También también quiero felicitar la rendición de cuentas del compañero Enrique Peralta en San Carlos, el GAC parroquial San Carlos, que se realizó también ayer. Una rendición de cuentas muy buena, excelente, de parte del compañero, que también hizo su exposición, del presidente del GAC de ahí. Entonces, creo que se está cumpliendo con el proceso y realmente amerita felicitar que igual la ciudadanía Por ejemplo, en la rendición de esquí de Quevedo estuvo presente un número significativo, en San Carlos también. Entonces, creo que vamos por buen camino, se tiene que mejorar.
1: Se hicieron las mesas técnicas.
0: Lo que pude ver en los videos, que no se estableció las mesas técnicas.
1: Ya, entonces, no estamos cumpliendo.
0: Claro, no se está cumpliendo. No se está cumpliendo prácticamente como dice la ley.
1: Se reúne, se convoca, pero la forma como se lleva la rendición de cuentas no se lo está cumpliendo. Y eso hay que decirlo, al menos decirlo, yo como ciudadano lo voy a decir.
0: De alguna otra manera, pues la comunidad lo conozca. Pues, ¿no?
1: Exactamente.
0: Porque el proceso de la rendición de cuentas termina la deliberación pública, porque es una deliberación pública. Exacto. Que se realiza, ¿no?, sobre los temas que en este caso ejecutados durante el año 2025, y se establece sobre las mesas técnicas donde que viene el proceso de evaluación de la gestión pública del servidor público. Ahí dirá la ciudadanía, bueno, faltó esto en este tema, sobre este otro, claro, este otro, pero no se estableció, faltó eso.
3: En San Carlos tampoco se estableció. Pero hubo una hermosa rendición de cuentas de parte del compañero, de nuestro compañero de la Asamblea de San Carlos. Felicidades, Enrique Pérez.
0: Bueno, en todo caso, una vez más lo hacemos público para que de alguna otra manera los servidores públicos, que de pronto a lo mejor el próximo año tengan su reelección, algunos, ¿no?, que se tienen que ir preparando esos temas, que de alguna otra manera no tengan temor a las cuestiones que la ciudadanía les, en las mesas técnicas, le vayan en este caso a señalar que no se cumplió ciertos, en este caso, pues requisitos, obras, necesidades, proyectos establecidos del año 2025. Eso ante sí es mejorar, porque la ciudadanía le va a sugerir que tiene que mejorar la gestión pública, ¿no?, establecida dentro del territorio, dentro del GAT cantonal o del parroquial. Entonces, claro, esperemos que esto se siga mejorando.
3: Siempre van a haber sugerencias, ¿no? Porque nunca va a ser perfecto. Nada en esta vida es perfecto, ¿no? Y es el proceso de aprendizaje que se tiene que continuar y se tiene que ir mejorando, porque para eso estamos.
0: Saludamos también acá a Amado Salazar, que está en sintonía a través de las redes sociales, a Yoconda LM. Saludos también a Yoconda LM y a Amado Salazar, que está desde las redes sociales escuchando el programa El Poder de la Participación Ciudadana a través de RBT Satelital, la 91.5.
1: 8 de la mañana y 35 minutos en RBT Satelital, la 91.5. Vea cómo va caminando, va corriendo, dicen el tiempo, ¿no, verdad? Y el tiempo hay que aprovecharlo.
0: Oiga, ya estamos ya a fines de mayo.
1: ¿Ah? Así es, se viene el Día del Padre también, ¿no? Usted la tira para eso, a mí no.
3: Pero,
1: era...
3: a ver, compañeros, ustedes celebran el Día del Padre y el Día de la Madre. Ese es de ley, o sea, más que la madre, los papitos celebran también esa fecha y realmente, bueno, la concretan en el Día del Padre. Esperemos que ese día llegue para ustedes bien y que lo celebren junto a su familia y a sus hijos.
0: Bueno, esperemos que venga por el Día del Padre, ¿no? Pero venga con todo. Claro, pues, venga con todo, hermano, pues que así debe ser, ¿verdad? Venga con todo el Día del Padre. Y para los que estamos todavía solteros, también que venga con todo.
1: Ay, soltero,
3: se está haciendo publicidad gratis.
1: Se está promocionando, vea, tenemos un solterón aquí, ¿ah? Tenemos un solterón, anda buscando ya.
0: Uno, dos, somos aquí, pues.
2: ¿Qué dos?
1: No, yo soy casado.
0: No, ay, okay. Acá
1: con Nuria. Ah, también la está promocionando a Nuria.
3: Yo no estoy promocionando.
1: Vea usted, Dios mío santo. Entonces necesitamos un varón y necesitamos una mujer.
3: Oiga, ya. Yo no ando buscando.
1: Ya se están promocionando ellos mismos acá. Bueno, pero bueno.
2: Ellos solitos.
1: Sí, la verdad que
3: es. Franklin me está promocionando como que fuera estuviera en venta.
1: Entonces seguimos con la rendición de cuenta, compañero. Es muy importante.
0: Pero todo ya
1: digo, ciertas cosas. No, yo siempre lo voy a decir acá, porque este programa es justamente para orientar. No vamos acá a decir lo contrario. La rendición de cuentas no se están dando como manda la ley. No como quiere el pueblo, no como quiere la autoridad de turno. Tiene que ser como manda la ley. Eso es lo que pedimos. Eso es lo que pedimos, que se sujeten a la ley, que lean. Que lean un poquito la ley de participación ciudadana. Que lean los el articulado, que van enganchados uno a uno, y hagan partícipe a la ciudadanía.
0: Los procesos
1: que se cumplan.
3: Falta.
1: ¿Qué esconden? ¿Por qué esconden? ¿Por qué no invitan al pueblo? ¿Por qué no permiten escuchar al pueblo? Entonces tienen que escuchar al pueblo.
0: Las mesas técnicas.
1: Por eso tienen que escuchar al pueblo. Para que, aquí lo estamos diciendo toda la semana, pues. ¿Cómo se debe llevar los procesos? Pues.
0: Aquí, o sea, no es primeramente. ¿Usted quiere que le contraten aquí como para capacitador?
1: No. Aquí no solamente lo decimos hoy día en las mesas técnicas. Escúcheme. Aquí lo venimos diciendo. Estamos en el programa número 99. Y es un programa justamente de participación ciudadana, donde damos a conocer el lineamiento que cada ciudadano, por más humilde que sea, del campo, donde sea, tiene sus derechos, pues. Tiene derecho y tiene sus obligaciones.
0: O sea, no solamente
1: tiene,
0: para escuchar.
1: No solamente para
0: sino
1: escuchar.
0: Sino que en ese momento, querido, es la una deliberación pública, en este caso también,
3: querido,
0: para,
3: querido Frank,
0: para discernir temas.
3: Y querido Luis, ahorita la gente que está en el campo tiene mucha noción gracias al teléfono y a las redes sociales.
0: Así es.
3: Realmente eso
0: tiene conocimiento, está
3: claro,
0: preparado.
3: Están, ellos están en todo. Realmente sí, eso ha sido lo bueno de las redes sociales. Claro que hay cosas malas, pero eso es lo bueno, que realmente ya el pueblo está informado realmente.
1: Claro, hay medios que ya informan a todos.
2: También en el colegio. También
0: le escuché al colegio, claro, sí. Pues saludos al colegio Nicolás Infantería. También ha de verdad dado rendiciones de cuentas el rector del colegio Nicolás, ¿no? Usted le convocaron, Luis. Usted es miembro activo de allí.
1: Bueno,
0: en todo caso, hay $20,000 todavía que no se ha gastado, y eso lo ha respondido el alcalde, porque el licenciado José Alvarado hace mención sobre esos temas, $20,000 en la cuestión de capacitaciones para la participación ciudadana.
1: Mire, entonces, por ejemplo,
0: ahí,
1: escúcheme, por favor, a la ciudadanía, ahí, por ejemplo, el GAD municipal nos está debiendo con las capacitaciones. Nos está debiendo la capacitación. ¿Cómo podemos pedir a un pueblo que arrime el hombro, que venga, que nos escuche, si no los capacitamos? Solamente capacitándonos podemos tener, solamente capacitándonos vamos a poder tener el conocimiento para poder intervenir sin miedo, sin temor, a participar cuando llegue el alcalde, cuando llegue el concejal, llegue el gobernador y llegan todas las autoridades. ¿Cómo poder ir a una asamblea y poder también por levantar la mano, ser parte de qué y poner idea? Ese es el problema. Entonces, las capacitaciones salen de ahí, señor alcalde. Y no solamente el alcalde de aquí de Quevedo, sino todas las alcaldías del Ecuador. ¿Cómo no va a haber plata si plata
0: no
1: es lo que más hay?
0: No está enviando el presidente el porcentaje que le corresponde a los municipios del país.
3: Lo que sí sería bueno es las capacitaciones. De verdad que sí, en eso sí concuerdo con ustedes, compañeros. La capacitación instruye a un pueblo que realmente falta fomentar para que de una manera directa ingiera más en lo que es participación ciudadana. Realmente sí, esperamos que nuestro querido alcalde en esa parte se pronuncie y llegue las capacitaciones a los sectores, a los barrios, donde están hambrientos por aprender, por sedientos de conocimiento, de adquirir conocimientos.
1: Oiga, y ya se vienen las elecciones.
0: ¿Cuándo?
1: Ya se vienen las elecciones y ahí comienzan a andar, a recorrer los barrios. Ahí comienzan a andar, abrazando, que todo el mundo está dando sus cositas por ahí. No, denle educación al pueblo, eduquen al pueblo. Prepara. Para que el pueblo pueda ser parte, claro, de la solución en el desarrollo que los pueblos necesitan. Tenemos una tierra muy rica, muy rica. Tenemos gente y familia muy buena, pero falta por la dirección, ¿ah? Y no es que no haya recursos hay.
0: Solamente se hizo en Quevedo una sola capacitación cuando fui presidente de la Asamblea Local Cantonal de Quevedo a través del alcalde anterior. Dentro de ello entregamos el COTAP, entregamos también el librito de la participación ciudadana, creo que usted lo tiene por ahí. No, ¿verdad? Solo pudimos sacar.
1: Se lo va a regalar.
0: Usted ya lo tiene en la última. Pero debe ponerle.
1: ¿De qué?
0: Un forrito.
1: Acá adentro está la pepa.
3: Eso sería un llamado al gobierno, a la alcaldía, que facilite el COTAC, el libro de participación ciudadana. Realmente la ley debería regalarse en los sectores eso. Ahorita que andan en campaña, deberían de regalar también eso.
0: Claro, en vez de regalar camiseta. Claro, en vez de regalar camisetas, regale un...
3: La constitución.
0: Exactamente.
3: O sea, realmente, ¿para qué? Para que la gente se instruya. A cualquiera de esos personas que están participando en política, ojo, ábranse un poquito la mente, vayan con eso a los sectores, porque nuestros compañeros piden esas leyes. Por favor, si me escuchan.
0: Claro, entonces, mire, ahí está la oportunidad. Ahí está un tema que le estamos dando adherente a la campaña. No vayan con camiseta. Esa camiseta ya la ciudadanía ni se las pone. Vayan con un librito.
2: Ya pasó de moda.
0: De la Constitución Ciudadana. Vayan con un librito de la Ley Orgánica de Participación. O sea, dígale al presidente del barrio. Aquí tiene 10 libros, repártele a su directorio. Por lo menos 10 libros. ¿Ah? Claro, ya que no hay plata para las capacitaciones en la ciudad de Quevedo de parte del municipio, que regalen pues entonces los que van a ser candidatos.
1: Así es, entonces... Eso el pueblo les va a agradecer, claro. que lo instruyan, que los capaciten para que puedan ser un mejor ciudadano de bien. Por ejemplo, habilitar las escuelas, que las escuelas tengan todos los implementos para que nuestros hijos puedan recibir...
0: ¿Escuela de qué?
1: Escuela educativa, estoy diciendo la también.
0: De capacitación.
1: No, por ejemplo, el CAM municipal tiene aquí 5 escuelas, no sé si ya si estarán todas o...
0: Bueno,
1: habrán disminuido, ¿no? Pero...
0: saludamos también acá a Rubén Darío Acosta, que también nos sintoniza desde las redes sociales y nos dice, compa, saludos. Un abrazo y muchos éxitos. Gracias.
3: Saludos, Rubén Darío.
1: 8:44 8:44 minutos, se acabó ya.
0: Yo tengo
1: un café, usted está tomando agüita.
0: Pero no dicen nada, pues.
2: Es verdad,
0: no.
2: Traigo
0: un cafecito.
2: Aquí uno quiere cafecito.
0: 3-1-1, 4 cafecitos, yo les traigo.
3: Agüita quiere, ¿por qué será que quiere agüita tan de mañanita?
1: Amanecido cediendo.
0: Ayer fue un día muy agitado para mí, el trabajo. No me permitió estar en las revisiones de cuentas del municipio de Quevedo para escuchar de alguna otra manera y presentarme. Deberían haber habido unas sillas, unas mesas técnicas por ahí para sentarme, para ver si que podemos algo sugerir que sea de alguna otra manera. Pues,
1: vea, otra de las situaciones que se dan en la rendición de cuentas, la cantidad de los trabajadores que valga la redundancia, que trabajan en el GAM municipal, ellos son los que llenan las sillas. ¿Ah? Y el pueblo...
3: Hoy día ha venido con todo, Luis.
2: Sí, es verdad.
0: Ha estado el pueblo, dice.
1: Es que está la ley, pero
0: se ha estado. Se ha estado el pueblo.
1: Yo lo que estamos es la ley. Nada más. Que se cumpla la ley para
0: que se cumpla las capacitaciones que están diseñadas para.
1: Eso es todo, pedimos.
0: Bueno, aquí. El tiempo se ha terminado, pues. El programa ha sido todo siempre, atractivo, hermoso, precioso.
3: Polémico de
2: comienza de emergencia. Comienza tranquilo y termina, pero...
0: Ah, terminamos fuerte. No, estamos tranquilitos aquí. Por supuesto que estamos sonriendo. Muchísimas gracias y regresamos el próximo día.

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1: ¡Eso!
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0: Exactamente las 8 de la mañana, con 52 minutos.
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6: Exactamente las 9 de la mañana con

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7: Exactamente las 9 de la mañana.
8: ¡No me hace feliz!
7: Con 42 minutos.
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4: Exactamente. Las 10 de la mañana. Con 13 minutos.
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8: 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Es muy importante que consultes con tu médico de confianza. 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Personas que ya tienen hemorroides sufren de estreñimiento crónico y están en peligro de sufrir cáncer al colon. Personas que sufren de disentería crónica, cada vez que comen algo pesado ya se les afloja el estómago y están condenados prácticamente a sufrir de cáncer al intestino grueso. ¿Cuántas enfermedades hoy en día la gente no le hace caso? Las controla con remedios caseros o simplemente toma algo para calmar y no para curar. Y de esa manera llega el momento de la mala noticia del cáncer al estómago. Toda enfermedad que uno no la cura a tiempo, tarde o temprano, puede ocasionar la muerte. Qué triste es morir antes de tiempo y qué lindo es llegar a nuestra vejez, pero con salud. Es importante que ustedes se cuiden, queridos amigos. La medicina vegetal cubana cura, no calma. La medicina cubana no solamente sirve para prevenir, sino para sanar. Sirve para curar definitivamente. 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Aunque usted no lo crea, es importante que usted confíe en la medicina cubana. 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
14: Exactamente, las 10 de la mañana con 48 minutos.
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13: Exactamente las 11 de la mañana.
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9: 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Toda persona que sufre de osteoporosis en cualquier momento puede sufrir una fractura y nunca más podrá recuperarse. Ocasiona el dolor y la inflamación de todas las articulaciones y nudos en nuestro cuerpo, ocasionando muchos dolores. 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
12: Exactamente las 11 de la mañana con 54 minutos.
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10: Exactamente las 12 del mediodía con 27 minutos.

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4: Exactamente las 12 del mediodía con 35 minutos.

0: Exactamente las 12 del mediodía con 39 minutos.
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0: Las 12 del mediodía con 40 minutos.
2: No sé si es.

Exactamente las 12 del mediodía con 50 minutos. Exactamente las 12 del mediodía con 50 minutos.

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6: Exactamente las 13 horas.

0: Exactamente las 13 horas con 9 minutos.
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6: Exactamente las 13 horas con 23 minutos.
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13:24 ahora sí. Es que bueno, estamos haciendo la prueba correspondiente. Ya mismo tenemos desde el Estadio Municipal del Cantón Valencia, FC Insutec. Visita, juega ante el equipo de River, segunda categoría de la provincia de Los Ríos.

0: exactamente las 13 horas con 36 minutos.
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6: Exactamente las 13 horas con 47 minutos.

0: Exactamente las 13 horas con 50 minutos.
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Así que le damos la cordial bienvenida a todos ustedes para que nos acompañen a partir de ahora en esta transmisión que emitimos a través de RBT Satelital 91.5.

0: Y bueno, aquí arrancamos efectivamente esta transmisión deportiva con mucho gusto para todos ustedes. No sé si lo tenemos ya Rolando, no sé si lo tenemos ya Iberia, sí. No sé si tenemos ya los compañeros desde el Estadio Municipal de Valencia. Rolando Palacios Villagrán, filósofo, buenas tardes, ¿cómo andamos?
1: ¿Qué tal, Yuri? Buenas tardes, afición deportiva en mi querido país. Muy, pero muy buenas tardes. Bienvenidos a compartir esta información deportiva que genera RBT Satelital. En esta oportunidad, el fútbol nos trae hasta el jardín de la provincia de Los Ríos. Me refiero al Cantón Valencia. Aquí estamos en el Estadio Municipal, listos y prestos para llevarle las incidencias a este compromiso válido por el torneo de segunda categoría entre el equipo del Atlético River versus el equipo campeón del fútbol de la provincia de Los Ríos. Me refiero a FC Insutet. Por eso, señoras y señores, bienvenidos a la fiesta del fútbol.

0: Ustedes cuéntenme, Rolando, ¿cómo está el tema? ¿Cómo estamos? ¿Cómo está el clima? ¿Cómo está la situación en el estadio de Valencia? Poco público, nada de público. Jugaremos en familia. ¿Cómo está la situación hasta ahora?
1: Bueno, en la mañana estuvo haciendo un sol porque me fui a jugar en las Olimpiadas Profesionales. Pero qué rico sol. Pero ahorita ¿ya? estamos con un clima bastante bondadoso. Nada más. Bueno, aficionados, Yuri Peter Aguayo, déjeme decirle que aficionados... Nadie del Atlético River.
0: No.
1: El FC, de FC Insutec, déjeme contar cuántos padres de familia.
0: No
1: 2, 4, 6, 8, 10, 12. Y pare de contar. Nada más.
0: Qué barbaridad, Dios. Bueno, esta segunda categoría nuestra, ¿qué podemos esperar? ¿Qué podemos pedir? Todos sabemos que, bueno, más que todo la primera fase del torneo, que es esta, se juega prácticamente entre familia, algunos partidos, de pronto excepción. Termina siendo igual el Deportivo Quevedo, que sigue llevando gente a su estadio. Por lo menos en el partido último, de acuerdo al informe de ustedes, claro, había más o menos 2.500 personas en el 7 de octubre. Entonces, igual mañana juega en ese mismo estadio, el Quevedo, Napoli hace de local. Ese partido también seguramente va a llevar mucho público de acá, de la ciudad de Quevedo.
1: Pero para iniciar nuestra transmisión, permítame agradecer, no sé si es a River, no sé si es a Napoli, o al Lazo de Fútbol de los Ríos, pero nos han puesto tres mesitas.
0: Qué bonito.
1: Con manteles.
0: Qué bien.
1: Bien bonito. Así que gracias a quienes han colaborado con esta gentileza para los medios de comunicación, que estamos tres acá. Yo estoy en la parte de abajo, Yuri Peter Aguayo.
0: Ya estás en la parte de abajo, qué bacán.
1: Sí, yo estoy aquí en la parte de abajo. Pero este, no sé si ustedes.
0: Ismenia no ha llegado todavía, ya está.
1: Ya la veo que está ahí muy bonita. Parece la reina de Valencia.
0: Caramba. No, lo que pasa es que yo la extraño, Ismenia. Ella a mí no me extraña. A mí no me extraña, pero yo sí la extraño. Bueno, hoy estará en comentarios Ismenia Álava Reyes. Ismenia querida, ¿cómo andas? Buena tarde.
2: ¿Qué tal, Yuri? Buenas tardes para ti. A ver, vamos a aclarar.
0: Vamos aclarando el panorama. Así es, ¿no? ¿Qué pasó? ¿Nos quedamos? Algo nos pasó por ahí, Rolo, por favor. Algo sucedió, pero bueno, ya vamos a estar en contacto. Me avisas nada más. Yo tengo algo de inconveniente, por acá los mosquitos me están llegando sobre este sector. 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Bueno, yo creo que de pronto el campeonato ecuatoriano de fútbol, que ayer no empezó bien, porque no empezamos bien, porque de pronto ese resultado termina siendo de otro partido, ¿verdad? Lo que pasó anoche en el estadio de Independiente, en donde el equipo local cayó 2-3 ante Libertad en un muy buen partido. Muy buen partido, más que todo el segundo tiempo, jugado de igual a igual, jugado de poder a poder. Y aquello como que de pronto decimos, bueno, algo puede pasar todavía en el campeonato.

0: Plato ecuatoriano para poder darle alcance a Independiente, que se había puesto, recordemos, a 11 puntos de distancia del segundo, tercero, cuarto y quinto, que en este caso es Liga, Católica, Cuenca, Barcelona, Aucas, por allí. Bueno, ellos anoche han celebrado y creo que sí, y por lo grande creo que también, por lo alto creo que lo han hecho. Creo que lo han hecho porque definitivamente es un partido que les sirve como para pensar que si Independiente o Libertad jugaron para ellos, ellos tienen que tratar de aprovechar y acortar distancias, acortar distancias. Recordemos que el campeonato ecuatoriano de fútbol es eso. Hay irregularidad terrible en el fútbol ecuatoriano. Y hoy ya arrancó el partido, recordemos que hay fecha. En la continuación, hoy se está jugando ya Musurruna frente a Guayaquil City. Se juegan 9 minutos, están 0-0. Más tarde, Orense enfrentará a la Universidad Católica, 16:30. Y a las 19:00, Deportivo Cuenca ante Liga Deportiva Yuri, Universitaria de Quito.
1: ¿Tú te esperabas la derrota Independiente?
0: ¿Quién la va a esperar, Rolando? Por el amor de Dios, ¿quién? Si yo, créeme que lo que anoche vi en Libertad, yo digo, si ese Libertad juega así todo el torneo, es campeón de fútbol ecuatoriano. Es campeón, juega buena pelota. Hay buenos jugadores.
2: Saluda a la Ismenia.
0: Ahora sí, Ismenita, voy contigo porque usted ingresó saludando y se fue todo.
3: Sí, oye, no sé qué pasó, pero bueno, te decía que buenas tardes a ti y a todos los aficionados del fútbol, por supuesto que ya se enganchan con la sintonía a través de la 91.5 FM, por supuesto también a través de www.rbtradio.com y también a través de nuestra aplicación que nos encuentran en la Play Store como RBT Satelital, para que escuchen todas las incidencias de este compromiso acá en Valencia. Y empezaba diciéndote y aclarando, porque a mí me gusta ir aclarando, que yo sí te extraño.
0: Bacán, bacán.
3: Ya, yo sí te extraño.
0: Yo también.
3: Allá, el resto de tus compañeros que no te extrañen es otra cosa. Ya, eso es diferente.
0: Oye, Ismenia, escucha. ¿Qué hacías anoche? ¿Qué decías anoche cuando en el partido Independiente Libertad? Qué buen partido movidito, más que todo el segundo tiempo. Cinco goles. Y claro está que Independiente fue un equipo alterno, ¿no? Muy alterno.
3: Sí, sobre el final que Libertad pues logró meter ese tercer gol y llevarse la victoria. Creo que quizás no todos esperábamos ese resultado. El primer partido ya la apoya ya voy perdiendo, ¿no?
0: No, todos, te cuento. Yo no sé si alguien, algún mago por allí, ha marcado que gana Libertad. No creo. De pronto que alguien se atrevió a poner algún empate, sí creo, hasta allí. Pero ya que me digan que iba a ganar Libertad, no. No, yo no lo creo. Pero bueno, ganó Libertad 3-2 en el arranque de la jornada 15 de la primera A del fútbol ecuatoriano, que arranca con sorpresas. Con sorpresas. Sí. Y a esta hora su poderosísima Musurruna está jugando. Está 0-0 con el City. Dale, Rolo, voy contigo.
2: Sí, aquí lo tenemos al profesor Lisandro De Caroli, el técnico del equipo campeón de la provincia de Los Ríos. Bienvenido a RBT, profesor. ¿Cómo está el equipo previo a este partido?
4: ¿Qué tal? Saluda a vos, toda la audiencia. Bien, la verdad que los chicos también con ganas de jugar, como le decía recién a tu colega, en mayo tenemos una seguidilla de partidos, lo que nos gusta, administrar un poco las cargas de trabajo, los esfuerzos físicos, pero están bien, estoy contento con la plantilla.
2: Profesor, en lo que tiene que ver al partido, hoy ya vemos que en los papeles aparecen algunas variantes, que hay que darle movilidad al equipo.
4: Bueno, a ver, las variantes aparecen porque eso es una decisión tomada desde el principio de año, siempre trato de armar dos jugadores por puesto, está. Sabemos que primero eso favorece la competencia interna, segundo sabíamos que íbamos a tener un calendario apretado, entonces tener una plantilla de 23, 24 jugadores nos da la posibilidad de, en estos casos, administrar bien los esfuerzos, pero siempre lo que yo digo es, el jugador que entra, el jugador que sale y el jugador que entra lo tiene que hacer igual de lo que nosotros queremos para nuestra idea de juego, entonces por eso que hoy está en la posibilidad de que jueguen estos chicos, como yo siempre digo, yo no le voy a regalar nada, ellos se lo tienen que ganar en la cancha, entonces cuando nosotros veamos que ellos pueden jugar a la misma altura que los otros jugadores, seguiremos haciendo variantes, y si no, bueno, trabajaremos con los jugadores que se adapten a la idea. Hasta hoy puedo decir que todos los chicos se adaptan a la idea, que es lo que nosotros queremos, y por eso hoy podemos hacer esto.
2: Así sea Franco Pérez y Zarco, igual para todos la misma confianza.
4: Para todos lo mismo, o sea, el respeto es para todos iguales, sea juvenil, sea jugador con experiencia, este cuerpo técnico se caracteriza por ser respetuoso con todos los jugadores, Así que bueno, es el respeto igual para todos.
2: Profesor, apretado el calendario, ¿no? Hoy aquí, el miércoles en Vinci, el fin de semana volvemos al campeonato.
4: Sí, por supuesto. A ver, siempre tengamos en cuenta que si bien uno como cuerpo técnico aspira a profesionalizar lo que es el club, todavía los jugadores no son profesionales, entonces en ese proceso, en esa transición, sabemos que tener dos jugadores por puesto no nos compensa para que puedan jugar todas las mismas intensidades el día de partido.
2: Sí, profe.
4: Bueno, muchas gracias.
2: Bueno, gracias a la generosidad de Lisandro De Caroli, el director técnico del equipo de FC Insutec. A Pepe Cobo me le voy a robar una agüita que no se dé cuenta Pepe Cobo. Así que Pepe Cobo está por allá, ya me le robé una agüita. Los jugadores del FC Insutec están realizando el trabajo de calistenia aquí en el terreno de juego. Así que no sé si Ismenia o Yuri tiene o quiere la alineación de tanto el River como del FC Insutec. Con todo gusto desde la parte baja.
0: Perfecto, ya vamos a ir con ustedes justamente con ese trabajo. 14 horas con 14 minutos, señores. 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Y en la primera B del fútbol ecuatoriano, ayer, Atlético Fútbol Club le ganó 2-1 a Gualaceo. Y en el otro partido, Santo Domingo empató 0-0 con Cumbayá, dejando, nada más que ayer en horas de la tarde, el partido de la Copa Ecuador, que enfrentaban a 9 de octubre ante el equipo del Manta, partido que pudimos observar y que terminó 0-0, y ya en la tanda de penales, el equipo patriota, el equipo 9 de octubre, cayó 3-5 ante el equipo de el Manta. Pasa a la siguiente fase el equipo del Manta, el equipo manabita. Y hace momentos nada más, para ir con usted, Rolando, y con Ismenia, Liga de Puerto Viejo le acaba de ganar 1-0 al equipo de Coliburo en esta fecha 11 de la primera B del fútbol ecuatoriano. Resultados que se dan, que se han dado el fin de semana, y nosotros los seguimos con ustedes, por supuesto, Estadio Municipal de Valencia. Rolando, Ismenia, con ustedes.
2: Bueno, aquí estamos, está en la parte baja. Aquí me mandan, o nos envían, nos presentan los señores de River. Con un solo apellido, después le ponen al 51 la mona, pero así estamos, bien hecho. ¿Cómo se llama? A Dani Mora, y aquí le ponen mona. Bueno, vamos con la alineación del FC Insutec, ¿te parece, Yuri Peter Aguayo?
0: A ver, vamos contigo directo, o vamos con publicidad y todo, porque la podemos ir... Como tú quieras, dale.
2: Como quieres, Menia.
3: Con publicidad.
0: Pues. Ya, vamos entonces, dele, no hay problema. Vamos con publicidad.
2: En la portería de FC Insutec, Pedro Mendoza, con el número 1 para Mendoza.
3: Pedro Mendoza con el número 1.
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2: Marcando la punta derecha está John Berly León, con el 77 para León de Mocache.
3: Con el 77, John Berly León.
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2: En el centro de la saga, Luis Ruano, con el número 2 para Ruano.
3: Luis Ruano, con el número 2.
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2: Está en el centro de la saga, Joao Alman, con el número 3 para Alman.
3: Con el número 3, Joao Alman.
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2: Y cierra el bloque defensivo, Javier Zambrano con el número 59.
3: Javier Zambrano con el número 59.
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2: En la mitad de la cancha, volante de primera línea, Kenny Ruiz, con el número 8 para Kenny Ruiz.
3: Con el número 8, Kenny Ruiz.
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2: El medio 5, o el doble 5, como decimos los técnicos. Asdrúbal Marcillo con el número 50 para Asdrúbal Marcillo.
3: Asdrúbal Marcillo con el número 50.
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2: Volantes, extremo por derecha, Julio Carriel con el número 23.
3: Carriel con el número 23.
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2: Por el otro costado, Jorge Guanín con el número 11 para Guanín.
3: Guanín con el número 11, Jorge Guanín.
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2: Y de enganche, Víctor Álvarez, el mucacheño, con el número 7.
3: Con el número 7, Víctor Álvarez.
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2: Y arriba, rotando todo el frente del ataque, Hiller Valencia con el número 14.
3: 14, Hiller Valencia con el número 14.
0: Rolo, te pregunto ahí un ratico, ¿él es Giller o Hiller?
2: Hiller, con G-I-L-E-E-R.
0: Hiller. Perfecto, pero yo creo que si te acercas a él y le preguntas, para mí se debe ser Giller, claro. Debe ser Giller. Atento a eso, 1421. 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
2: Permítame que voy a conversar con el asesor de árbitros el día de hoy. Gran cantante también, ¿ah?
0: Era, si ya no.
2: Era, no, todavía sí,
0: no.
2: Canta.
0: No, ya no canta Facey, sí.
2: Tú fuiste cantante.
0: Yo soy cantante todavía.
2: No, tú fuiste. Arnold Tuárez, ¿cómo estás? Buenas tardes.
5: Rolando Palacio, ¿cómo andas, mi amigo?
2: ¿Sigue cantando o no sigue cantando? Yo dije que ya no cantas.
5: Solamente para los amigos nomás. Sí, solamente para...
0: ¿Ya vio?
2: Está en estudio. Lo dejamos a él, sí, lo dejamos en estudio, sí.
5: Es lo mejor que pudieron haber hecho, de arroyo.
2: Arnold, ¿qué podemos hacer? ¿Qué hacemos? No hay ambulancia, no hay policía, no hay camillero. ¿Qué hacemos?
5: Mira, es lo que justamente hablaba con un colega de ustedes previamente, que en segunda categoría muchas veces nos encontramos este tipo de situaciones, ¿sí? Muchas veces nos encontramos este tipo de situaciones. Desconocemos si la organización, que es una obligación prácticamente, hacer llegar los oficios a los entes competentes en cuanto al protocolo de gestión de riesgo. Debe haber ambulancia, policía, seguridad privada. Pero, como le decía también a tu colega, no podemos extender el juego por eso, más sino jugarlo e informar todas estas falencias que se presentan en segunda categoría. Y yo sé que Rolando Palacio es uno de los periodistas que más hace hincapié en esa situación. Y realmente es necesario. Necesario porque nunca sabemos lo que puede ocurrir, más que todo que el fútbol es un deporte de mucho contacto, alguna emergencia. Se debe tener.
2: Esto te cambiará de segunda categoría. Pues, por ejemplo, yo ando en eso.
0: Bueno, algún inconveniente estamos teniendo justamente con la conexión.
2: ¿Qué es que pasa? Y aquí no llegaba ni el técnico.
5: A ver, lo que es el Team Sin Report estaba acá. Lo que no llegaba era el técnico. Sí, lo que no llegaba era el técnico. Y algo que también hablábamos aquí con unos dirigentes del club. De la asociación era de tener la alineación ya para que los periodistas tengan de primera mano una alineación con tiempo dentro de lo que es la programación, exhibirla para que hagan su trabajo también cómodamente ya.
6: Rolando, eso es lo que se quiere para el fútbol provincial, para el fútbol nacional, y empezar desde esto, desde el principio, segunda categoría. Muchas veces creemos que la verdadera competencia empieza ya en el hexagonal o en la liguilla, pero no, debemos de fortalecer nuestros campeonatos desde el vamos.
2: Gracias, Arnold.
6: Gracias, Rolando.
2: Bueno, ahí estaba Arnold Tuárez. Ya salen los árbitros a hacer el trabajo de calentamiento aquí en el terreno de juego. Pero bueno, te juro que no sé, no. Yo ando en esos campeonatos. Yo veo que con 15 minutos antes que termine un partido, ya los mandan las planillas con la alineación a pagar el arbitraje, que allá se pague el arbitraje. Pero aquí el técnico no llegaba. El presidente Eduardo Romo fue que puso la alineación. Pero esto es segunda categoría.
0: ¿Qué más podemos pedir, Yuri Pitaraguayo? Él es el dueño. ¿Qué puedes hacer? El dueño. Él pone el dueño a la alineación y todo. Ok, va. Es segunda categoría, Rolo. No podemos olvidar aquello. Estamos en segunda categoría. Bueno, vamos a continuar con la alineación, por favor.
2: Vamos.
0: ¿Dónde se
2: vamos
0: quedó?
2: Vamos con los suplentes. Vamos con suplentes. Los suplentes, ¿te parece?
0: Dale largo los suplentes. Dale los suplentes.
2: Vamos, pero yo nomás. Vamos. Pedro Eslao, el portero suplente. John González es zaguero central con el número 13. 51, Anthony Nazareno. Argenis Mendoza, 18. El 58 para Javier Orellana, marcador de puntas. Hugo Zarco, el 5, volante de primera línea. Ricardo Llorente, delantero, media punta con el 31. Kevin Velázquez, el 21, zurdo volante. Natanael Ortega con el 75, delantero. Guillermo Lama con el 10, delantero. Franco Pérez con el 22, que es el delantero, el argentino. También, esos son los suplentes del equipo de FC Insutec.
0: Bueno, para recordar nada más, que en este grupo se juega la fecha 4, se han jugado 3 fechas, el puntero es Insutec, ya clasificado, de largo digo yo, con 9 puntos más 12 de gol diferencia, segundo está Santa Rita con 6 más 1, ¿me escucho? Ahora sí me escuché. 3 puntos menos 1. 3 puntos menos 1. Algo está sucediendo por ahí, pero bueno. Lo que estaba viendo en cuanto a la tabla de posiciones. Sí, yo también me asusté, te cuento. Me asusté, la plena que me asusté. Atlético River, 3 menos 3. Y Vendaval con 0 menos 10. Y que este grupo, yo creo que no va a haber mayor inconveniente. A no ser que hoy de el golpe el Atlético River, porque no podemos olvidar que Santa Rita fue castigado y a estos 6 puntos al final de lo que termine la etapa deberán restarle 3, pero eso está por verse hasta el final, pero ya está castigado con menos 3, entonces si hoy Atlético River de pronto saca un resultado positivo, pone a presionar al equipo de Santa Rita, que tendrá que enfrentar a Vendaval en su compromiso también en Vinces. 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Hoy es la cuarta fecha. El miércoles tenemos fecha, miércoles quinta fecha, y el próximo fin de semana se termina ya esta etapa. Se termina ya esta primera fase, Yuri, en donde te vas a dar 2 equipos clasificados por grupo. Dilo, Rolo. ¿Pasó?
2: Me decía el secretario de la Asociación de la Provincia de Los Ríos, el señor Carlos Arias, que el partido en Vinces es a las 3 de la tarde y en el 7 de octubre a las 4 de la tarde, porque recordemos que también juega el Deportivo Quevedo. ¿Eh?
0: Claro, exacto. Exacto. Son los partidos para que se van a continuar. Bueno, a ver, Santa Rita Vendaval hoy 3 de la tarde, sí señor, hoy 3 de la tarde. Y hoy 3 de la tarde, no, a las 4, perdón, en Buena Fe, Rolo, en Buena Fe, Patria Montri, a las 4. En Buena Fe, Patria Montri. ¿No? Para mañana, claro, para mañana queda Napoli Quevedo y juega Corinthians San Camilo, mañana los 2 partidos. Hoy hay 2 partidos, uno a las 3, o 2 a las 3, perdón. Este de River frente a Isutec. El de Santa Rita frente a Vendaval, también a las 3 de la tarde, pero en Vinces. Y por el grupo B, a las 4 de la tarde, 16 horas, Patria enfrenta al equipo de El Montri. Hay que estar atento a estos resultados que se den el día de hoy en el tema de segunda categoría. Continuamos contigo, Rolo. ¿No? Bueno.
2: Perfecto, vamos a ver.
0: Dele,
2: maestro. Perfecto. Vamos entonces con la alineación de el River, ¿te parece?
0: A ver, vamos.
2: Emerson, para que tengo solo los apellidos, nombre nada más.
0: No puede
2: Emerson
0: ser.
2: Emerson con el 99 en la portería.
0: Dios santo. No.
3: Dele solito usted, porque usted se llevó la alineación.
0: A ver, vamos con...
2: Perfecto,
0: no.
2: Entonces acá
0: dale despacio, vamos. Suavete nomás, Rolo, suavete. Emerson, que es brasileño.
2: Perfecto. No,
0: es
2: Moreno, que tiene condiciones. Emerson con el 99, póngale el 99. Emerson 99.
0: Pero yo hablo por el nombre, o sea, es Emerson, nada más, es brasileño. Uy, Diosito lindo, qué bárbaro. 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
2: Vamos en la fecha con el número 5. Cuenta para Viacis.
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2: Pues.
0: ¿Sabes, Rolo, que estoy teniendo problemas con tu retorno desde allá, por favor? Por favor, a ver si nos comunicamos de mejor manera.
2: Me estoy ubicando en otro mejor lugar.
0: Sí. Por favor, si de pronto nos encontramos en otro mejor lugar, porque no te escuché. El jugador anterior del equipo. ¿Eh?
2: Tómame la apuesta mejor.
0: Perfecto. 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Y Media, ¿tienes los árbitros allí, sino para ayudarte con los mismos? A ver, el partido de hoy, sí tienes los árbitros, ¿no? Sí, ¿no? Saludos para Valentín Bonilla.
3: Dale tú,
0: Julio Daniel González Cordero, juez central de este partido. Luigi Herbas, asistente número 1. John Duarte, asistente número 2. El cuarto árbitro, Jefferson Yanchatipán. Jefferson Yanchatipán. Y el asesor de árbitros, Manuel Arnaldo Tuárez, con quien conversó Rolando hace momentos nada más. Son los árbitros que estarán dirigiendo el partido del día de hoy entre Atlético River frente a FC Insutec. Quería decir, mi querido Rolo, si de pronto vamos a tener inconvenientes con esa línea, bueno, podemos habilitar la otra, la telefónica, para no tener inconvenientes, porque veo que de pronto algún problema se está teniendo por el tema de...
2: Yo tengo miedo para mañana, mejor hoy día no.
0: El problema de...
2: Mañana, en cambio, Yuri, es por la cuestión de público, que va a haber bastante gente aquí. Eso
0: va
2: me preocupa mañana.
0: Va a ser peor todavía. Si ahorita estás teniendo inconveniente por tema clima, mañana será peor. No, en serio. El tema clima es el que afecta bastante.
2: Te cuento que este partido yo lo transmití, pero en condición de local, FC Insutec. Uh-huh. Entonces yo sí tengo los nombres de eso, de Emerson. ¿Cuándo jugó?
0: Emerson. No era brasileño, ¿no?
3: Parece que dice Daverson. No sé, digo.
0: No, te cuento que Emerson hay muchos en Brasil. Muchos.
3: Sí, Emerson. Hay muchos.
0: Por eso que yo le pregunté si era brasileño. Dije.
2: Pero no me acuerdo cuándo jugó, porque tengo guardado las alineaciones. Aquí está.
0: Está.
2: Aquí está la alineación. Ahora sí.
0: Qué bacán.
2: Vamos a poner aquí. Vamos con la alineación del equipo de River.
0: Emerson Ruiz en la portería, Emerson con el número.
2: Número 99 para Emerson Ruiz.
0: Ah, ya viste que yo me lo sé. Galo Cuello, un abrazo grande para ti. Ya Galo está enviando la alineación completa. 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
2: Marcando una punta, no sé cuál de los dos, pero es Dani Mora con el número 51.
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2: Vamos entonces con el otro central. Él se llama Olker Campos con el número 3.
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2: Y el otro que cierra el bloque defensivo es A. Villasís. El A, no sé cómo se llama el nombre.
0: Alberto.
2: Pero Villasís, ponga el número 50.
0: Ponle Alberto Villasís. 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
2: En la mitad de la cancha va Brian Arellano, pero esto es volante ofensivo. Ex Deportivo Quevedo. Brian Arellano con número 11.
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2: El número 25 va para Said Macías. Said, ¿te acuerdas que nos dijeron que no era Yair, que yo estaba diciendo Yair ese día?
0: Y el Said papá Macías. De él me escribió, el papá del muchacho.
2: Said Macías, Said. 25.
0: Y además te cuento, Said Macías juega la pocha. 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
2: José Salazar, cuando estaba en el Quevedo le decían guerrilla, póngale a Salazar el número 15.
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2: De Valdés, el número 8. Ahí sí, no sé qué nombre le puedes poner.
0: Con Denis, este, con Denis Valdés. Póngale Denis Valdés. 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
2: Bueno, y hay otro jugador con el número 7 que se llama José Cedeño, 7 para Cedeño.
0: Te cuento que ese muchacho buen jugador el año pasado, recuerdo tanto. Buen jugador, José Cedeño, no sé cómo ande ahora. 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Tengo una pregunta, Rolo. El técnico de River es el profe...
2: Jimmy Panchana.
0: Jimmy Panchana. O sea, ¿que él no había llegado todavía hace rato?
2: No, casi unos 20, 25 minutos llegó.
0: Qué bárbaro. Increíble.
2: Esto es segunda categoría.
0: Qué increíble.
2: Bueno, póngale el 55 a Justin Macías mejor.
0: Justin Macías, el 55. 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
2: Bueno, reiteramos, Emerson en la portería, está Villasís, Campos, Mesa y Mora en la defensa, en la mitad de la cancha Arellano, Macías, Salazar, arriba Valdés, Cedeño y Justin Macías. Eso es lo que pone el técnico. Ah, no, pues yo no sé si es el presidente o el técnico. No, el presidente puso la alineación. Claro, Eduardo Romo. Vamos con los suplentes, déjame ver los suplentes, si está, a ver, vamos. Suplentes, Guayamabe, ese marcador de punta. Valero, ese volante. José Las no ingresó ese día. Jiménez, tampoco me acuerdo. Aón es el delantero que tiene corpulento. Encalada, no me acuerdo. Hidrobo, ese sí entró. Hidrobo, sí me acuerdo.
0: ¿Hidrobo es el hijo de Richie Rey?
2: 16. Ah, ya no está en el Quevedo.
0: No, estoy preguntando, no sé, la verdad que no sé. Estoy preguntando.
2: No sé.
1: Y el último suplente es el señor Eduardo Romo con la 10.
0: Así está él, claro. Es el volante, el número 10.
1: 5 Rivadeneira, suplentes.
0: Bueno, 9 suplentes en total, ¿no?
1: Sí.
0: Bueno, está bien. ¿Quién aparece en la plantilla ahí como técnico?
1: No.
0: Bueno, o sea, soy malo.
3: Tú eres malo, de verdad. Ya te pides demasiado.
0: Mírame quién está de asistente técnico, Rolo.
1: Pregúntame la ambulancia.
3: Qué barbaridad.
0: No hay nada, Rolo. No hay nada. Hay multa y multa y multa y multa. Todas las semanas multa.
3: Eso
0: ¿por
3: sí,
0: qué?
3: Hay
0: dos
3: bastante.
0: Cosas. Ojo, dos cosas. Ajá. Por falta de médico, de los clubes. Y por ambulancia. No digo de todos los clubes, atención, cuidado. Cuidado, se va a tergiversar lo que digo. No. Simplemente algunos clubes no presentan médico. Les sale más económico pagar una multa que contratar un médico para tener en la banca de un partido de segunda categoría. Esa es la realidad, es lo que vivimos en segunda categoría. No sé si será en el país, pero por lo menos acá en Los Ríos esto ha sido ya de manera permanente, lamentable. Saludos para Byron Perugachi Vera, está en sintonía, dice, te envía saludos, Rolando, don Byron Perugachi, un abrazo grande para él y gracias por estar en sintonía nuestra.
1: Churi, que yo estoy confundido.
0: ¿Por qué?
1: El zaguero central, ¿te acuerdas que el papá es técnico? Ay, se me fue, pero juega en Nápoles, ¿no? Yo estaba confundido. Ay, que se me fue el nombre de ese muchacho. Porque aquí me aparece Pablo Mesa.
0: ¿Ya?
1: Pablo Mesa, el moreno grande. Y Campos, que para mí es un buen jugador también este Campos, me llenó el otro día.
0: Ah, no te creo.
1: Sí, Olger Campos.
0: Claro, lo que pasa es que yo en este pena... Está en el River, Justin Hidrobo. Me acaba de enviar Richard Hidrobo, me acaba de enviar un audio que, bueno, yo como tengo para transcribir, pude transcribirlo, estoy leyendo allí, me dice, lo saqué del Quevedo, no tenía oportunidad. Parece que me dice que está en el River. Ese es entonces, Rolo.
1: Ah, entonces el mismo de acá.
0: Él es entonces.
1: Perfecto.
0: Tú sabes complicado que es estar en el Quevedo, ¿no? ¿Usted nunca jugó al Quevedo? ¿Por qué, señor Palacios?
1: Por lo mismo,
0: ¿no?
1: Ay, hoy la encontré, hoy en las Olimpiadas Profesionales, al presidente del club. No, pues, ¿cómo diría? A Ricardo Lara.
0: Ricardo Lara, me suena, oye.
1: Ya, y Ricardo me dice, ¿qué pasa con el Quevedo? Pero es que yo puedo saber si tú eres el presidente.
0: A ver, párate ahí. Ismenia, escucha bien. O sea, él te preguntó a ti.
3: Él te preguntó a ti.
0: ¿Qué pasa con el Quevedo?
1: Le dijo, pero si tú eres el presidente, ¿qué voy a saber yo?
0: Pórtate serio,
1: lo único que yo sé, le digo, que andas buscando un político. Y dice, sí, lo ando buscando al alcalde. ¿A qué hora juega el alcalde? Le digo, la primera que no sé. Y como andaba full, ya no le paré mucha bola.
0: Ya.
1: Pero, bueno.
0: Pero tú quieres saber la historia, ¿por qué lo buscaba el alcalde?
1: Pero no, yo no quiero saber, me imagino.
0: ¿Pero no quieres saber o sí?
1: Dime, a ver, dime.
0: No te lo voy a decir al aire, no, eso es en privado. En privado te lo digo.
3: Dime. Yo sí sé.
0: Pero lo anda buscando desde el día viernes anterior. Ya tiene 8-9 días ya. Ah, no, pues ya yo va. Sí te conté, Ismenia, sí te conté.
3: Sí, por eso te digo.
0: A Ismenia
3: sí
0: le
3: sé.
0: Conté. 9 días tiene buscándolo.
3: Y lo seguirá buscando, creo yo.
1: Yo te ofrezco, busca quien te dé entonces.
0: Sí, pero no sé, no, bueno, el tema Quevedo, yo a veces mejor no quiero meterme, quiero quedarme bueno, allí porque... No, a veces...
3: Es delicado el tema.
0: Sí, es un tema muy delicado, a tema Quevedo todos sabemos lo que significa Deportivo Quevedo, lo que es Deportivo Quevedo para mucha gente y bueno, en ese sentido mejor a veces es mantener la distancia. Te cuento y te digo lo siguiente, que se juegan 42 minutos, Musurruna 0, Guayaquil City 0.
3: Justamente eso te iba a preguntar.
0: 0-0. 42 minutos. Tu potera.
1: ¿Se acuerdan? De por qué salió la pregunta el día viernes de la leche de fórmula.
0: Sí, claro.
3: Sí, recuerdo.
1: De la historia. Murió la señora. Sería prima política mía.
0: No te puedo creer.
1: Claro.
0: Uy, qué lástima,
1: hoy en horas de la mañana murió. Y la niña tiene 8 días hoy de nacida. Wow.
0: De nacida. Sí. ¿Pero ella nació prematura o no? No.
1: No, los 9
0: no,
1: meses.
0: Normal.
1: Sino
0: normal.
1: Que la placenta tuvo un problema con la placenta previa, decían.
0: Claro, exacto, sí. Ay, qué pena.
1: Estamos de luto la familia Palacio, pero ahí estamos como los payasos nosotros.
0: Hay que trabajando. Seguir.
3: El show tiene que continuar.
0: hay que continuar. Bueno, estamos a 17 minutos de que arranque este partido, nada más. Seguimos con usted, Ismenia, por favor. Una panorámica de lo que se viene, Ismenia, por favor.
3: Ay, ¿qué te puedo decir yo por acá? Como le decía...
2: Mejor te digo yo la panorámica porque estoy por acá abajo.
3: Dale, ya se está yendo. Pero hasta que tú bajas, porque siento que como que te me estás ahogando entre ese sub y baja las escaleras.
0: ¿Tú qué crees? Que son 500 libras de peso de que tiene ya.
3: Ay, no, tampoco.
2: 193 nomás.
0: ¿Cuánto?
2: 193.
0: Uy, qué vergüenza. ¿Sabes cuál es mi peso en este momento que está ideal, ideal, ideal? 70 kilos. 70 kilos. 70 kilos. Multiplica. Pero ese es mi 7 peso.
2: Por 2, 14, 144, ya, 45.
0: El peso normal, ideal para mi estatura y lo viejo que estoy. Sencillo. Saludos para Rata Darwin. No, mentira. Saludos para Darwin Reina Rugel. Dice, los voy oyendo.
2: ¿Sabes lo que le pasó a Darwin, oye?
0: ¿Qué pasó?
2: La semana pasada que yo estuve al frente de la organización de la entrega de uniformes, ¿ya? Él me pagó, Darwin Reina me pagó, va a jugar con el número 13.
0: ¿Ya?
2: Pero ¿qué pasa que yo le doy a Ronald y a Sargento Morán para que ellos entreguen los uniformes a las personas que han pagado?
0: ¿Ya?
2: Y ahora no aparece el uniforme de Darwin Reina y a las 3 y cuarto tiene que jugar.
0: No puede ser, pero ya Darwin, entiendo que Darwin me... No, mal dato, la plena que sí. Ahí sí, Darwin, pide tu plata nomás y retírate. Darwin me dijo que iba a estar en Buena Fe. Me dijo que iba a estar en Buena Fe, que iba a ver el partido de Patria hoy día, me dijo. No sabían ustedes nada de eso.
2: No, él dijo que iba a ir a jugar con los periodistas.
0: No, te cuento que no, es cierto. Me dijo que hoy día se iba a ver. Confirma, Darwin, si está yendo para Buena Fe, porque me dijo que se iba a ver el partido de Patria el día de hoy. A ver si de pronto de allá tenemos algún mensaje, cómo está el resultado, por lo menos hasta terminar este compromiso que tenemos acá en el Estadio Municipal de Valencia. Bueno,
2: yo me voy ya para
3: abajo. Yo no entiendo, Rolando. Dice, me voy para abajo, se fue, ¿y ingresó ahora? A la cancha, no hizo nada, se está yendo otra vez, viene para acá arriba. ¿Qué ibas a hacer?
2: Es que lo que pasa... Que yo quería, porque a mí cuando yo hago el borde del campo me gusta conversar con la gente, pero no hay con quién conversar.
0: No creo, no, pórtate pues. en serio.
3: No, de verdad, no hay nadie.
0: Qué barbaridad, Dios. Les cuento la última, bravísimo el señor Reina. Pero ayer me llamó, me vendió humo, me dijo que se iba para allá y sale bravo y me dice, qué buena fe. Yo estoy acá en los profesionales y ya apareció mi uniforme, dice.
2: Chévere, qué bueno, pleno de Darwin Reina.
3: Eso iba a preguntar yo. ¿Jugaron en la mañana los periodistas?
2: Ganamos 2-1. Jugué el primer tiempo y tuve que salir o me sacaron.
0: pero
2: bueno, yo salí ganando 2-0.
3: Al trinquero lo sacaron.
0: ¿Pero el sub-40 o cuál?
2: No, el abierto.
0: No te creo. ¿Ahí a quién le ganaron?
2: Le ganamos a los psicólogos que tienen buen equipo. El que ahí dirige, pues, Panchana.
0: Qué
2: Panchana
0: bueno.
2: Dirige ahí.
0: Ah, ya, hermana, ya se gana su cachuelo también.
2: Lo que pasa es que yo cometí una falta y me gané una tarjeta amarilla. Entonces yo dije que como estoy jugando el zaguero central, digo, sácame y ponle ahí a César Vázquez, que estaba en la banca, entonces por eso salí.
0: Claro, es preferible, ¿no? Más que todo por la posición que se juega allí, es preferible mejor sostenerla, aguantarla, ver qué es lo que sucede más adelante.
2: Los árbitros para este partido, Julio González, árbitro central, asistente 1, Luigi Herbas, asistente 2, John Duarte. Duarte. Ahí está, dice que tenía la roja, dice, sí, no era roja, era amarilla nomás, dice Jimmy Panchana. Estaba dirigiendo allá el equipo rival. Bueno, ¿qué hora tienes en tu reloj, Yuri?
0: 14:47 a 13 minutos de que arranque el partido entre FC y Sutec, que es el vice.

0: Señor, juega FC Insutenta ante el equipo de Atlético River. Esta cuarta fecha de segunda categoría acá en la provincia de Los Ríos. 14:47. 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Reiteramos, ayer Independiente del Valle cayó 2-3 ante Libertad, abriendo la fecha 15 de la primera A del fútbol ecuatoriano. Y gracias a Dios, creo que nadie le ha puesto un punto a ese partido, creo yo.
1: Ya,
0: y
1: quiero no creer toques lo mismo. Ese tema.
0: Sí, sí, yo quiero creer lo mismo que nadie. Y sabes que está bonito ahí, porque con dos puntitos más que perdamos, ya nadie hace nada. Nadie. Se juegan 47 minutos, Musurruna sigue empatando 0-0 con Guayaquil City, a punto de terminar ya esta primera parte de este partido.
1: Oiga, y en el tema a nivel nacional, porque también hay mucha gente hincha del cuadro eléctrico, y hay novedades en Emelec. En una nota que salió temprano en Estudio Fútbol, según el presidente José David Jiménez, confirmó que el nuevo cuerpo técnico ya estaría definido para trabajar en las próximas semanas. Ajá. Pero todavía no dio nombres.
0: Ayer ayer la que aparece como quien da información directa del MLE, ya tú sabes a quién me refiero. Ella aseguró lo de Arias, que está dirigiendo en el fútbol colombiano. Aseguró ella lo de Arias.
2: Bueno. Que volvería al MLE entonces, Yuri.
0: Volvería. Si alguien me hace acuerdo qué tal fue la campaña de Arias en el MLE, que no la recuerdo, por favor. Si alguien me puede ayudar con eso, tengan la bondad, porque de verdad te digo, no me acuerdo. Su paso por el Emelec no lo recuerdo. Y si no fue tan bueno, que digamos, ¿por qué lo vuelven a traer? Digo yo.
1: Excelente pregunta. Bueno, en lo que mencionó el directivo del cuadro eléctrico en una entrevista, justamente en Marca 90, dijo lo siguiente: el nuevo cuerpo técnico entrará previo a la para del campeonato. La primera semana de junio ya estaría trabajando en el campo de juego, dijo dentro de las declaraciones del directivo de Emelec. También se ha hablado mucho del nuevo director deportivo, ¿no? Lo de Escalada, que estaría en el cuadro eléctrico, que tampoco ha sido confirmado.
0: Lo que pasa
1: es
0: que
1: Escalada, ya es prácticamente que está dentro.
0: Ayer se dio la información de parte de Luis Miguel Escalada, y él habría manifestado lo siguiente: que le permitan terminar esta primera etapa del torneo ecuatoriano previo a lo que será el Mundial y la participación de Deportivo Cuenca en la Copa Sudamericana. Eso habría permitido, al parecer le habrían aceptado, y sería el próximo director deportivo del Emelec, de acuerdo a lo que se conoció ayer.
1: Ajá, y en ese mismo tema de lo que he podido averiguar, justamente realmente Emelec está esperando que se dé la paralización por el tema del Mundial para arrancar con un nuevo cuerpo técnico, con lo que justamente mencionas de Escalada. Y lo que se dice es que prácticamente lo de Cristian Noboa ha quedado completamente a un lado, ¿no? Recordar que Noboa sigue siendo directivo, pero obviamente él tenía un cargo dentro del cuadro de Emelec y ya ha quedado completamente aislado prácticamente de los que están al frente, ¿no?
0: Claro. Bueno, hay un zaguero central en Aucas que usa un mechoncito blanco. ¿Se recuerdan el apellido de él?
2: Ontaneda.
0: Jugó en...
2: Ay, con un equipo del Austro. No me acuerdo, pero sí, para mí es un buen jugador también.
0: Juega en Aucas actual. ¿Sabe por qué pregunto? Porque me había olvidado el nombre. Y ayer se dijo que es casi con seguridad jugador de Liga Deportiva Universitaria de Quito. Ayer se manifestó aquí.
1: John Ontaneda.
0: Ajá, John Ontaneda, zaguero central. Para mí, buen jugador. Buen jugador.
2: Sí, bueno.
0: De pronto Aucas no le abre tantas puertas, puede ser que si es así, que va a Liga, le podría abrir muchas puertas. Juega en Gualaceo también, me dice Carlitos Alcíbar.
2: En Gualaceo, me dice Carlitos Alcíbar,
0: un abrazo grande para él. Y me dice el vendehumo de Darwin Reina, que yo a él no le creo, es ni jota. No, yo no le creo nada, la plena. Ya firmó Gustavo Quintero, y no es humo, firmó con el Emelec. Es que Gustavo Quintero dijo que no venía
1: él
0: al Ecuador.
1: Dijo que no. No, dijo que él no iba a regresar.
0: Así es, y eso lo dijo él, que no iba a regresar.
1: Sí, ya hace como 8 días incluso.
0: Así es,
2: Yuri,
0: así es.
2: ¿Quién pone los balones para los partidos?
0: Los balones para los partidos, los clubes.
2: Ya.
0: ¿Por qué? ¿Qué pasó? Le faltan balones.
2: No hay balones, faltan tres, no balones, faltan balones.
0: ¿Cuántos hay?
1: Ay, Rolando Palacios.
0: ¿Cuántos hay?
2: Tres.
1: Pregúntame si ya llegó la ambulancia.
0: No hay ambulancia.
2: Ya lo dijo Arnold Tuárez.
0: Policías no hay, policías.
1: No hay.
0: ¿Viste, Rolo, lo que dijo Arnold Tuárez, que lo saqué allí con pinzas, y a mí me agrada que de pronto lo que uno como opinión manifiesta sea tomado en cuenta, pero de buena manera? Que hace días, recuerden que yo en el programa dije que me gustaría que la ASO, Círculo de Periodistas pide a la ASO y la ASO le solicita a los clubes que peguen las alineaciones en lugares donde los puedan observar quienes hacen borde de campo. Y lo dijo Tuárez hace momentos. Y me parece una muy buena medida, ojalá Dios quiera puedan hacerlo. Puedan hacerlo. Para facilitar el trabajo, número, nombres y apellidos, y den la alineación como más o menos se va a jugar. Para que puedan.
2: Yo no estoy de acuerdo cómo se está desarrollando, cómo manejan los dirigentes, no todos, no, de los clubes de segunda categoría.
0: Sí,
2: consigo. En este momento viene un señor con un bidón de agua, con vasos plásticos. Eso no, te lo juro que ellos en esos campeonatos abiertos, César Mendoza, Carlos Armijo, te lo juro que nos llevan en pacas de agua.
0: Sí,
2: y a esos equipos, yo llevo las pacas de agua. ¿Cómo vas a llevar en ese una bidón? No, es fútbol profesional.
0: Lamentablemente, mira, hay mucha gente que se quedó en eso. Yo estoy
2: organizando
0: ahorita,
2: con los periodistas estamos organizando las Olimpiadas. Te lo juro que en cada cancha tenemos 5 balones de fútbol. 5. Aquí, 3 balones. Vayan, préstale a Insuté esos balones que hacen, que cargan Insuté. Porque son profesionales. Pero no puede ser, no es que yo me les cargue, pero no pueden participar así. No deben participar estos equipos de segunda categoría.
0: Y lamentablemente es el mismo mal que venimos teniendo hace muchos años. No es de ahora. No es de ahora. El tema de la policía, y hace tantos tiempos que ya la policía no aparece cuando hay este tipo de partidos. Cuando hay partidos un poquito más importantes, de pronto sí, le van parando bola. El resto no.
2: Yuri, tú que tienes mayor conocimiento de reglamentación, 16 años para arriba deben de ser los pasabolas, ¿sí o no?
0: Claro, 16.
2: Ya. 16. Aquí están buscando unos niños, con esos 3 niños que están allá. No llegan a 10 años.
1: Majito tienen 8 o 9 años.
2: ¿Sí o no?
0: Ahí
2: sí,
0: estoy
2: no
0: viendo uno jovencito. Gracias, Ismenia, por el video. Me lo acaba de enviar el señor que está en la puerta con una camiseta azul y está ahí llevando un bidón. Ese jugador mínimo.
1: Sí.
0: De River,
1: estaba,
0: diga,
1: calentando. Sí, y sí, salió del calentamiento para ir a vender el bidón de agua.
0: Y ese chico yo lo conozco, les cuento. Yo sé quién es, pero bueno, vamos a dejarlo allí nada más. Lo cierto es que, bueno, la cancha, ¿usted pisó la cancha, Rolo, no?
2: Sí, yo estuve en la cancha.
0: ¿Cómo está?
2: Buenas condiciones.
0: Sí, ¿verdad?
2: Sí.
0: Sí, lo estoy observando.
2: Lo que estoy preocupado es que hay una avioneta que da vuelta aquí en el estadio.
1: Tiene rato.
2: Sí, no se puede ir por otro lado.
0: De la ruta de ellos es esa.
2: No, porque se vaya por otro lado a fumigar.
0: ¿Tú eres que estás asustado o qué? Que te van a buscar a ti.
1: Estás como enojado, Rolando, todo bien.
2: Es que a mí no me gusta trabajar así. Yo ya estoy en otra categoría, en otro estatus.
0: Oye, estatus, escúchame. Estatus, ¿cuándo es tu viaje para el Mundial?
2: Dios mediante, el 9 de junio.
0: 9 de junio, perfecto. ¿Llegas allá?
2: El 9 en la noche.
0: Ah, ya, o sea, el día estamos en contacto. Entiendo que 9, ¿qué día es 9?
2: Martes o miércoles, pero en la semana.
0: Yo en este momento veo, aquí está. Usted se va el martes 9.
2: Sí.
0: O sea, el miércoles 10 ya estamos en contacto. Dios mediante,
2: no sabemos dónde. Otra vez esa avioneta viene frente a nosotros. Está volando bajito, sino que vuela bajito.
1: Sí, está volando bien bajito.
0: Déjalo, se fastidia, por
1: favor. Déjalo
0: Dios.
1: En paz. Sí, déjalo en paz
0: esa avioneta. Deja esa avioneta tranquila. Sí, Rolando está con miedo, sí, Antonio Coronel. Se lo escucha, dice que se lo escucha, que está con miedo.
2: Llegó la ambulancia, Yuri, llegó la ambulancia.
0: ¿En serio? Qué bueno.
1: Te lo juro que sí.
2: Del Cuerpo de Bomberos de Valencia.
0: No, y te cuento que a mí me alegra que se traten de alguna manera de cumplir las cosas como deben ser, ¿no? Vamos a reiterar árbitros para este compromiso. Atlético River frente a FC Insuteque. Juez central, Julio González. Asistente 1, Luigi Herbas. Asistente 2, John Duarte. El cuarto árbitro, Jefferson Yanchatipán. Y el asesor de árbitros, Manuel Arnaldo Tuárez, Valencia. 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Con mucho gusto para toda la gente en Ecuador y en el mundo entero. 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A ver qué pasa acá. Estoy haciendo un paneo desde acá arriba en la avioneta, tranquilo. Ahí es Darwin Reina, aquí en la avioneta, Rolo. Es Darwin. Dice que está Darwin, haciendo un paneo. Dice que está haciendo un paneo, pero que ya se va para dejarte a ti tranquilo.
2: No, que no lo diga yo. Dame las características del 50 de Atlético Rivera, Ismenia. El 50.
1: Ay, no. ¿Por qué?
0: Les cuento la última, antes de eso. ¿Se acuerdan que yo les dije cuando iban 45 minutos, estaba por terminar el partido, estaban 0-0?
1: Sí.
0: ¿Sí se acuerdan, no?
1: Sí.
0: Perfecto. Se dieron 10 minutos de adición. Ya. 45 más 4 marcó Carrillo. 45 más 7 marcó Velasco. Y a los 45 más 9 descontó Díaz. Está ganando Musur, o sea, descontó el ¿cómo se llama? El Quito Díaz. Está ganando Musurruna 2-1 a River. Pero claro lo que les digo, hasta los 45 más 2 les dije, están 0-0. 45 más 4 marcó Carrillo, 45 más 7 marcó Velasco y 45 más 9 marcó el Quito Díaz para descontar. Está ganando Musurruna este partido 2-1, campeonato ecuatoriano de fútbol. ¿Está bien?
2: Perfecto. Aquí están ya Arnold Tuárez tomando la lista respectiva, verificando si son los mismos o no son los mismos. Y el número 50, dame las características de este muchacho Villasís del conjunto del River. Te lo juro que no llega a 1.20 m.
0: No te creo.
2: No, te lo juro, no llega a 1.20 m.
0: Dios.
2: Este es muy niño para jugar aquí. Este muchacho no tiene más de 13 años.
0: Pero de pronto tiene buenas condiciones, habrá que verlo, ¿ah?
1: No me creas a mí, hice un video para que veas.
0: Ya, habrá que verlo, de pronto tiene condiciones. Bueno, y para recordar nada más, una vez más, que ayer en la Copa Ecuador, 9 de octubre, empató 0-0 con el Manta, y ya en la tanda de penales ganó el Manta 5-3. El portero Mero, que antes jugaba en Técnico Universitario, ayer fue el héroe, porque la verdad que durante el partido salvó 2 pelotas de gol entre él y el palo, y luego en la tanda de penales tapó 1 y él marcó el último. Terminó siendo el héroe de la jornada, el portero Mero, Chávez. Estoy con Mero. Chávez, que antes tapaba en el equipo de Técnico Universitario. Bueno, señores, 14:59, Rolando Ismenia, con ustedes, señores, dele.
2: Bueno, esto, pero este es fútbol, ¿no? Pero para mí es cuestión de tiempo nada más, ganen Sutec aquí. Más, mucha diferencia, ¿no? A pesar que pone el equipo alterno también FC Sutec, pero los muchachos del equipo local, en este caso, como que no están...
0: El número 50, tú me decías, Rolo.
2: Sí, el 50.
1: Sí, 50.
0: Diosito lindo, pero es un niñito.
1: Es un niño.
0: Sí, de verdad.
1: Es un niño. No pasa de, ¿qué? ¿Los 14 años?
2: 13, 14 años.
1: 13, 14 años, no
2: más
1: de eso.
2: Y no tiene contextura. No tiene contextura. El biotipo no está.
0: Gracias, Galo Cuello. El manavita Walter Chávez. Walter es el nombre de Chávez. Arquero que era de Técnico Universitario y ayer
2: muchos
0: fue...
2: Muchos años, el Técnico Universitario, ¿te acuerdas?
0: Sí, señor, sí. Y ayer te cuento que fue el héroe de la jornada. Pude ver ese partido y la verdad que en el primer y segundo tiempo marcó 2. Tapó 2. 2 de gol. Palo y él. Y en la tanda de penales tapó 1 y al final él marcó para ganar el equipo de Manta 5-3 a 9 de octubre. Ahora sí, dele.
2: Bueno, Ruano, capitán del FC Sutet, mientras que el equipo de Campos también está de capitán en el sorteo respectivo con Julio González. Se saludan los capitanes, los 4 árbitros, el inspector de árbitro ya se vino por otro lado, no sé dónde se fue, pero ya se fue. Y aquí están en la arenga respectiva los jugadores del FC Sutec, como también del equipo de River. Público, nada. La ambulancia llegó, camilleros llegaron, policía, ¿para qué? Porque ustedes van a venir. Médicos en el equipo de FC Sutec sí hay, y acá en el River no hay. Pero bueno, va a iniciar el partido. Vamos a ver qué ocurre. Van a revisar las mallas, los asistentes 1 y 2. Ya están retrasados, Yuri, ¿no?
0: Un minuto hasta ahora. Vamos por el segundo minuto ya.
2: Y aquí van a revisar entonces todas las mallas respectivas. Y este muchacho, el 50, Villasís, va a marcar la punta derecha.
0: Ah, es lateral derecho.
2: Lateral
1: sí,
2: derecho.
1: ¿No? Allá está.
2: Sí, vamos a ver.
1: Póngase que tenga condiciones.
0: Claro, de pronto, ¿no? De pronto. Sí, ¿no? Lo que pasa es que para defensa igual, los defensas modernos no son ahora tan chiquitillos. Igual van teniendo algo de talla. Algo de
2: bueno. Los pasabolas, que pongan otro color. Los pasabolas, ¿cuántos añitos tienen, Ismenia, tú que tienes una buena vista?
1: Ese es el bendito problema, que yo no tengo buena vista.
2: También, ¿no? Los pasabolas en zapatillas, en sandalias, para darle una mejor ilustración.
1: Es que eran los niños que estaban allá. Eran los niños que estaban allá.
0: Claro, mira, pero... yo le dije a Gómez esto. Esto es lo que ustedes transmiten. Y si ya no quieren transmitir y no quieren no ver, transmita. No lo hagan.
2: Exacto. Mejor preséntame mejor.
0: Y no jodan. Bueno, señoras, señores, abrimos la cuarta fecha, de la segunda categoría aquí en Valencia. Estadio Municipal FC Insutec es visita ante el equipo Atlético River y en RBT relata Rolando Palacios Villagrán.
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4: Aquí estamos, señoras y señores, a través de RBT Satelital 91.5 en frecuencia modulada. El árbitro mira su silbato, que está bien bonito, dice que es nuevo. Mira su cronómetro, pone cero, se lleva su silbato a la boca, que dice... Y arrancó el partido, señoras y señores. El movimiento para el conjunto visitante FESA en su TEG. Vamos a ver qué ocurre, señoras y señores. El equipo último se enfrenta al primero, me refiero a River, que enfrenta en condición de local a FC Insutec. Aquí la pelota la pone en movimiento rápidamente por intermedio del jugador número 23, me refiero a Carriel. La pelota mandó en el campo de juego lateral que corresponde al conjunto visitante.
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4: Atención, quiere meterle de nuevo Carril, le pega mal, la pelota sale del escenario deportivo y se convierte, ahí se quedó un árbol, bajó, ahí bajó la pelotita. Saque de portería que corresponde al River.
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4: Valencia con la pelota, Mesa que se barre con falta, sí,

0: El portero Emerson Ruiz, el número 99, tiene estampa de arquero. Vamos a ver, Emerson Ruiz se prepara, lanzamiento libre. Se juegan dos minutos de la primera parte, 0-0, indica el marcador. Y entonces, amigos de la costa ecuatoriana, la dejó para Guanín. Para mí, jugada de laboratorio, lo dejan solito a Víctor Álvarez, se abrió uno de la barrera, perfecto. Pégale Guanín al arco. Vamos a ver, marcas personales al borde del área grande que defiende Emerson Ruiz. Va Guanín, pierna derecha, atención. Va Guanín directo al marco. Hoy en dos oportunidades, el portero Emerson Ruiz atrapa la mejor señal.
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0: El marcador de punta, Javier Zambrano, se apoya con el portero Pedro Mendoza. No puede cogerla con la mano, por eso con su botín derecho habilitando perfectamente para que vaya Leonel Alman. Alman con la número 5 a ras de piso, tocando perfectamente a la mitad de la cancha para que vaya trabajando por acá Said. La pelota se barre, el chiquitín Villasís la bota por un costado lateral a favor de FC Insuteque.
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0: Ay, cuidado. El señor Joao Alman la apoya con el portero Pedro Mendoza. En corto para Ruano. Sale del área grande. Ruano que transporta bien el fresco con su botín derecho. Ruano con la pelota. Obliga a subir por el costado derecho para que vaya Zambrano. Me refiero a Javier. Javier gana terreno. Gesticula llamando a sus compañeros. Se la tocó para Valencia. Esta primera perfectamente para acá vaya Carriel. Carriel enfrenta un elemento. Le cometen falta. No hizo el árbitro, para mí sí. Pero ¿por qué no dio la norma de la ventaja? Porque iba solo Valencia. Dictaminó lanzamiento para mí para tarjeta amarilla porque se para porque tiene que ser amarilla. Para mí, para amarilla, ¿le va a sacar? Tiene que sacar.
2: No creo que le va a sacar. No, le va a sacar.
0: Sí, no, pero eso sacar. Para amarilla. Ahí así le sacó, claro.
2: Ah, no, sí.
0: Eso es amarilla. Detiene un ataque y la pelota le quedaba a Valencia, que estaba ya frente al portero. Dani Mora, tarjeta amarilla, jugado recién 4 minutos, Ismenia.
2: Sí, y la verdad es que en estos primeros 4 minutos no se ve mayor novedad en lo que podríamos decir en la antesala de este partido. Un Insutec que en los primeros 2-3 minutos fue a arrinconar al River, y bueno, por ahí el River quiere tratar de no dejarlo jugar al Insutec, pero eso recién está empezando.
1: 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Jugamos ya 5 minutos de esta primera parte. Y aquí en el Estadio Municipal de Valencia, el Atlético River tiene 0, FC Insutec tiene 0. Relata Rolando Palacios Villagrán.
0: Aquí viene este lanzamiento libre a favor de FC Insutec. 22 metros aproximadamente, 3 hombres en la barrera. Víctor Álvarez que le va a pegar Emerson Ruiz, que es Agazapa. Vamos a ver, Víctor Álvarez. La pelota muy cerca al parante izquierdo, gran remate. Lamentablemente para el mocacheño, la pelota sale desviado, Ismenia.
2: Y ya van 2 ocasiones que tiene el Insutec claras, quizás oportunidades para marcar y ya abrir el marcador acá en Valencia. Sin embargo, pues Valencia se lo pierde, pero... Ya estaba, te estoy dando seguimiento al 50, la verdad, es que he estado prestándole mucha atención. Y se lo ve tan chiquito alrededor del resto de sus compañeros, que yo no sé si quizás el tema físico hasta el final del primer tiempo le vaya a rendir, porque no he visto que ha corrido mucho.
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0: Acá la pelota le tiene Álvarez, el segundo palo viene en el centro, Valdés, ahora quedó para Guanín, que le va a rematar directo al marco. La pelota va a rozar un elemento, se queda paradito Emerson Ruiz y se pierde por la raya final y se convierte en un tiro de esquina a favor del conjunto de FC Insutec.
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1: Es el primero del partido, el primero para FC Insutec.
0: Guanín se prepara, de izquierda a derecha, pierna diestra para el Patucho. Guanín, vamos a ver, hace base el muchacho Villasís, el número 50 que lo tenemos sí. Bien, dando vista, ¿no? Una comba, ¿y qué va a llegar?
2: No llega jamás.
0: Nunca
2: jamás,
0: va a llegar. Jamás. Vamos a ver, marcas personales en el área que define Emerson. Atención, señoras y señores, aquí viene el lanzamiento de esquina a favor del conjunto FC Insutec. Se juegan 6 minutos de esta primera parte. 0-0 indica el marcador. Guanín, el primer palo, pasó de largo. Emerson. Ahora rechaza media Valdés. La pelota le queda para que vaya trabajando por acá Valencia. Se la ganó Arellano. Arellano que le pone la pausa en la mitad de la cancha. Vamos a ver qué hay que hacer. Arellano busca la falta. Sí, sí.

0: Falta tiro libre que corresponde al River.
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2: El sistema defensivo del cuadro de River realmente le está dando muchos espacios y muchas oportunidades al FC de poder llegar. Y esto bajito, yo creo que en el primer tiempo vamos a terminar con uno o dos goles a favor del FC Insutec, si es que en este caso no se llega a corregir la defensa del cuadro del local.
1: Bueno, les vamos a recordar el tiempo de juego. Señor, recorremos ya 8 minutos de la parte inicial y aquí en el Estadio Municipal de Valencia, 0 tiene Atlético River, 0 tiene FC Insutec. Relata Rolando Palacios Villagrán.
0: Arellano con la pelota, la marca va León. Arellano que levanta el centro, la pelota le queda ahora para que vaya Joao Alman con la número 5, le toca para Kenny Ruiz. Ruiz con la número 5, Ruiz que abre para que vaya León. León a red de piso, recupera Valdés, la pelota va a perderse, sí, se perdió por la área final y se convierte en un saque de portería que corresponde al conjunto estudiantil.
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0: Mañana estaremos nuevamente aquí en este escenario deportivo, pero relatando Napoli versus el Deportivo Quevedo. Acá la pelota la tiene, vamos a ver qué quiere hacer el número 7, me refiero a José Cedeño. En el área, Cedeño, viene el centro. Tiene que rechazar con todo Ruano, qué gran jugada de Cedeño. Yuri decía que es movedizo, así lo hizo. La pelota la manda por la ría final y se convierte en un tiro de esquina a favor de River.
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1: Es el segundo del partido, el primero para River.
0: Acá se prepara Cedeño, vamos a ver, el número 7, José. El 7 tiene en su espalda marcas personales en el área grande que defiende Pedro Mendoza. Subió Mesa y sumió Homero Campos, el zaguero central. Atención, toma distancia, viene el centro, bastante abierto, punto penal, se elevó con todo el zaguero central Campos, rechaza con todo, la pelota le queda nuevamente para que vaya trabajando por acá Cedeño, se va en diagonal, hace la diagonal, la quiere meter, perfecto para Valdés, remata al arco, fácil, la pelota se pierde por la ría final, saca de portería que corresponde al conjunto visitante.
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0: Carriel con la pelota, toca para Víctor Álvarez. Ay, se le entregó una sandía a Valencia. Rebota en alguien, pero la pelota le queda nuevamente para que vaya Zambrano. Javier con la número 5, pierna zurda. Ay, ¿qué quiso hacer Javier? Cuidado, Javier, mal ese pase. Sin embargo, no hay nadie que lo atosiga. El portero Pedro Mendoza, que rápidamente deja el encargo para que vaya trabajando Joao Alman. Alman con la pelota, Alman le entrega para que vaya trabajando en esto. Ay, oh, Diosito lindo. Otra vez para atrás, eso no me gusta. La pelota la tiene Pedro Mendoza. Mendoza con Ruano, el capitán del conjunto estudiantil, gana terreno. Ruano que gana terreno. Vamos a ver qué quiere hacer, no tiene con quién jugar. Ahora viene el pelotazo largo, ¿para quién? Para que se luzca el jugador Olker Campos. Campos, el zaguero central, recupera León. León con la pelota, sigue León buscando perfectamente para que vaya a Drúbal Arias. Va a Drúbal Marcillo, posición adelantada está Guanín. Guanín está en posición adelantada, pero retrotrae el árbitro, dice primero y la falta. Le hace el pulgar al asistente uno, primero la falta, porque el pelotazo venía para el que estaba en posición adelantada, el señor Guanín. Bien la decisión del árbitro, Ismenia.
2: Sí, y bueno, hasta el momento aceptable bastante la actuación del árbitro central. Centrándonos un poquito en el partido, la verdad es que en estos últimos minutos el River trata de acomodarse, sin embargo yo sí creo que por cómo se está dando la lectura de este partido, el Insutec debe ir un poquito más a proponer, debe no tanto retroceder sino seguir adelante, buscar el arco rival, y yo creo que eso hace falta porque las oportunidades las está dando River.
1: Vamos a recordar el tiempo de juego. Jugamos ya 11 minutos 30 segundos de esta primera parte aquí en el Estadio Municipal de Valencia. El Atlético River tiene 0, FC Insutec tiene 0 en RBT satelital. Relata Rolando Palacios Villagrán.
0: Aquí hay un lanzamiento libre que corresponde al conjunto estudiantil. Está Guanín, Jorge Guanín, Alonso en su espalda. Vamos a ver, tiene que buscar el segundo palo. Viene a buscar para que vaya con todo Ruano. Cabecea, le dejó para Valencia, le va a pegar Valencia. Valencia remata, la pelota impacta en la espalda de un defensor. Sin embargo, va nuevamente Ruano. Se la ganó Carriel, Carriel va a levantar el centro buscando el segundo palo para que vaya con todo Álvarez. El chiquitín Valencia le quita el caramelo de la boca. Y así la pelota se pierde por un costado. Lateral que corresponde a Fecín Sute, que rápidamente la pone Guanín. Guanín hacia atrás para que vaya León. León que levanta el centro, ¿para quién? Para que vaya el portero Emerson Ruiz, que atrapa la número 5.
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4: Atención. Rolando, cuéntame, ¿cuál es el marcador?
0: Mi amor, con todo gusto, el marcador indica jugado 12 minutos, 0 tiene River, 0 tiene FC Insutec. Y Menita, en estos primeros 12 minutos superior FC Insutec, ¿verdad?
2: Completamente, sin embargo, como te lo decía en el microcomentario anterior, yo sí creo que el Insutec debe arriesgarse un poquito más, el rival se lo está permitiendo, y no retroceder tanto, sino buscar el arco rival, y la verdad es que ver al 50 jugar a Villasís y verlo el sistema de en este caso de los jugadores del Insutec, la verdad es que a mí sí me da un poquito de pena verlo parado ahí alrededor de los jugadores del Insutec, que la mayoría son de una contextura bastante alta, y él se lo ve tan chiquito ahí, me da pena.
1: 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Atlético River 0, FC Insutec 0. Seguimos desde el Estadio Municipal de Valencia.
0: La pelota viene por elevación. León con golpe de cabeza, rechaza, no llega. Sin embargo, va Arellano con la cabecera, con la pechera, le pone para que vaya Guerrilla, que abre por el costado izquierdo. Vamos a ver que juega con tarjeta amarilla. Dani Mora en corto para Arellano. Brian que mueve la cintura, Carriel que va a la marca. La pelea largo para mí con falta. Sí, señor, claro. Falta contra el jugador Justin Macías, el árbitro así lo dictamina. Tiro libre a favor del conjunto verde.
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0: Acá hay un lanzamiento libre. Arellano que se prepara, manos en la cintura, 2 hombres en la barrera. Las marcas personales están en el borde del área grande que corresponde a FC Insutec. Pedro Mendoza, el portero del conjunto estudiantil, que aparece como titular a los tiempos. Vamos a ver este lanzamiento libre. Aquí está Arellano, pero subió Mesa y también Volker Campos, que son buenos en el juego aéreo. Arellano levanta el centro, primer palo, rechaza media la saga. Va Guerrilla que quiere meterla fácil, llega la pelota a las manos del portero Pedro Mendoza, que atrapa la mejor señal.
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4: ¿Cuántos aficionados están en el estadio?
0: Siendo exagerado, unas 50 personas, pero siendo exagerado.
2: Está siendo demasiado exagerado.
0: Claro, porque aquí mejor más gente ahí.
2: Entre todos, entre los colegas periodistas, entre los directivos, entre, bueno, cierto aficionado que no pasan de los 30 personas.
0: Sí. Bueno, más gente hay en las Olimpiadas de Profesionales allá. Nosotros volvemos a mirar al partido. Se juegan 16 minutos de la primera parte. 0-0 indica el marcador. Acá la pelota la tiene a Durban Marcillo tocando hacia atrás para que vaya Joe Alman. Alman con la pelota. Cuidado con Kenny Ruiz. Abre para que trabaje por acá León. León con la pelota. ¿Qué quiere decir? Jumberly León, la mete para Valencia. Este para Kenny Ruiz, Ruiz con la número 5, levanta la mirada, ras de piso por el costado derecho para que vaya Zambrano, Zambrano con la pelota, sigue Zambrano, lateraliza bien para que vaya ahora Carriel. Víctor Álvarez que se la pide para el centro, fácil para Mesa que la rechaza, la pelota se va a perder por un costado, llegó Ruano, no le dejó salir, Ruano con la pelota en su propio terreno, Ruano no, ahora Ruano larga en posición adelantada para Víctor Álvarez, pero ¿por qué la mete largo? Sin embargo va corriendo Valencia, a la marca va Mora, vamos a ver Valencia sea que cometen falta, no, va buscando Mora la pelota, la perdió. Víctor Álvarez se quiere sacar, pero la pata larga de Mesa se la ganó. Ahora va Valencia. Del centro de Guanil, pero cómo no le va a ganar Guanil, si Guanil es el doble de estatura de Valencia. Tiene que esforzarse a Emerson, la pelota se pierde por la raya final y se convierte en tiro de esquina a favor de Fensin Zuteque.
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1: Este es el segundo PFC Insutec, el tercero del partido.
0: Se prepara Juanín. Oye, Juanín,
2: oye, hay cosas que le ganó, yo no logro comprender, de verdad. ¿Cómo puede ser posible que le haya ganado a Juanín?
0: Juanín, que patucho.
2: Pero, ay no, con la experiencia que tiene.
0: Bueno, vamos al lanzamiento de esquina, señoras y señores, de derecha a izquierda, va Juanín, 11 en su espalda, al primer palo, rechaza, por acá iba con todo Mora, la pelota le queda para Arellano, se va a generar el contragolpe, Arellano que abre por costado derecho para que vaya Valdés, el mechuto Valdés, Valencia que se lo va pidiendo, el patuchín, se cayó solito el patucha.
2: Tú eres malo, de verdad.
0: No, pero si en caso le fue esto la zancadilla. Solito se tropezó y cayó.
2: Cayó solo.
0: Bueno, ventajosamente la pelota se fue por un costado. Lateral que va a ser efectivo. El señor, no, el niño Villasís.
1: Vamos a recordar el tiempo de juego. Jugamos ya 18 minutos de esta primera parte, primer tiempo, aquí en el Estadio Municipal de Valencia. 0 tiene Atlético River, 0 tiene FC Insutec y en RBT Satelital relata Rolando Palacios Villagrán.
0: Aquí estamos, señoras y señores, y mañana estaremos aquí en este escenario deportivo, pero relatando el partido Napoli versus el Deportivo Quevedo. Acá la pelota la tiene Alman en su propio campo, obliga a jugar hacia atrás para que se entre en calentura el señor Pedro Mendoza, el portero, tocando para Ruano, el capitán. Ruano nuevamente para Pedro Mendoza, lo va a petrar, lo va a tosigar. Sin embargo, Pedro, que sabe jugar con los pies, se la toca para Ruano. Ruano nuevamente sale del área grande. Ruano a ras de piso, tocando para que vaya trabajando Zambrano. Zambrano con la pelota, gana terreno Zambrano, se la pide Víctor Álvarez, prefiere tocársela para Carriel. A Trubel, que se la pide, no se la entrega. Ahora se demora, se la entregó dividida. La pelota la entrega nuevamente al equipo rival, que se la hace fácil recuperar la pelota FC Insutec, ¿no?
2: Sí, es el equipo que en este momento está dominando desde que arrancó el primer tiempo, desde que arrancó este compromiso. Y la verdad es que el rival se lo ha permitido realmente.
0: Atención, va Valencia, filtró la pelota, Valencia se le quedó el esférico. Olker Campos se recupera. Sin embargo, va Valencia corriendo, va Carriel, Guerrilla que le pone el hombro. La pelota mandó en el campo de juego lateral a favor del conjunto local.
1: 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Jugamos 19 ya, 0 tiene Atlético River, 0 tiene FC Insutec.
0: Aquí hay una falta, Carriel impuso la mano a Guerrilla, se lanzó Guerrilla, el árbitro se comió el cuento, y aquí hay un lanzamiento libre entonces que corresponde al representativo del River.
1: Vamos a recordar el tiempo de juego. ¿Pasó? A ver, ahora sí estamos, ahí estamos, dele. 20 minutos de esta primera parte. 0 tiene Atlético River, 0 tiene FC Insutec.
0: Ahora se volvió brusco el partido, mucha falta en la mitad de la cancha, Ismenia.
2: Sí, bastante, con bastantes tropezones el partido, con bastantes paralizaciones, justamente por faltas de ambos lados. Pero creo yo sobre todo del cuadro local. Oye, Yuri. Dime, ¿cómo va el partido Muchurruna Guayaquil City? Por favor, dime que no estoy perdiendo el punto.
1: A ver, vamos a actualizar la página efectivamente en este momento para poder conocer cómo está el partido. 54 minutos se juegan ya de este partido. Muchurruna 2, Guayaquil City 1.
2: Qué desgracia.
0: Bueno, así es la irregularidad del fútbol.
2: ¿Qué
0: ecuatoriano
2: hiciste ahí tú, Rolando?
0: 20 minutos aquí. Malo el partido, nosotros le queremos poner sandungo, pero aquí estamos. Como dijo Yuri Aguayo, bien hecho.
1: A ver, ¿quieres transmitir segunda? Anda, transmite segunda.
2: Aquí
1: ahí estás.
2: Ahí está.
1: Yo que no quiero saber nada, aquí estoy metido.
2: Sí, bien hecho.
0: Bueno, aquí hay un lateral del chiquitín, el señor niño, el niño Villasís.
1: ¿De quién? El chiquitín.
0: Del niño Villasís.
2: No le digas así, dile el niño mejor.
0: El niño Villasís.
2: Sí, dile el niño.
0: Guerrilla con la pelota, saca la falta. Sí, señor, sacó la marca, pero le va acariciando los tobillos a Drúbal Marcillo. Está cayendo en el juego de River, ¿no? Buscando falta, y están cayendo los Insutec, Jiménez.
2: Era lo que te decía. El Insutec es para que en este momento sea el equipo que venga a proponer, porque el rival le está dando los espacios, le está dando bastantes errores. Ahora, estamos empezando a caer en estos últimos, ya en lo que va el minuto casi ya 22, 23 del compromiso, donde vemos más faltas, y el Insutec está cayendo de a poco en ese juego brusco y en estas paralizaciones, porque esto le conviene a River. A River le conviene inclusive que este partido termine 0-0. El Insutec, si bien es cierto, está clasificado, pero obviamente de una u otra manera siempre quiere ser el Insutec y siempre quiere ir a pelear. Pero para mí, yo sí creo que el Insutec está siendo muy permisivo al cuadro local.
1: 22 minutos, parte inicial, 0 River, 0 FC Insutec. 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
0: Acá la pelota aparece en la bomba central al Durbar Marcillo, que la pone larga, corre con Guanín enfrente a la marca del Niño. Vamos a ver Guanín con el Niño. Enfrente a la marca del Niño, viene el centro a tres dedos, va con todo, cabeció. ¡Gol! ¡De Álvarez! ¡Gol! ¡FC Insutec! Una jugada de Guanín, pero qué barbaridad. Le quita el caramelo al Niño Villasís. Un centro, tres dedos, y aparece de palomita Víctor Álvarez. La pelota va rozando en el cuerpo del portero Emerson Ruiz y se va al fondo de los piolines. El éxtasis del fútbol llegó.
1: 22:30, cumplíamos ya de esta primera parte. Álvarez llega para marcar, River 0, Insutec 1, comenta Ismenia Lavarreyes.
2: El tanto llega justamente al minuto 22 de este primer tiempo. Acá en Valencia se abre el marcador con la victoria parcial del cuadro visitante del FC Insutec, que como yo lo venía diciendo en el transcurso de este primer tiempo, venía llegando, sin embargo no tenía efectividad del cuadro quevedeño. Ahora, aquí tiene que sostener el resultado, y yo sí quiero destacar al 50, al Niño, porque si bien es cierto para su estatura, él quiere hacer lo suyo, y intentó, pero bueno, Álvarez finalmente logró concretar el primer tanto para el cuadro del FC Insutec.
1: 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Jugamos 24:30 ya. Gana Insutec de visitante 1-0 a River en el Estadio Municipal de Valencia.
0: Mucha ventaja, pues este muchacho no puede jugar, este niño no puede jugar. Y enfrentar a Guanín, que tiene mucha experiencia, que es veloz.
2: Pero
0: ¿no?
2: lo intentó.
0: Esto no es intentar.
1: O sea, está quedando en el intento, Rolo, nada más.
2: La verdad, sí.
1: Qué bárbaro.
0: No, te enfrentas a Guanín. Claro. Y este niño no tiene 13, 14 años, no tiene. Entonces, ¿cómo te vas a enfrentar? Guanín es veloz, rápido. Mira, que se da el lujo de sacar un centro tres dedos.
1: Pero bueno, le pones 13, 14 años, Rolo, Ismenia, ustedes, sí. Allá que están en el estadio. Pero, ¿le ven algo de condiciones como para decir, bueno, igual lo voy a hacer debutar a esa edad?
0: No.
1: Imposible, ¿no?
2: A bueno, pesar de que él trata de hacer su juego, pero no le da.
1: O sea, ni
2: no
1: la le talla tampoco le da.
0: No, peor.
2: En la posición en la que está, no.
0: No. Bueno, acá viene el centro, va rozando en el Sagro Central Ruano, se pierde para la raya final y se convierte en un tiro. Tiro de esquina a favor de River.
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1: Cuarto del partido, segundo para River.
0: Bueno, saquemos las estadísticas porque River todavía está vivo, ¿ah? River puede clasificar.
1: Sí, señor.
0: Claro, pero puede clasificar. Atención, aquí la pelota viene desde el centro. Ahora va rechazando a media la saga, va con todo Zambrano. Se la robó Chiquitín, el niño directo al marco. ¡Uy! El niño de rebote cogió, se animó, le pegó, tuvo que esforzarse. Pedro Mendoza se va por la arriba final y se convierte en tiro de esquina a favor de River.
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1: Es el quinto del partido, el tercero para Atlético River.
2: Yo te vengo diciendo, dale el beneficio de la duda al niño. Él intenta, él, a pesar de que es el más pequeño del equipo, él trata de ganar espacios y ahí lo intenta. Yo creo que hay que darle más, hay que darle más partidos.
1: Al margen de partidos, dale un poquito más de vitamina y de crecimiento,
2: sí,
1: ¿no?
2: Sí,
1: ¿verdad?
2: Sí,
1: como para que lo pongas a crecer un poquito. 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
0: Ya hay movimiento en la banca de Rivera.
1: Ya y
0: hay
1: no es para menos, pues ya estás perdiendo.
2: Oiga, repasando un poquito la tabla de posiciones de este grupo, el FC Insutec tiene en este momento
0: 12 puntos
2: con esta victoria. El Santa Rita, que tenía 6, pero con la resta de puntos, quedaría con 3. Y el Atlético River, que tiene 3, ¿no? Y Vendaval, pues que bueno, tiene 0.
0: Aquí se viene la segunda, Víctor Álvarez, tocando para el centro, se barrió Holger Valencia, que llega nuevamente a Drúbal. Se la roban, de rebote le queda para Valencia, para FC Insutec, para Víctor Álvarez. Álvarez tocando hacia atrás para que vaya trabajando Zambrano para Kenny Ruiz. Ruiz con la pelota, Ruiz para Zambrano, Zambrano con la número 5, tocando para Víctor Álvarez. Álvarez con la pelota, gana terreno, se lo va a pedir Valencia, prefiere tocársela para Carriel. Ha pegado a la banda derecha, mago por dentro, va a levantar el centro, no toca para Víctor Álvarez. Álvarez va a buscar, le va a pegar, remata directo al marco, se para bien. El Sagro de Central, la guerrilla con la pelota, tocando nuevamente la mitad de la cancha para que vaya el señor Macías, Said Macías, recupera facilito FC Insutec. Insutec la lleva a la 3, le pone Zambrano más atrás para Ruano. Ruano con la pelota, Alman que se la pide, Alman con la pelota, Alman deja el encargo para Drúbar. A Drúbar Marcillo con la número 5, obliga a subir para que vaya trabajando para acá Juanín, de primera para Valencia. Se anticipa primero Olker Campos para Valdés. Valdés que pasa la línea, que divide el campo de juego. A la marca va con todo por acá. León se cae. León. Valdés que se la gana. Sigue Valdés. Valdés que levanta el centro. El segundo palo. No hay hombre receptor. Rechaza con todo por acá Zambrano. La pelota le queda para Guerrilla. Lo obliga a subir por el costado izquierdo para que vaya Mora. David Mora con la pelota, que juega con tarjeta amarilla. En corto para Macías. Vamos a ver qué quiere hacer Justin Macías. Macías tocar para Arellano en posición adelantada. Usted no se quede como Arellano.
1: 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Está ganando el visitante, está ganando FC Insutec 1-0 al equipo de Atlético River. 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
0: Guerrilla con la pelota, con el golpe de cabeza habilitando para que vaya con todo por acá. Me refiero a Cedeño, José Cedeño, José que aguanta la marca, José bastante movido, qué bien, movió la cintura, busca la falta, no hubo nada, se lanzó la pelota, recupera desde el suelo Cedeño, quiere sacar un turno, pero Carriel que se para bien. Carriel con la pelota, Carriel la toca a la mitad de la cancha para que vaya Kenny Ruiz. Ruiz le pone el cuerpo, la pone muy larga para Víctor Álvarez, se pierde frente a la tribuna lateral que corresponde al conjunto local.
1: Vamos a recordar el tiempo de juego. 30 minutos de esta primera parte aquí en el Estadio Municipal en Valencia. El local Atlético River tiene 0, el visitante FC Insutec tiene 1 y usted lo escucha aquí en la 91.5 de RBT Satelital.
0: Y ahora este muchacho se va a cansar pues de tanto calentar hoy. Está calentando con mucha intensidad y el técnico ni le para bola.
2: No, el técnico está ya tranquilo.
0: ¿O será que yo recuerdo a Darwin Reina? Ajá. Eso le pasaba a Darwin Reina. Cuando le dejaban banco, él se ponía a calentar solito sin posición del técnico para que lo vea el técnico. ¿No, no será lo mismo, Yuri, no que cree. Está pasando?
1: Puede ser, muchacho. Puede ser. Y yo eso he visto algunas veces. Cuando yo dirigía al círculo, habían dos, que no van los nombres, que siempre estaban atrás mío. Para la izquierda, para la derecha, caliente y caliente. Solitos, nadie le decía calienta. Pero mira, era para que les tomara en cuenta, les parara las bolas. Ni bola
0: les parara. Arellano le pegó a Ruano, ¿verdad es? Arellano le pegó bien el árbitro González, sí. Ya están perdiendo la cabeza Ismenia los jugadores del Rivera.
2: Sí, le están cayendo las provocaciones y en el juego brujo que se está planteando el Atlético River. Obviamente están perdiendo, ¿no? Y esto de una u otra manera les conviene sacar de las casillas al cuadro del FC Insutec. Pero siendo el Insutec, ¿no? Que es visitante, está ganando, está prácticamente clasificado. Hay que tomarlo con cabeza fría. Esto todavía está muy largo. Recién vamos a llegar a la mitad de este primer tiempo y todavía hay tiempo. Creo que los jugadores del FC Insutec deben tomarlo con un poquito de más calma y con cabeza fría.
4: Rolando, ¿está apoyando el público?
0: Mi amor, están dormidos. Yo estoy preocupado por el pasabola, que el pasabola, mira cómo está atrás del arco de Insute. Mira el pasabola. No, yo no miento. ¿Qué está haciendo, Menita? Para que tú mismo veas que yo no miento los pasabolas. Acostado.
2: Está tranquilo. Él está relajado ahí, discúlpame.
0: Acostado.
1: ¿Cuántos pasabolas llegaron al fin, Rolo?
0: Sí. No, están unos niños ahí.
1: ¿Pero cuántos hay?
2: Cada arco.
0: Dos y dos. Atención, se viene la segunda, levanta el centro, Guanín. Rechaza con todo, Mora por acá. La pelota, Kenny Ruiz la va a meter. Rechaza nuevamente Guerrilla. Ahora Joao Alman. Alman con la pelota, tocando para que vaya trabajando por acá. Dugval Marcillo. Marcillo para Guanín. Guanín le viene el centro, se viene la segunda. Ay, ay, ay, ay, ay, ay, ay. Mora le quita el caramelo de la boca al muchacho Carriel. Se pierde por la raya final y se convierte en un tiro, tiro, tiro, tiro. Tiro de esquina a favor de Fesín, si usted.
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1: Este es el sexto del partido, el tercero para FC Insutec.
0: Acá se prepara Víctor Álvarez, el número 7 en su espalda. Señoras y señores, marcas personales en el borde, en el área grande que defiende Emerson Ruiz. Al segundo palo, pasó de largo. Sin embargo, llegó Guanín. Guanín con la pelota. Guanín que levanta el centro. ¡Oh! ¡Ay, ay, ay! ¡Cuidado! Se pasea por el área, chica. La pelota se pierde por la orilla final. Saque de puerta a favor de River.
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0: Mesa, el sagro central, mete largo, le buscaron para que vaya José Cedeño. Cedeño con la pelota, le entrega para que vaya Justin Macías. Macías para Arellano. Arellano con la pelota, dejando en corto para que vaya Mora. Mora con la pelota, marcando la punta izquierda, Vieles derecho. Por eso se queda. Sigue Mora. Mora con la número 5. Sigue Mora. La botó por acá Víctor Álvarez. Lateral a favor del conjunto verde.
1: Claro que sí. Nosotros jugamos ya 33 minutos 30 segundos de esta primera parte aquí en el Estadio Municipal de Valencia. 0 River, 1 Insutec. 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
0: No te rías, no te rías. Se le pegó qué, como pulga, como pulga este niño. Y así, oiga. Bueno. No te rías.
2: Pero dime que yo qué puedo hacer. Hay que no meterle tiene... un poquito de sazón a este.
0: Bueno. Porque... Guerrilla con la pelota, media vuelta, no tiene con quién jugar, va buscando la falta. Guerrilla se atrás, tocando para Olger Campos, el sagro centro. Olger, Olger con la pelota, abre para el niño Villasís, luce destapado el niño gana terreno, vamos a ver qué quiere hacer. Levanta el centro, salió el portero. El portero Mendoza que atrapa la número 5.
1: 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Seguimos, continuamos. Estadio Municipal de Valencia. Atlético River tiene 0, Insutec tiene 1.
2: Verás que tú te estás riendo.
0: Lo que pasa es que el que estaba calentando se cansó.
2: Se cansó y se fue a sentarse.
0: Y fue a miccionar a un árbol. Allá está, atrás del árbol.
1: No, no, no.
0: Atención, mire el empate a Cedeño, va a rematar. Regaló, regaló, regaló, regaló, regaló, regaló. Se la comió Cedeño, pero qué regalo. Valencia se le entregó un rival y Cedeño se come el empate. Uy, esta de aquí ya no va a volver a ver a Imenia.
2: No. Ya casi llegando al minuto 35, justamente casi viene el descuento del Atlético River por un descuido, pero yo sí le voy a dar el beneficio a Cedeño, a José Cedeño, y a Dani Moro también le voy a dar un pronunciamiento especial, porque es de los mejores que tiene el Atlético River, y al niño también, porque de una u otra manera en el costado de él ha sido por donde el Atlético River ha logrado llegar al cuadro de Mendoza del FC Insutec.
1: 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Economista Fernando de Faz, gerente de Almacén El Regalo. 36 minutos, parte iniciales, 0 River, 1 Insutec, Estadio Municipal de Valencia.
0: La pelota la tiene FC Insutec por intermedio de Alman, tocando para que vaya Kenny Ruiz. Ruiz con el globo, no tiene con quién descargarse. La tocó para Carriel. Carriel para Ruiz. Ruiz abre por el costado derecho para que vaya trabajando Zambrano. Zambrano con la pelota, se toca a la Víctor. Se la tocó Víctor porque luce destapado. Víctor Álvarez levanta el centro. Rechaza la saga. La pelota la manda por la ría final. Y se convierte en un tiro, tiro, tiro, tiro, tiro. Tiro de esquina a favor de FC Insutec.
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1: Séptimo del partido, es el cuarto para FC Insutec.
0: Víctor Álvarez al cobro de derecha a izquierda y sigue calentando,
2: sigue
0: pero
2: calentando,
0: con intensidad.
2: Solo
0: ¿no?
2: fue un mini descanso hoy en el árbol.
1: No, pero si ya dijo que fue al árbol, por Dios.
0: Fue a miccionar. Álvarez levanta el centro al segundo palo. Joao cabeció mal, se la comió para mí. Se la comió porque para mí. Viene un centro al segundo palo, Ismenia.
2: Sí, sí, sí, la verdad es que era una oportunidad bastante clara del FC Insutec y se lo comió. Ahora, este tipo de descuidos del FC Insutec, justamente como en la jugada anterior, se le puede revertir el marcador. Ojo, que de una u otra manera el Insutec está cayendo en el juego del cuadro local y eso puede ser perjudicial para lo que podría terminar este primer tiempo si es que finalmente se va el FC Insutec con esta victoria parcial.
1: Vamos a recordar el tiempo, tiempo, tiempo, tiempo, tiempo de juego. 37-20 ya en esta primera parte. Aquí en Valencia, Estadio Municipal, 0 tiene Atlético River, 1 tiene FC Insutec.
0: 37 minutos, como le dijo Yuri Peter Aguayo, la pelota la tiene Carril, la quiere meter, resta por acá Mesa, la pelota le queda para que vaya Joao Ruano. Ruano con la pelota, tocando para que vaya Kenny Ruiz. Ruiz tocando para León. León con la pelota, Jumberly León, pierna zurda, vamos a ver qué hay que hacer. León la proyecta, perfecto para Valencia, pincha el cuero, le esconde, la metió para Carriel, ahora para Drubal, remata Marcillo, le sale mal el remate, por encima no pasa nada. Saque de portería que corresponde al conjunto quevedeño.
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0: Yuri, te pongo un ratito en condición de técnico. ¿Qué tiempo tienes en tu cronómetro? Porque yo tengo 38.
1: Exactamente, exacto, 38 minutos.
0: Perfecto.
2: Tengo 38.
0: Faltan para que termine el primer tiempo, nada más y nada menos, ¿cuánto?
1: Ponle 7 más 2, 9.
0: Ya. Va a ser una variante el técnico de River.
2: Ajá.
1: No puede ser.
2: Te lo juro, o sea, que sí.
1: Ahí es donde yo digo, no entiendo a los técnicos. No puedes tirar a matar a un jugador. Déjalo que termine el primer tiempo. Igual estás perdiendo. No vas a lograr empatar.
0: Y a eso súmale que no quemas una estación.
1: Ay, Diosito lindo.
0: Ayúdame, no debes quemar una estación.
1: Ayúdame. Ayúdame, Dios, de verdad. 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
2: Oigas, veo que se está jugando ya el minuto 72 en el Mucho Gruna, Guayaquil City. Y ya tengo el punto, ya que se termina ahí ese partido.
1: Usted puso a Mucho su poderosísima, diga.
2: No, yo puse empate.
1: ¿Y cómo están?
2: Y veo que están 2-2.
1: Bueno, aquí todavía no me marca el 2-2
2: en lo que yo tengo
1: abierto, ¿no? Todavía no. Todavía no me marca, no señora, para nada. El suyo está equivocado ya, 73 minutos.
2: No me hagas emocionar.
1: En serio, 73 minutos, 2-1. 2-2, dice el golazo del Quito Díaz, ¿en serio?
2: Te lo juro que Quito
1: Díaz, me acaban de manifestar acá por interno ya. Bueno, la mía está un poquito atrasada, mi página. Entonces,
2: a ver si
1: es cierto.
2: La actualiza. F5, por favor, para actualizar.
1: No, estoy con mi teléfono. No. Tiro libre del Quito Díaz. Acaba de empatar ya, 73 minutos.
2: ¿Ya ves? Uh-huh. ¿Ya ves? Ya tengo el punto, ya que se termine ahí.
1: No, Yuri, termina, porque tenga que ganar Mucho Gruna.
0: El partido está paralizado porque el árbitro aprovechó porque Arellano está lesionado. Es un momento oportuno para hidratar, ya es a poder discrecional del árbitro. ¿No?
1: Sí, sí. Pero hay mucho sol, pregunto, ¿no?
0: No.
1: Entonces están simplemente esperando que se...
0: No, pero ahí están los camillas también. Lo que pasa es que, ¿quién atiende al jugador de River?
1: El médico de Insutec, que le ayude.
0: El médico de Insutec.
1: Claro, no queda más. Sí, no queda más.
2: Y es
1: no
2: lo
1: queda
2: que
1: más
2: está sucediendo.
1: Que tratar de ayudar de alguna manera, pues, ¿no? Uy, otro punto menos. Rolando, yo ya con esto ya muero.
0: Sí, de que participaste ya estaba jodido.
1: Sí, diga. Mucho Gruna,
2: Guayaquil. ¿Qué hiciste tú ahí, Yuri?
1: ¿Y qué voy a poner? Mucho Gruna.
2: ¿Y tú, Rolando, qué hiciste?
0: Mucho Gruna. ¿Tú pusiste el empate?
2: Yo puse empate. Ya quiero que se termine ese partido.
1: Por lo menos vamos para arrancar con uno.
2: Exactamente, porque ayer con el partido de Independiente.
1: Ay, Diosito.
2: ¿Qué te puedo decir?
1: Ayúdame, bueno, ¿te parece si recordamos el tiempo de juego? ¡Vamos a recordar el tiempo de juego! 41 minutos de esta parte inicial. Está ganando el equipo de Insutec de visitante aquí en el Estadio Municipal de Valencia. 1-0 al Atlético River, que hace local cuarta fecha del torneo de segunda categoría. 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
0: Bueno, Yuri, te viene una variante. Ahora por lesión. Pero por lesión. Sale Arellano lesionado y Drobo el 16 al campo de juego. Y el otro que estaba calentando se quedó calentando.
2: Se quedó con unas ganas de entrar.
1: O sea, el que estaba calentando no entró.
2: No.
1: Fue hasta miccionar y todo, pobrecito.
0: Sí.
1: Se fue a preparar por gusto.
0: ¿Cómo se sentará ahí, no? Bueno, una variante, una estación. Volvemos la mirada al partido, ¿qué tiempo va? 41.
1: Acá. Pero salió por lesión, Rolando.
0: Sí, por lesión, porque todavía lo están atendiendo acá los médicos.
1: Ahí esa es otra cosa, ahí ya cambia, ¿no?
0: Claro, ahí
1: cambia.
0: Ahí sí. Cambia. Uh-huh. Porque la variante que iba a ser, no. Chuti, claro. Creo que es de consideración porque se retuerce el dolor Arellano.
2: Sí, sí, sí.
1: Ah, es Arellano, es jugador del Quevedo, ¿no?
0: Ex jugador del Quevedo, sí. Uh-huh. Sí, tiene condiciones Arellano.
1: Sí, pero mira dónde está, ¿por qué? No sabemos. Y tiene condiciones, de verdad que claro. Sí. Tiene condiciones, bueno, Arellano.
0: Acá la pelota la tiene Bellasí, es el niño, la mete al área, pero rechaza, contó por acá Ruano, cuidado, Mesa salió, sin embargo va rozando en Ruano, Valencia que la quiere dominar, Guerrilla que se la roba, Guerrilla que la toca en corto para que vaya Hidrobo, Hidrobo con pierna izquierda, la mete largo, resta primero Zambrano, está para Kenny Ruiz, Ruiz hacia atrás para Ruano, Ruano con la pelota, lo obliga a subir un poquito para que vaya Joao, Alma con la número 5, pierna izquierda, proyecta el pase para Drúbal, a Drúbal, ahora la metió para que vaya con todo por acá, en posición adelantada para mí, sí, en posición adelantada. Estaba por ahí el jugador Guanín. Usted no se quede como Guanín.
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0: Valdés con la pelota, muy de cerca lo tiene por ahí a Justin Macías. Macías nuevamente para que vaya Cedeño. Cedeño la lleva, la trae, que Tratavilla cae para con mi falta, sí señor. Falta, tiro libre a favor del River.
1: 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Sí, pero o sea que yo ya voy ya mismo para cuánto estoy perdiendo el año pasado y seguiré perdiendo, o sea, no voy a acertar nada. No, me parece injusto todo esto, la verdad que sí. 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Vamos a recordar el tiempo de juego. 44 minutos de esta parte inicial aquí en el Estadio Municipal de Valencia. El Atlético River tiene 0, FC Insutec tiene 1. Y usted lo escucha a través de RBT Satelital, relata Rolando Palacios Villagrán.
0: Atención, acá la pelota la tiene Macías. José Macías se abre un poquito a la derecha, Valencia que va a la marca. Roba por acá León Valdés, que se la quita. Ahora nuevamente para que vaya Cedeño. José con la pelota, levanta el centro. ¡Oh! Prefirió rematar directo al marco, muy cerca del parante con relación a Mendoza, al lado derecho. Y cree, gran remate este número 7, ¿eh? Gran remate, Ismenia.
2: Sí, el número 7 que te venía diciendo, que es José Cedeño, es uno de los mejores elementos que tiene el Atlético River justamente por ese lado. Ya es en la tercera ocasión que justamente puede llegar al arco de Mendoza y se pone en peligro, ¿no? La posibilidad de que el cuadro local pueda empatar este compromiso.
1: Bueno, exactamente 45 minutos ya, ¿salió la paleta? Pregunto. ¿No?
0: Sí, señor.
1: Sí, a ver, dele.
0: Un minuto.
1: Uno, le puse dos yo.
0: Aquí se viene Valencia, solito Valencia, magó por dentro, Valencia. Y el niño Villasí.
2: El niño la rechazó.
0: Le quita el caramelo de la boca a Carriel, rechazó con todo. Lateral que corresponde, fue Sinsutegue.
1: Saludos para Marlon Párraga, saludos para el señor Arteaga. Mira la foto que te envié del chofer del bus del Quevedo. No entra el volante, por el amor de Dios, no le cae, no puede.
0: La barriga.
1: No entra, no va por el toldo que tiene, en serio.
0: Qué barbaridad, Diosito.
1: Qué pena, por Dios.
0: Acá la pelota la tiene Alma, va a terminar el partido en su primera parte. Lo obliga a subir para que vaya León. Yurelmi, León. Toca para Valencia. Valencia con León. León tocando perfectamente nuevamente. Quiere meter a Valdés, que se la roba, se barre León. La pelota con falta, sí, señor. Pero ya termina el partido, señor árbitro. ¿Qué tiempo tienes, este querido Yuri?
1: 46 tengo ya.
0: 46, yo también tengo 46 con 8.
2: Yo tengo 45 con 58 segundos.
0: Bueno ahora sí, el árbitro ya, ¿no? Dice que hasta aquí nomás terminó. terminó, concluyó, finalizó la primera parte, señores y señores. Aquí el partido, en estos primeros 45 minutos, indica el marcador. 0 tiene River, 1 FC en Sutet. Y en estos primeros 45 minutos llegamos al final, final.
1: Bueno, llegamos al final, final. Algo me pasó, que aquí no lo tengo, no está, no apareció. En algún momento se me fue, se salió, porque no lo tengo de verdad. Pero bueno, llegamos al final, final de estos primeros 45 minutos aquí en el estadio de Valencia, en el estadio municipal de Valencia. Llegamos al final, final de este primer tiempo. Bueno, está ganando el equipo de FC Insutec 1-0 de visitante ante el equipo de Atlético River. 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Bueno, hemos llegado a la parte final de este primer tiempo en el Estadio Municipal de Valencia. Está ganando el visitante, está perdiendo el local. 0 Atlético River, 1 FC Insutec, Ismenia Álava Reyes. Continuamos.
2: Sí, Yuri, por acá.
0: Antes de aquello, mira al presidente del club y mira al técnico. El técnico le dice que vayan al camerino, el presidente dice no queden acá. No.
2: Y
0: no,
2: ahí están calentando. ¿Qué te pasa, Yuri?
1: Es que se me había eliminado uno y ya lo encontré. Ahora sí, dele.
0: La mitad de los jugadores van con el técnico, la mitad se queda con el presidente.
2: Sí, lamentablemente eso es lo que estamos observando acá. Y los que se quedan acá con el técnico justamente están calentando y están observando. La verdad es que es triste ver este tipo de situaciones, pero como dicen ustedes, ¿no? Esto es segunda categoría, ¿no? Y a la final el presidente es el dueño, pues, y él decide. Él sabe qué hacer y qué no hacer. Pero bueno, en lo que corresponde al análisis de este compromiso acá en el Estadio Municipal, acá en Valencia, donde el FC Insutec se va imponiendo 1-0 en calidad de visitante ante el Atlético River, en lo que corresponde a una jornada más del torneo provincial acá en segunda categoría, en la provincia de Los Ríos. Creo que en términos generales el Insutec sí ha sido superior, eso no se puede discutir, pero creo que sí podía hacer un poco más, creo que pueden hacer un poco más. En los últimos minutos, desde el minuto 25 para adelante, el Atlético River empezó a hacer faltas muy fuertes, un juego bastante brusco, un juego bastante paralizado, con bastantes faltas, y el Insutec que cayó en ese ritmo, lamentablemente. Vamos a ver cómo salta en el segundo tiempo, si es que el compromiso continúa así, un poco con bastantes paralizaciones, ¿no? Con bastantes choques. Ahora, aquí la urgencia es por parte del Atlético River, que en las posibilidades está todavía, podría clasificar justamente por la sanción que tuvo el Santa Rita con estos menos 3 puntos. Eso le dio vida al cuadro local, que en ese momento va perdiendo, y seguramente en el segundo tiempo van a tratar de empatar o por qué no ganar ese compromiso. Futbolísticamente el cuadro quevedeño, el cuadro del Insutec, es superior en términos generales, por plantilla, por todo lo demás. Es lamentable también ver a un niño de no más de 14, 15 años jugando, enfrentándose a jugadores con una amplia experiencia y una talla bastante, bastante grande, bastante alta. Él ha tratado de hacer lo suyo y bueno, esas son las condiciones en las que salta a la cancha el cuadro del Atlético River, que ver en instancias, en un compromiso en vivo, cómo la mitad del equipo se va con uno, la mitad del equipo se va con otro, eso habla mucho de cómo se encuentra quizás el camerino en la actualidad del cuadro local. Seguramente eso va a ser tema de análisis durante toda la semana, de conocer qué es exactamente lo que sucede. Recordar que el director técnico del cuadro del River es el profe Panchana, y bueno, que por cierto, como lo decía Rolando en el principio, antes de que arranque el compromiso, llegó un poco tarde y él no fue quien dio la alineación. Bueno, un sinnúmero de cosas realmente que uno ha logrado observar en este compromiso, y que es una pena que pase, porque queramos o no que esto es segunda categoría, esto es fútbol profesional. Y hay que decir las cosas como son cosas que no deberían suceder, son cosas que no deberían pasar y que manchan un poco el tema futbolístico, lo que podamos ver en el análisis en estos primeros 45 minutos. El FC Insutec, que en esta segunda etapa seguramente va a querer ampliar el marcador o sostener el resultado. Ellos están clasificados, ellos no tienen urgencia. Aquí lo importante es que no vuelvan a caer en ese juego de este primer tiempo, donde el River realmente empezaba a sacar de casillas a los jugadores del FC Insutec. Al ser un equipo que ya prácticamente está clasificado, que es superior futbolísticamente, económicamente, etcétera, por todo lo que es Insutec, por la institución que es uno de los equipos que tienen estabilidad acá en la provincia de Los Ríos, acá en la ciudad de Quevedo, y obviamente pues hay sus diferencias, ¿no? Y en ese sentido, creo que debería salir el cuadro dirigido por Lisandro De Caroli más tranquilo, más calmado, a tratar de ampliar el marcador, ¿por qué no? Y no irnos a jugar atrás. Vi en algunas ocasiones que el Insutec retrocedía cuando bien podría ir adelante, ir a buscar el arco rival, porque el cuadro del River se lo estaba permitiendo. Hay muchos errores defensivos por parte del River, no logran sostener el balón, la pierden muy rápido. Y en ese sentido, pues el Insutec ha aprovechado justamente esos errores defensivos del cuadro local para irlo a arrinconar, y ha sido las situaciones de gol que justamente ha presentado el FC Insutec en ese contragolpe. Ahora, hay ciertos elementos por parte del River, como lo decía, lo de Dani Mora, lo de Cedeño, lo de Justin Macías también ha sido bastante bueno en este primer tiempo. Lamentablemente, pues el River tuvo que hacer una variante por el tema de lesión, lo de Arellano, que por cierto hasta lo último vimos que el jugador estaba con bastante dolor, con bastante molestia. Ahí el cuerpo médico, el FC Insutec, lo atendió hasta donde pudo, y bueno, el jugador ya en lo que quedó del compromiso pues se fue a sentar a la banca de suplentes, y bueno, vamos a ver durante la semana, ojalá que no sea de consideración. Es un poquito de lo que ha sucedido acá en Valencia, con un clima bastante, bastante relajado. No ha existido sol, la verdad, en esta hora de la tarde, cuando ya son exactamente las 15 horas con 57 minutos. Acá en la ciudad de Quevedo, acá en Valencia, acá en la provincia de Los Ríos, con un ambiente bastante tranquilo, bastante relajado. La verdad es que un partido que no ha tenido muchas incidencias, que no ha sido el gran partido a ciertos momentos, como ya lo he mencionado, un partido bastante paralizado, con muchas faltas, y ojalá que en este segundo tiempo sea un partido más fluido, que ambos equipos puedan jugar, por un lado el otro que quiere empatar, que quiere ganar, y por el otro pues sostener el resultado y ampliar el marcador. Es un poquito lo que ha sido por acá, Yuri, en el análisis de este primer tiempo acá en Valencia, como lo reitero, donde el FC Insutec está ganando 1-0 en calidad de visitante. Y con este resultado, pues más que clasificado, Yuri.
1: Sí, sí, sí. Oiga, le cuento que en Vinces ya está ganando Santa Rita 1-0 a Vendaval. Mire, yo creo que en este grupo no va a haber inconvenientes, Jimenia, creo yo. Creo yo que no va a haber inconvenientes, no creo que exista algo totalmente fuera de lo común, que no vayan a clasificar en forma definitiva Insutec y Santa Rita. Me parece a mí que Santa Rita fue castigado con -3, restados ya al final, Pero eso no hace, porque el resto no despierta. O sea, Vendaval no va a despertar. No veo que este River que ustedes están transmitiendo, y usted lo está viendo hoy día, ya pueda cambiar la historia. No lo veo. Santa Rita igual haría 6 puntos. Y bueno, sirve, ¿no? Sirve realmente.
2: La verdad, Yuri, es que es muy difícil, ¿no? Como yo te lo decía, el River con estos menos 3 puntos que del Santa Rita, se tenía posibilidades. Pero ya acá en el tema futbolístico, la verdad es que le falta mucho y por lo visto hay problemas dirigenciales también. Entonces, la verdad es que el River con esta posibilidad que el universo le ha dado por esa sanción del Santa Rita, creo que no lo está sabiendo aprovechar y la verdad es que no creo que despierte en este segundo tiempo.
1: Sí, va a ser muy difícil. Yo por lo menos, de acuerdo a lo que los escucho a ustedes, y más o menos uno conociendo el tema de segunda categoría y la historia que tenemos permanentemente, bueno, sabemos que definitivamente la situación es compleja. No sé qué está pasando, si Teo está escuchando la transmisión, tengo un retorno que me está saliendo justamente en la transmisión en vivo que estamos teniendo cuando yo hablo. Así que no sé si de pronto me pueda ayudar Teo de alguna manera en algo que pueda estar pasando en cuanto a la transmisión. Tengo un retorno que no lo tenía, pero que en este momento lo estamos teniendo. No sé si Rolando anda con radio y también escucha lo mismo.
2: Sí, sí, yo te estoy escuchando desde la radio y sí hay un retorno cuando tú hables.
1: Exacto.
2: Hay un equito ahí que
1: hay un eco que no lo tenía. Hay un eco que no lo tenía. No sé de pronto por qué se está dando a esta hora, ¿no? Porque estaba bien. Estaba bien, y de pronto apareció este retorno. Pero bueno, sí, estaba bien, ingeniera Indira Escobar, que está escuchándola, estaba bien, pero de pronto apareció este retorno medio falloso y todo aquello. Pero bueno, vamos a tratar de seguir, vamos a tratar de continuar. Estamos en el Estadio Municipal de Valencia. Está ganando el equipo de Insutec, que es visitante, ante el equipo del Atlético River, que hace de local en este estadio. Dilo, Isma.
2: ¿Cómo sigue mi Guayaquil City y el Ponchito?
1: Te cuento que aquí estoy justamente con la página, porque estaba haciendo algo para enviar justamente a la radio. A ver, 90 más 2, 2 a 2.
2: Ay, Diosito.
1: Y sabes la última.
2: Ilumíname.
1: Mira lo que te voy a decir. Ajá. Y el tiempo me da la razón.
2: ¿Ya?
1: El señor Palacios, día a día, ya no sabe ni lo que está haciendo, ni lo que dice, ni lo que hace.
2: ¿Por qué?
1: Revisé la polla de él. Revisé la polla de él.
2: Ah, ya sé por dónde vas. Sí, él puso empate y ni él mismo sabía lo que había hecho.
1: Y él no sabe. Él no sabe nada, de verdad. ¿Cómo me saco este eco?
2: Bueno, en lo que corresponde, hasta que tú te sacas del eco por allá, en lo que corresponde justamente a esta fecha 15 de la Liga Pro que se está jugando en este momento, la jornada continúa hoy porque no solamente este partido Mochurruna, Guayaquil City, donde Guayaquil City está visitando al Ponchito, la jornada continúa ya mismo a las 4:30 de la tarde con el partido Orense Universidad Católica. Y en la noche se cierra la jornada de sábado en la Serie A del fútbol ecuatoriano a las 19 horas con el partido del Cuenquita. El Deportivo Cuenca que recibe a Liga Deportiva Universitaria de Quito. Recordar que estos dos equipos vienen de jornada internacional. Uno, Copa Sudamericana, donde empató. Y el otro, Liga de Quito, Copa Libertadores. Que, si no me equivoco, ganó, ¿verdad, Yuri? Estoy hablando de memoria.
1: ¿Ganó quién?
2: Liga de Quito.
1: Liga de Quito, Liga de Quito, Liga de Quito, Liga de Quito. Sí. Bueno, la verdad que me fastidia ese sonido. Me fastidia.
2: Y conociéndote a ti, ¿cómo estás?
1: Sí, ya estoy.
2: Sigue solucionando tu eco. Para no hablar de memoria, ya busqué por acá. Liga de Quito logró ganar efectivamente 2-0 ante Lanús. Y en la última fecha de Libertadores, el Liga es el local ante el Always Ready. Ese partido pues va a ser este martes. La jornada de Copa Libertadores y Copa Sudamericana continúa esta semana. El Deportivo Cuenca, que está obligado a ganar en Brasil ante el Santos para quizás tratar lograr de llegar a la repesca de la Sudamericana con los que vienen de la Libertadores y avanzar en el torneo Conmebol, ¿no? Y por otro lado, como ya lo decía, Liga que está más que clasificado. Así que vamos a ver cómo se plantan hoy Liga y el Deportivo Cuenca, que se enfrentan por la fecha 15 de la Liga Pro Ecuavet. Te comento que por acá por parte del cuadro del Atlético River. Los jugadores regresaron, los jugadores que se fueron, regresaron y ya están por acá a la espera de que esto inicie nuevamente. Sin embargo, a los que no veo son a los jugadores del FC Insutec. Pero bueno, parece que no va a haber variantes por parte del cuadro local. No veo tanto movimiento. Bueno, la banca del River se ha estado moviendo en este entretiempo, en realidad. Así que vamos a ver si el director técnico hace una nueva variante. Recordar que ya hizo una variante obligada por un tema de lesión de Arellano, que fue quien salió en este primer tiempo. Yuri, ¿ya te quitaste tu eco?
1: Bueno, ya tengo. No, igual tengo eco. Igual ya tengo fotografías. Tengo un eco. Ya le pedí a Teo que me trate de ayudar porque apareció de la nada, ojo. Apareció de la nada.
0: ¿No será que tienes abierto dos aplicaciones? Así me pasó una vez.
1: ¿Cómo aplicaciones?
0: Dos veces que abriste el enlace.
1: No, pues yo no tengo doble, yo no tengo el enlace

0: 6 ya. Se está jugando el partido.
1: Diosito, que ya se termine eso.
0: Que ya se termine. Ya se va a terminar.
1: Estoy cruzando los dedos. De verdad que estoy cruzando los dedos.
0: Y está
1: últimamente
0: bien
1: me ha ido muy mal. He hecho 3 puntos, 4 puntos. Es insostenible esa situación, la verdad. Está que grita, ¿qué le pasa?
2: Para allá que no hay público, mírese pues. Jefferson.
0: Que no hay público, ¿cómo así?
1: Lo que pasa es que el árbitro, el encargado de la paleta de los cambios, coge y mueve la paleta para un lado donde no hay público. Entonces lo que dice Rolando es que el árbitro tiene que girar para acá justamente donde realmente sí hay público. Entonces es el reclamo del señor Palacios.
0: Pero por gusto reclama, ¿qué es este frío allí? Tranquilo.
1: Es que él piensa que está en eliminatorias.
0: Bueno.
1: Creo, ¿no?
0: Ay, ese eco bendito, pero bueno.
1: Me mira y se ríe.
0: Vamos a dejarlo allí, voy a tratar de concentrarme así, manejar así, porque la verdad que no puedo más. Algo sucedió, algo pasó. Bueno, estamos a punto. Saludos para Oscar Briones. Me jodió el punto Quito Díaz. Estoy escuchando, los dice Oscar Briones. A todos nos dañó el punto ya. Bueno, no a todos, porque Rolando hizo ya un punto. Ismenia también hace un punto.
2: ¿Y tú?
0: Yo cero puntos.
1: Cero, Polito. Ya fue el ponchito.
0: Ya con esto, ¿ya qué aspiro yo?
1: Nada.
0: De ahí para allá le voy a hacer taco a todititos.
2: Gracias por ese dólar, por favor.
0: Yo aquí voy a...
2: El siguiente partido también le puse empate, ¿ah?
0: De aquí para allá voy a apretar para que todito se caiga.
1: Me parece muy mal de tu parte que seas así negativo.
0: Y es más, ya no veo fútbol. Ya me voy a vagar, nomás. A pleno.
2: Pues ingresó en calada otro patuchito y salió patuchito. Justin Macías.
1: El mejor, que te estaba diciendo que
0: a ver, Justin o Said. ¿Cuántos Macías hay?
2: Hay dos. Said el 25 y Justin el 55.
0: Salió Justin.
2: Sí.
0: Muy bien.
1: ¿Ingresó?
2: Sí. Ingresó encalada el número 6.
0: Atrasadísimo arranca el segundo tiempo.
2: Uy, Diosito, lento.
0: En vez de arrancarlo más temprano.
2: De este partido deberían jugar solo 25 minutos, así como yo juego en esos campeonatos.
0: Menos de 25.
1: ¿Con quién juegan ya mismo?
2: Ya jugamos, ya ganamos.
1: Ya no juegan ya. Hoy ya no juegan.
2: Los viejos ya están jugando, a las 3 y cuarto jugaban.
1: Sí.
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2: Me presenta.
0: Se escucha feo, Rolo, diga la plena, ¿sí o no?
3: La pelota está rodando y Rolando que está narrando.
2: Perfecto, nos vamos a la etapa de complemento. Desconéctate y vuélvete a conectar. Pues Yuri, a ver si que buscamos la solución ahí. Porque acá yo estoy conectado directo a la otra computadora. Tranquilo nomás. Para iniciar la etapa de complemento, señoras y señores. González cuenta a los jugadores. Están completos. Perfecto, lleva su silbato a la boca. Y dice que arrancó el partido, señoras y señores. En la etapa de complemento, aquí el fútbol se juega en el Estadio Municipal de Valencia. La pelota le queda para que vaya Víctor Álvarez. Álvarez tocando para que vaya con todo por acá. Encalada, que recién ingresó el patuchito. Encalada tocando para que vaya por acá. Y Drobo le comete una falta. Falta, tiro libre que corresponde al conjunto local. Aquí estamos a través de RPT Satelital 91.5. Aquí está, rápidamente poniendo en movimiento Mora para Hidrobo, Hidrobo para Mora, que rifa el cuero, le queda para Kenny Ruiz. Ruiz con la pelota, pone la pausa en la mitad de la cancha. Vamos a ver qué crece, se abre un poquito por el costado derecho para que vaya Zambrano con la pelota. Zambrano hace rebotar un elemento, se pierde por la raya final y se convierte en un saque de portería, un lateral.
0: Rolo,
2: que corresponde. Ahora sí estamos bien, ¿no?
0: Ahí estoy, ¿no? Sí. No, sí. Igual no. Tengo el eco. Bueno, dame el tiempo tuyo. ¿Cuántos minutos tienes allí, por favor? Exactamente,
2: 53 segundos. Aquí estamos. Aquí está mi gran amigo. Me olvidé. Es amigo mío, me olvido. Fiel oyente nuestro de aquí de Valencia. Claro. Ella es Jimenita, le presento. Ella es Jimenita.
1: Sí, ya me reconoció.
2: Claro.
0: Que le lleve un helado, dile algo.
2: Vea, le trajo. ¿Qué le trajo Jimenita? ¿Qué?
1: No puede ser.
2: Sí. Yo quise ir para... Ve, aquí está.
1: Muchas gracias.
2: Gracias.
1: Mira, Yuri, ten envidia.
0: ¿Va a repartir la torta? Dice. ¿Qué dice?
1: No, dijo que él quería ir el día de mi cumpleaños llevándome un pastelito.
0: ¿Y?
1: Dice que no le dieron permiso.
0: Ay, qué pena.
1: Entonces nos trajo aquí un coquito helado, así que tengas envidia.
0: Bueno, sí, para tener envidia está bien. Entonces, Rolo, 1.30 más menos.
2: Tiene 1.43.
0: Ah, ya, estoy casi con 40. Bueno, vamos a continuar. 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
1: Bueno, aquí estamos. Aquí estamos, Yuri Peter Aguayo. Amarilla para Carriela. Fue fuerte para tarjeta amarilla. ¿Verdad, Ismenia?
2: Sí. Estuvo una entrada. Estaba viendo que en el replanteamiento que se hace el River, realmente yo no entiendo, sinceramente, por qué fue la variante. Quiero pensar que fue por un tema de físico. Porque realmente Justin Macías, era de lo mejor que tenía el River justamente por el costado derecho de acá. Sí, me sorprende mucho esa variante y creo que en estos primeros minutos le va a costar eso.
0: 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Tres minutos de juego. Segundo tiempo, Atlético River 0, FC Insutec 1. Relata Rolando Palacios Villagrán.
1: Acá la pelota le tiene Marcillo, la mete largo, buscando que vaya Valencia. Se anticipa Campos. La pelota le queda para que vaya Hidrobo, que domina bien el esférico Hidrobo, tocando para que vaya Mora, hacia atrás para Mesa nuevamente para que vaya Mora con la pelota, Hidrobo que se la pide, Mora que abre por el costado izquierdo para que vaya el recién ingresado en Calada, le comete una falta, no dice el árbitro, Hidrobo que recupera, Hidrobo que lo ve bastante movedizo, sigue Hidrobo que la mete largo, buscar para que vaya para allá, el señor Encalada, el niño Encalada también, rebota un elemento lateral que corresponde a Fecín Suteque.
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1: Acá la pelota la tiene Alman. Hacia adelante, tocando para Marcillo. Lo obliga a trabajar porque estoy izquierdo para que vaya León. León con la pelota, pierna zurda. Se mete con ala, se adelantó un poquito. Que le comete una falta, sí señor. Falta, tiro libre a favor del conjunto naranja.
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1: La pelota la tiene el conjunto del Insuten, tocando para que vaya Zambrano para Víctor Álvarez, que levanta el centro para quién, para nadie, no hay hombre receptor. La pelota le queda para Guerrilla, domina bien Guerrilla con el número 5, pone la pausa en la mitad de la cancha, retrocede un metro, vamos a ver, este tiene conexiones Guerrilla, se abre un poquito a la izquierda, lo obligan a botar la pelota por un costado, pero antes hay una falta de Valencia, falta, tiro libre a favor de River.
0: Acaba de terminar el partido, señores, Mosurruna 2. Y el equipo de City 2.
2: ¡Qué belleza! Diosito lindo, qué belleza. Oye, Yuri, sabes que el señor aquí te trajo un coco también para ti, pero tú no estás aquí, pues. Me lo llevo por ti.
0: Claro, llévalo nomás, no te preocupes.
2: Gracias.
0: Saludos para mi sobrino Justin Hidrobo, dice el ingeniero José Hidrobo. Saludos para usted, Yuri, para Rolando y para Ismenita. Gracias por los saludos. Aquí estamos en RBT Satelital 91.5, Estadio Municipal de Valencia. Atlético River 0, Insutec 1, Rolando.
1: La pelota la tiene Alman, se la apoya con el portero Pedro Mendoza. Mendoza que juega con uniforme lila, deja el encargo para Ruano. Ruano con la número 5, abre perfectamente para que vaya trabajando para acá Zambrano. Zambrano con la pelota lo obliga a jugar para Víctor Álvarez. Álvarez que pasa a la línea que divide el campo de juego. Álvarez que corre, Álvarez que lo deja el primero, va con el segundo, Álvarez que se atosiga solito, claro, la botó. Lateral a favor de River.
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1: Abrió los brazos Kenny Ruiz. A Guerrilla le hace falta para mí, para Amarilla, porque se abrió los brazos. ¿Qué dice el árbitro? Nada más que lanzamiento libre. Para mí, para tarjeta, porque está abriendo el brazo por gusto. Nada más. Lanzamiento libre, entonces, que le corresponde. Le corresponde al conjunto local.
0: Vamos a recordar el tiempo de juego. Segunda parte. El equipo de Atlético River tiene 0, FC Insutec 1, relata Rolando Palacios Villagrán.
1: Hay una posesión adelantada, la va a poner en movimiento rapidito el conjunto de Fecín Sutec, que está ganando 1-0 aquí en el Estadio Municipal de Valencia. Y recordemos que mañana aquí juega el Deportivo Quevedo frente a Napoli. Y el día miércoles también habrá fecha en Vinces, también estaremos por allá. Y también el Deportivo Quevedo, que entiendo que juega de visita, Yuri, no en Buenafé, ¿no?
3: ¿Quién?
1: ¿O estoy equivocado?
3: ¿Quién?
1: El Quevedo.
2: ¿Cuándo?
1: El miércoles.
0: Quevedo, miércoles en Buenafé, claro.
2: Sí. Claro. El local, es visitante, perdón.
1: Bueno, atención, acá la pelota la tiene el jugador Pedro Mendoza. Mendoza con la número 5, sigue Mendoza. Mendoza tocando para que vaya trabajando Alman con la número 5. Alman a ras de piso, buscando para que vaya. Ah, lo cogió el niño. Al jugador Guanín, vamos a ver. Norma de la ventaja porque Guanín se le dejó burladito, pero tiene a Vaca por ahí. Valencia. Se le escapa el esférico Valencia. Sin embargo, le van acariciando el tobillo para tarjeta para mí. Para tarjeta, claro, para tarjeta, para Mesa. Le va cometiendo la falta. Es amarilla, ¿sí o no, Emenia?
2: Mira cómo nuevamente el River empieza a crear este tipo de jugadas donde se tiene que paralizar el partido, donde hay muchas faltas, donde hay acumulación de tarjetas. Y nuevamente el Insutec está cayendo en esto. Ojo con eso para los jugadores del FC Insutec, que ellos van ganando. Realmente ellos no tienen la urgencia, pero... Y teniendo en cuenta que son superior, realmente no debe caer en aquello.
4: Rolando, cuéntame, ¿cuál es el marcador?
0: ¿Qué pasó?
2: Es que acá Rolando está echando chismecito.
0: Yo me imagino. 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
1: Aquí viene un lanzamiento libre bastante peligroso a favor de FC Insutec. Tres hombres en la barrera, Guanín. Para mí también es Víctor Álvarez, pero está Guanín. Tres hombres en la barrera. Vamos a ver si le pega directo al marco. Atención, señoras y señores, está ganando FC Insutec aquí en el Estadio Municipal de Valencia. Atención, va Guanín, pierde a derecha, el centro, al segundo palo, va paseándose la pelota, rechaza con todo, no hubo nada para mí, va con todo el niño Villasís, rechazando, queda un hombre lesionado, va Kenny Ruiz por el costado derecho, como 7, levanta el centro, se la comió Guanín, remató, tiró, gol de Guanín, gol de FC Insutec. Un mal rechazo del conjunto de River, recupera la media cancha, abre por el costado derecho para Kenny Ruiz, que parecía puntero derecho en la función de 7, el centro, al segundo palo, y de volea a Guanín, la pelota la manda al fondo de los piolines, el éxtasis del fútbol, llegó.
0: Jugaban 9:30 de esta segunda parte, 9:30. Llega el segundo de FC Insutec aquí en el Estadio Municipal del Cantón Valencia. El Atlético River tiene 0, FC Insutec tiene 2, comenta Ismenia Lavarreyes.
2: Sí, el tanto llega justamente al minuto 9 de este segundo tiempo, y como ya lo decía yo anteriormente, ¿no? El FC Insutec es superior, y en este tipo de jugadas que son claves justamente para jugadores tan experimentados como los del FC Insutec, que Kenny Ruiz aprovecha y ya se marca la segunda del compromiso, y de una u otra manera pues el FC Insutec no solamente es superior a nivel futbolístico sino también en el marcador, y vamos a ver si el Atlético River en el contragolpe puede quizás tratar de llegar al arco de Mendoza, pero la verdad es que el River todavía no logra encontrarse. Sin embargo, está aprovechando cierto tipo de jugadas para paralizar un poquito el partido, para que sea un poquito más chocante, quizás darle la ventaja a ellos de que el FC Insutec no siga llegando al arco del cuadro del Atlético River.
0: 11:20 de la segunda parte, 0 tiene River, 2 tiene FC Insutec. Esta es segunda categoría de la provincia de Los Ríos, y aquí en RBT Satelital relata Rolando Palacios Villagrán.
1: La pelota la tiene FC Insutec por intermedio a Drúbal Marcillo, lo obliga a subir a León. Vamos a ver qué García León. León a ras de piso para Valencia, hacia atrás para Marcillo, pero ay, pero si para tarjeta, pues deja jugar. Eso es lo que yo no entiendo. si la recupera, dice usted, llega a ser jugando, se la para, saca la manilla.
2: La situación es que también el juego se está tornando de esa manera. Hay muchas faltas muy peligrosas y yo creo que el River también se está arriesgando a acumular tarjetas. Ojo con eso, porque realmente el juego que está proponiendo el cuadro local es muy brusco y de una u otra manera el árbitro también es siendo bastante permisivo y está paralizando muchas las jugadas. No le permite al FC Insutec de una u otra manera culminar ese tipo de jugadas en esa transición.
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1: 13 minutos de la etapa de complemento. Está ganando FC Insutec 2-0 aquí en Valencia. A red de piso tocando para que vaya trabajando a Turbal Marcillo. Este para León. La pelota la bota Valdés por un costado lateral que corresponde al conjunto visitante. Este equipo juega el día miércoles en Vinces. Ahí estaremos también entonces. Me refiero a FC Insutec a las 3 de la tarde, según lo que nos dijo el secretario de Lazo de Fútbol de la provincia de Los Ríos. Y en Buena Fe, ¿a qué hora será el partido? ¿Ah? Hay que ver a qué hora lo ponen los dirigentes del conjunto de la Patria de Buena
0: Más
1: Fe.
0: Que acá seguro hay una
1: falta.
0: Falta de León.
1: Lanzamiento libre de Ismenia.
2: Sí, pero si no me equivoco, te dijeron que a las 4 de la tarde iba a ser partido el día miércoles.
1: Sí, a las 4
2: eran. 4 de la tarde, sí. El uno iba a las 3 y el otro a las 4.
1: Y ahí tienen que apoyarnos Yuri Aguayo. No, lo mandamos solito a Yuri, a Reina. No, se lanzó el niño solito, le pitó la falta. No hubo nada, pero bueno, lanzamiento libre que corresponde al conjunto verde.
0: 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El equipo de River tiene 0, FC Insutec tiene 2.
1: Acá el pelotazo viene largo, fácil a la mano del portero Pedro Mendoza. Ya tiene que hacer algunas variantes, FC Insutec, porque tiene que consignar, darle chance a otros jugadores. El partido está fácil. Acá la número 5 la tiene Alman. Alman gesticula. Y ahora la mete largo, Guerrilla que se barre, la bota frente a la tribuna lateral que corresponde al conjunto estudiantil.
0: 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El River tiene 0, FC Insutec 2.
1: Va Valencia, viene el centro, se viene la tercera, va con todo Carril, remató, va con todo Víctor Álvarez. Se la comió solito frente a la portería, la botó, lo más difícil era botarla y la botó Ismenia. Qué barbaridad, se la come Insutec.
2: Sí, se pierde la tercera, el FC Insutec, lamentablemente en ese tipo de justamente del pelotazo largo y ese tipo de transiciones, el Insutec no logra concretar. Tiene las posibilidades ahí, es el que más ha llegado al arco rival, pero ya a la hora de concretar falta y muy probablemente yo sí creo que este partido quizás termine con un gol más a favor del FC Insutec, si es que el panorama continúa de esta manera.
0: Saludos para Manuel Mendoza, está cerquita de ustedes, que les toma foto a cada rato. Ahí está. 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
1: Saludo para Manuel Mendoza. Aquí está, sí lo vi, sí.
0: Ya lo vi,
1: aquí
0: ya está. Lo vi.
1: Saludos cordiales.
2: Sí, aquí anda.
1: Y anda con la camiseta del Quevedo, para mí que se confundió. Mañana juega el Quevedo.
2: Es que no comprendo yo eso tampoco.
1: Sí. Bueno, la pelota se pierde por arriba al final y se convierte en un tiro de esquina a favor de FC Insutec.
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0: Es el quinto para FC Insutec. Quinto para Insutec. Es el octavo del partido.
1: Aquí se prepara Juanín de izquierda a derecha. Vamos a ver marcas personales en el área que define a Emerson Ruiz. Vamos a ver, se viene. Los zagueros centrales subieron toditos. ¿Eh? También está Kenny Ruiz, que tiene buena estatura. Al primer palo, rechaza la saga, le quedó nuevamente para que vaya Kenny Ruiz. Ruiz que levanta el centro, va Joao, el cabeceo, se la comió. Joao, señoras y señores, otra oportunidad. que no tiene que desaprovechar Ismenia.
2: Sí, son este tipo de oportunidades que el FC Insutec no logra aprovechar y que las deja pasar y que muy probablemente quizás al final de este segundo tiempo no se vayan a repetir. Porque ahora el Atlético River está obligado a no permitirle jugar al FC Insutec. Sin embargo, los errores defensivos del cuadro local son latentes, son recurrentes. Y es lo que le permite al FC Insutec llegar y jugar justamente de mitad de cancha hacia el arco del cuadro local. Así que vamos a ver qué pasa en el transcurso de estos de este segundo tiempo, porque como pinta, el FC Insutec va a ampliar su marcador.
0: Vamos a recordar el tiempo, tiempo, tiempo, tiempo, tiempo de juego. 17 ya de esta segunda parte. El equipo de River tiene 0, FC Insutec tiene 2.
1: Atención, fue a apretar a Kenny Ruiz, la mete largo. Con cuidado Valdés, posición adelantada porque Rosalía Valdés, claro, estaba retrociendo Valdés, posición adelantada, sí señor. Usted no se quede como el mechudo.
0: Claro que no, siga claro en sintonía no, de RBT satelital 91.5 para la costa ecuatoriana y el mundo entero. 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Vamos a la IPARC porque la IPARC te espera. 22 minutos se juegan ya en Vince. Santa Rita 2, Vendaval 0. Gracias, Lindis Orobio.
1: Lindis Orobio, un abrazo fuerte para usted. Ya está, ¿no? Acá la pelota la tiene Olker Campos, tocando en la mitad de la cancha para que vaya Hidrobo. Hidrobo no puede entrar a la marca de Kenny Ruiz, le quedó para que vaya Carril, Carril para Valencia. Valencia que acerca primero, pero no puede con el segundo. Ahora mete largo, buscando para que vaya Guerrilla. Cuidado, cuidado, Alma se la entregó para Guerrilla. Guerrilla se lo saca el arquero, se viene, se abrió mucho. Guerrilla se la comió, no, sacó el segundo. Guerrilla remató, la tapó el arquero. Ahora nuevamente el rebote para Guerrilla. Guerrilla levanta el centro, al segundo palo. Va el cabezón, Valdés, Valdés, Valdés, Valdés, la va a pegar, remata el arco, rechaza. Rechazó la saga, se salva FC Insutec, pero qué regalo de Alma, la pelota se pierde por arriba final y se convierte en un tiro, tiro, tiro, tiro de esquina a favor de River.
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0: Es el cuarto de River, es el noveno del partido.
2: ¿Cómo el FC Insutec le permite llegar de esa manera al Atlético River y también el arquero que desde mi punto de vista se adelantó mucho? Creo que no tendría que haber salido tanto. Y el Atlético River tuvo la oportunidad de marcar la primera a favor de ellos, pero ahí estuvo el arquero y todo el sistema defensivo. De
1: atención, Baseño va a levantar el centro. Joao, que le quita el caramelo de la boca, se pierde por la arriba final. Y nuevamente se convierte en un tiro, tiro, tiro, tiro, tiro, tiro, tiro, tiro de esquina a favor de River.
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0: Empatados en tiros de esquina, 5 para River, 5 para Insutec, 10 en total.
1: Va Macías, levanta el centro, segundo palo, rechaza por acá Alma. La pelota le queda a Guerrilla y Drobo que la mete, cuida el bote. La pelota le llega fácil a las manos del portero Pedro Mendoza, que atrapa la número 5.
0: Y usted atrapa toda la sintonía de RBT satelital 91.5. 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
1: Se va Kenny Ruiz en el equipo del conjunto FC Insutec. Ingresa Mauro Álvarez, el 16. Y se va el número 50, Asdrúbal Marcillo. Ingresa Natanael Ortega. Las variantes del conjunto visitante, mi querido Yuri.
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1: Acá la pelota la tiene el conjunto visitante, Víctor Álvarez, tocando en la mitad de la cancha. Vamos a ver qué quiere hacer Carril, Carril, Carril, Carril, Carril tocando para que vaya León. Me parece interesante este, el hijo de César León. Toca para Carril, Carril que abre para Zambrano. Zambrano tocando para Víctor Álvarez, que se equivoca en la habilitación. La toca para el otro costado para que vaya Encalada. Tiene que barrerse con todo Zambrano. Se pierde por un costado lateral que corresponde al conjunto visitante.
0: Vamos a recordar el tiempo, tiempo, tiempo, tiempo, tiempo, tiempo de juego. 21 minutos de la parte complementaria y aquí en el Estadio Municipal de Valencia, el local que es River tiene 0, F6 Sutoc tiene 2, Rolando Palacios Villagrán.
1: Acá se está definiendo con todo, quedó Mesa lesionado. Quiso hacer una, además se la robó limpio para mí Valencia, pero queda lesionado Mesa. Como no hay médico en el conjunto local, ¿quién lo recupera?
2: Nadie, sigue ahí tendido en el campo de juego.
0: Dale agüita milagrosa.
1: Aquí está tu agua de coco.
2: Agua de coco le voy a dar.
0: Ya de la envuelta nomás, ¿qué hago ya? Me la perdí.
2: Te lo perdiste, ya no es culpa. Pero no te preocupes, yo la disfruto por ti.
0: Bacán. Ya. Y cuando vas a la radio el lunes me llevas una.
1: Yuri.
2: Lo pensaré.
1: Mira cómo es la vida, ¿no?
0: ¿Por qué?
1: Injusta. Yo le debo como tres... No, que no le debo. Yo no le debo a Manuel Mendoza. No es que él no ha ido a retirar, es otra cosa, los premios.
0: Y él llevó
2: la... Seas hipócrita.
1: Y ahora me trae... Y él me trae mejor una bebida de moderación. ¿Cómo es la vida?
0: Es el desprendimiento
2: de Mendoza. Pero la culpa... La culpa es del que le trae. ¿Ya? Y que juega todos los días y no le dan premio. No puede ser posible.
0: Ay, Diosito lindo.
2: ¿Qué hago yo? ¿Qué hago?
0: 25 minutos se juegan ya, Patria 0, Montri 0, en el estadio de Liga Deportiva Cantonal, en Buena Fe. Aquí, River 0, Insutec 2, relata Rolando.
2: No, hay
1: quien lo recupera, Mesa, oye. No ahí, está, ahí entran los médicos de Insutec.
2: Los médicos del Insutec son los que están asistiendo.
0: Eso te iba a decir, te decía temprano. Creo que lo lógico sería eso, ¿no? Habrá que dar la mano, no queda otra. No queda otra, hay que hacerlo.
2: No es que no queda de otra. Yo creo que en este tipo de situaciones tiene que dejar de lado un poquito los colores del equipo y ser humanos, pues, ¿no?
1: Pero el juramento de Hipócrates que hacen los médicos, ¿no? Que tienen que defender la vida por sobre todas las cosas, ¿no, Yuri?
0: Uh-huh. Así es. Entonces, en ese sentido, crees que puedes ir a colaborar, anda.
2: Exacto.
0: No pierdes nada. Créemelo que no. 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
1: Y ahora está lesionado el mejor jugador, me refiero a Mesa, el altote. Y tiene que merecer por otra variante, pues este muchacho Jimmy Panchana.
0: Dice Gómez en las transmisiones, no pueden terminar el partido antes.
1: Debería.
2: La verdad es que en este tipo de casos yo creo que ya es hora de que se termine esto por acá, sinceramente. Pero mira que yo veo el técnico ahí, tranquilo.
1: Nada, ni una agüita.
2: No hay movimiento.
1: No le dan ni una agüita a este muchacho Mesa por allá, nada.
2: No hay atención de nada.
1: Mejor volvamos a mirar al partido. Con 10 elementos momentáneamente está jugando el equipo de River. Triangula perfectamente F6 Sutec. Cuidado, Carriel. Carril con la pelota, que abre por el costado derecho para que vaya trabajando Zambrano, el marcador de punta que está debutando con FC Insutec. Este es juvenil. Sí, juvenil. Ahora sí, va Valencia. Levanta el centro, le quedó para Natanael. Este para Guanín con Natanael en posición adelantada. Y así se la comió Natanael. Estaba evidente la posición adelantada.
2: Sí, muy bien el actor del asistente y del central, porque sí estaba. Era notable lo del adelanto. Mira cómo el River, a pesar de que está jugando con uno menos en cancha, pero que sigue estando allá atendido por los médicos del FC Insutec, no logra encontrarse. Mira cómo todo se está jugando justamente en cancha de ellos, en el arco de ellos. No ha logrado llegar o de descontar, ir a un contragolpe en lo absoluto. No hay un despertar realmente del cuadro local, y sí es lamentable. Desde mi punto de vista, porque yo vi el año pasado este equipo, yo vi al Atlético River y de hecho yo lo metí en la lista, me acuerdo tanto que yo lo metí en la lista, y la verdad es que verlo jugar en este momento, sí quedó, te podría decir yo, que bastante decepcionada, Rolando, por lo que yo vi el año pasado.
1: Atención, se viene la tercera, no, pero ya le paró Yuri, este muchacho Andy Villasís, el 50, ya. Es 2007. Al 2026,
0: 19 años. 19.
1: ¿19?
0: Claro.
1: Ah, entonces ya viejo, gorro, pues está ya nomás que entonces que... 19 años ya viejo.
2: 19 años.
1: Andy Villasís, categoría 2007, dice.
0: El pequeñito.
1: Sí.
0: Ay, 19 años.
1: Está debutando en segunda categoría, hoy juega para River, dice. Bueno, aquí atención, se viene el descuento. Acá va Cedeño, Cedeño ante la marca de Joao Alman. Alman el arma en el área, levanta el centro, rebota con el elemento de la pelota, se pierde por la ría final y se convierte en un tiro. Tiro de esquina a favor de River.
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0: Este es el sexto para River, el décimo primero del partido.
1: Se prepara por acá encalada el número 6. Un saludo para Luis Samaniego, colaborador también del Deportivo Quevedo, que está en nuestra sintonía. Atención, viene este lanzamiento, encalada al punto penal, rechaza media, la saca la pelota, le queda para que vaya Guanín, hace el autopase, la jugada del 8, vamos a ver, corre Guanín, dos atacan, tres defienden, Guanín con el segundo, el Guanín para el tercero, se viene Natanael, se viene la tercera, ante Villasí, remató, tiró, se la comió Natanael Ismenia.
2: Le faltó un poco más de potencia en el remate que quiso hacer de larga distancia. Y bueno, lamentablemente el Insutec se pierde una vez más. Pero mira cómo es lo que yo me refiero. Justamente estas llegadas del Insutec, las más peligrosas ha sido en contragolpe. Y ahí es donde me queda la duda. Porque el Insutec es superior. ¿Por qué cuando juegan en el área, en su totalidad del cuadro de River, no logran concretar, no logran llegar con este tipo de jugadas tan peligrosas? El River tuvo una oportunidad en un contragolpe y aquí se viene nuevamente, ¿ah? No. Se venía, pero bueno, ahí estuvo el actuar del árbitro. Les decía, ¿no?, que en este tipo de contragolpes que el River ha logrado llegar al arco de Mendoza, sí son peligrosas. Uno ve un poco más de peligro en ese tipo de jugadas por parte del River a diferencia del Insutec, a pesar de que en términos generales, como lo he venido sosteniendo, el Insutec sigue siendo superior.
0: 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Vamos a recordar el tiempo. Vamos a recordar el tiempo, tiempo, tiempo, tiempo de juego. 29 minutos de la parte complementaria aquí en el Estadio Municipal del Cantón Valencia. El Atlético River tiene 0, FC Insutec tiene 2. Continuamos en RBT satelital.
1: Acá la pelota le queda para Carriel en territorio rival. Va Carriel, se vienen dos variantes en FC Insutec, señoras y señores. La pelota la tiene León, tocar para Víctor Álvarez. Álvarez con la número 5, Álvarez. Álvarez, vamos a ver, se abre un poquito hacia la izquierda. Álvarez tocar para que vaya Guanín. Guanín hacia atrás para León, el de Mocache. Este tocará para el Guanín, hacia atrás para Alman. Alman con la pelota, sigue Alman tocando para Carriel. Carriel con la número 5, el globo la abre por el costado derecho para que vaya Zambrano. Zambrano con la pelota, sigue Zambrano. Zambrano a ras de piso para Víctor León. León con la número 5, sigue León, la quiere meter para Valencia. Cierra primero encalada. La bota por un costado, no, para la red final. Y se convierte en un tiro de esquina que favorece FC Insutec.
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0: Es el sexto para Insutec. Es el 12 del partido.
2: Y se van a venir dos variantes por parte del cuadro del FC Insutec. Y me parece que el River también va a hacer dos cambios más.
1: Atención, viene Guanín, de derecha a izquierda, pierna a diestra, viene el pelotazo, primer palo, rechaza Mesa, que ya ingresó. Ya ingresó al terreno de juego. Atención, la mete largo, va a Valencia, la pelota la manda por el rayo final y se convierte en un saque de puerta que corresponde al conjunto local.
0: Bueno, les cuento un mensaje, Rolo Ismenia. Quiero saber ustedes qué piensan de este mensaje cuyo autor es el señor Darwin Reina Rogel. Dice, ya. Ganamos 4-1. Metí dos goles y di dos asistencias. Y no es humo. Jejeje. Pregunta. Señor Palacio, ¿usted le cree?
1: Yo sí le creo. No, en esa categoría sí, en esa categoría.
0: ¿En serio?
1: Sí.
0: Ismenia, ¿tú le crees?
2: Sí, yo sí, sí. le creo. Sí.
0: Me obligan a creerte.
2: ¿Tú le
0: rata.
2: Crees?
0: Rata, me obligan a creerte. Me obligan a creerte. Santa Rita 4, Vendaval 0. Lo que les dije, vio. Ahí no pasa nada con Vendaval. Los clasificados van a ser FC Insutec y Santa Rita, creo yo. Y no creo que me vaya a equivocar. 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Cero tiene River, dos tiene Isutec.
1: Hubo variantes en el equipo de River. Ingresó Aón y Valero y salieron el jugador Guerrilla, fue, ¿no?
2: Sí,
1: el otro. Del otro que no lo vi, del otro que no lo vi, pero bueno. Y en FC Insutec también ingresaron Velázquez y Lama. Bueno, aquí se genera el contragolpe.
0: Tocando por el costado izquierdo
1: para que vaya Aón, el número 9. Vamos a ver qué ejerce el recién ingresado. Aón con la pelota, se juegan 31 minutos en la etapa de complemento. Está ganando 2-0 FC Insutec. Lama que se bautiza en el compromiso, tocando para Víctor Álvarez hacia atrás, tocando para que vaya León, que me ha hecho un buen partido, León. León con la pelota. León se mete en diagonal, tocando para que vaya Carriel. Carriel tocando bien para que vaya Ruano. Ruano con el esférico, el pelotazo viene largo, buscando para que vaya el jugador Velázquez. Velázquez tocando para Natanael. Natanael para Víctor Álvarez. Álvarez para Natanael. Natanael que se barre, cierra, pero el niño, pero ya no es niño, pues 19 años ya es viejorro. La talla
2: no
1: más es pequeña.
2: Pero no parece de 19 años.
1: No, sí o no, parece chiquito.
2: No, no parece de 19 años.
0: Lerma tampoco parece de 17.
2: Ya déjalo ahí nomás. Ya, ya.
0: Rolo, te pongo una tarea. Mírame este muchacho Valero. Quiero que lo observes, lo veas y me des luego tus minutos que lo puedes ver, ¿no? 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Bolívar entre sexta y séptima junto al Banco de Guayaquil. Economista Fernando de Faz, gerente de Almacén El Regalo. 33 minutos ya.
1: 33 minutos. Vamos a ver a Valero. Creo que es hijo de nuestro amigo, el árbitro. Vamos a ver.
0: Sí, señor.
1: Vamos a ver qué tal es. La primera pelota que coja, yo ahí lo catalogo.
0: Él tiene escuela del Chueco García y luego del Barcelona Sporting Club en Guayaquil.
1: ¿Y por qué es banco aquí?
0: Exacto. Por eso quiero que lo veas.
1: Tres hombres en la barrera. Víctor Álvarez y Velázquez. Vamos a ver qué puede hacer en esta jugada, señoras y señores. Víctor Álvarez, el número 7. Pierna diestra, Álvarez directo al marco. La pelota le queda servidita, va Natanael. Ahora va con todo Alman, pero qué feo que le pegó a Alman. ¿Por qué no le pegas al arco? Le pegó al árbol. En vez del arco, al árbol, Ismenia.
2: Y mira que es un jugador con experiencia, que no debería quizás patear de esa manera, pero la mandó a cualquier lado, menos al arco.
0: 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Campeonato de segunda categoría provincial en nuestro, en Los Ríos. 34 minutos ya, parte complementaria. Cero tiene River, dos tiene FC Insutec.
1: Atención, la pelota viene por costado derecho para que vaya corriendo para acá. Lama levanta el centro, va a rematar, tiro, gol. ¡Gol! ¡Gol! ¡De FC Insutec! ¡Gol! ¡De Víctor Álvarez! Un centro del costado derecho, Lama, y aparece solo y de volea. Víctor Álvarez revienta la portería de River y se anota la tercera del partido. El éxtasis del fútbol llegó.
0: ...34 minutos de la parte complementaria... ...llega la tercera... ...Álvarez, el autor... ...FC Insutec tiene 3... ...River tiene 0... ...Ismenia Álava Reyes.
2: Sí, creo que ese marcador no va a cambiar de aquí en adelante... ...ya estamos llegando al minuto... ...casi 35 de este segundo tiempo... ...y yo creo que más bien quizás el marcador se puede ampliar... ...nuevamente el FC Insutec desde un contragolpe logra llegar... y pasar completamente el sistema defensivo del cuadro del Atlético River y ya marca el tercero acá en Valencia, ya más que clasificada, más que ratificada su clasificación, creo yo. Los partidos que le quedan creo yo que van a ser únicamente de trámite por parte del cuadro del FC Insutec.
0: 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Bolívar entre sexta y séptima junto al Banco de Guayaquil. Economista Fernando de Faz, gerente de Almacén El Regalo. 35-30 ya. Y aquí en el Estadio Municipal de Valencia, cero tiene River, tres tiene FC Insutec.
1: Velázquez con la pelota. Velázquez que pone la pausa a tocar hacia atrás para que vaya León. León con la pelota más atrás para Alman. Alman con la número 5. Alman con la cara interna de su botín derecho. Lo obliga a trabajar para que vaya Ruano. Esta es primera para Zambrano. Zambrano hacia la diagonal. Bien Zambrano. Zambrano que pasa a la línea del campo de juego. Se barre por acá el jugador León. Se la tocó Valero. Recién tocó Valero. Valero tocando para que vaya por acá Valdés. Valdés con la pelota hacia atrás, tocando perfectamente para que trabaje por acá Salazar. Ahora la mete larga para que vaya por acá el número 16, Valero. Valero con la pelota para Valdés, quiere progresarla. En posesión adelantada, estaba Cedeño. Se calienta el público porque es bastante mordida. Pero ahí mira cómo viene este muchacho, el número 11, que salió lesionado, a reclamar, saca el Arellano la tarjeta, pues.
2: Rolando, pero mira de la manera en la que llega nuevamente el cuadro local. Y la forma en la que se termina la jugada y también el actuar del árbitro, ¿eh? Para mí, en términos generales, creo que sí ha sido un buen arbitraje, pero le ha permitido muchas situaciones. Y este tipo de cosas son los que pueden frenar o cambiar un partido.
0: 37 minutos ya, parte complementaria, 0 River, 2 Insutec, mientras que nos informa Darwin Reina Rugel que en Buena Fe, 43 minutos, Patria 0, Montri 0, continuamos Rolo.
1: Bueno, ingresó Sarcos, salió lesionado Víctor Álvarez en el equipo de FC Insutec, y ingresó Riva de Neira, el jugador número 5 del equipo de River. Ya te digo por quién, porque viene el ataque de Velázquez, al cierre va Homero, la pelota mandó en el campo de juego, que hizo el árbitro, lateral nomás que favorece al conjunto de FC Insutec.
0: 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Jugamos 38 minutos ya, parte complementaria, 0 River, 2 Insutec.
1: Bueno, me olvidé el nombre del hijo de Wilmar Ojeda. Aquí está, me vino a saludar y me olvidé. Piloto, ¿eh? Así que un abrazo fuerte. Me olvidé, y es amigo mío. Somos pilotos, pues nosotros somos pilotos.
2: Somos
1: y me olvido.
2: Claro. Pilotos.
1: Pregúntale a Víctor Gómez, que yo piloteé de Puerto Alegre a Guayaquil un avión comercial, aunque no lo crea. Víctor Gómez, pregúntale ya miércoles que vaya a la radio.
2: ¿Qué hago
0: jueves,
2: yo?
0: Jueves,
1: bueno,
0: va, jueves,
1: así que un abrazo fuerte, mi querido. Ay, se me fue el nombre de Ojeda, el hijo de Wilmer Ojeda.
2: Déjalo ahí ya.
1: Pero
2: ya.
1: Sí, gracias por el saludo.
2: Y para tu información, tu amigo regresa el día jueves.
1: ¿Jueves? Uh-huh. Sí, yo le dije que se tomen las vacaciones. Bueno, 38 minutos, Yuri Peter Aguayo está por terminar el partido o no, dele cuerda, cambia de pila, así que es a pila.
0: No, ahí estamos, 39 todavía. 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
1: Lanzamiento libre, va Sarcos al cobro, un solo hombre en la barrera en diagonal. Esto tiene que, el manual dice el segundo palo. Eso dice que tiene que ser al segundo palo. Sarcos al primer palo, mal rechazo. La pelota le queda para que vaya Velázquez. Velázquez para Sarco, por la pierna izquierda. Vamos a ver si domina. Levanta el centro, un poquito abierto. Rechaza con todo para acá. Encalada, la pelota le queda para Alman. Alman con la pelota, un poquito abierta para que vaya Velázquez. Velázquez con la número 5. Cuidado, va a perder. Velázquez va buscando la falta ante la marca de Vázquez. La entregó el rival. Ahí está, Cedeño con la pelota. Atención, va corriendo Cedeño. Abre por el costado izquierdo para que vaya el número 9, recién ingresado Aón. Ay, salió del área. Pierde sorpresa. Aón, línea de fondo. A Zambrano que va la marca. Aón que no puede. Aón que se apoya hacia atrás, tocando para que... Ay, la perdió. La perdió con Valero. Tocando ahora para que vaya el número 25, Macías. Ahí Macías tocando para Valdés. Valdés, el mechón. Valdés con la pelota. No tiene con qué hacer. La mete largo para que corra el niño. Pero ha sido viejo. Rompe ese cuerpo.
2: La pelota
1: se perdió por la ría final. Ya 19 años, pero yo de acá lo veo un niño. 19
2: pero es
1: años.
2: Lo que yo te digo. O sea, no solamente en estatura, sino físicamente como tal. No se ve de 19 años.
1: No se nota, no. Está equivocado el que me mandó la información. Bueno, señoras y señores, 40 minutos en etapa de complemento. 5 largos minutos, Yuri Peter Aguayo.
0: No, te cuento la última. 18 ya. Minutos se juegan ya. En la fecha 15 de la primera A del fútbol ecuatoriano. Orense 0, Chatolei 0.
1: Así tiene que quedar ese marcador. Así tiene que quedar.
2: Así tiene que quedar eso.
0: Yo no, yo que gane cualquiera de los dos. No es que yo puse empate y ya no hago nada.
2: Tú ya no.
1: Con Ismenia los 4 primeros partidos pusimos igualitos. Con Ismenia.
2: Ah, sí.
1: Claro, sí.
2: Diosito, ¿qué fue lo que me pasó entonces?
1: Bueno, la pelota la tiene Mesa, que juega lesionado. El zaguero central, pierna zurda, al mete largo, la robó por acá el señor Lama, Guillermo. Guillermo buscando para Lama, de rebote le queda para que vaya trabajando por acá el señor Mauro Álvarez. Ahora sí, el niño Villasís. Villasís tocando para que vaya Valdés. Valdés que pone cuerpo, Valdés que la quiere meter. Resta primero para acá León, que ha hecho un gran trabajo para Lama. Lama la metió para Natanael en posición adelantada. Sí, señor. En posición adelantada, Natanael. Usted no se quede como Ortega.
0: Claro que no. 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Para todo el mundo entero, tiempo, tiempo de juego. 42 casi ya, 42 casi ya de esta parte complementaria. 0 tiene River, 3 tiene FC en su TEC. Continuamos, Rolando Palacios, Villagrán.
1: Atención, está por terminar el partido aquí en este escenario deportivo. La pelota la tiene Valero, que la metió de zurda buscando para que vaya a un resta Zambrano para FC en su TEC. La pelota le queda en la mitad de la cancha para Mauro Álvarez. Álvarez con la pelota que no puede dominar. Ahora va a un que se la roba. Ahora abrirse un poquito hacia la izquierda. Ahí la pelota la tiene aún mueve la cintura, tocando hacia atrás, tocando perfectamente para que vaya Rivadeneira, que levanta el centro fácil a la mano el portero, el señor Pedro Mendoza, que atrapa la número 5.
0: Y usted atrape la sintonía de RBT Satelital 91.5, esto es segunda categoría. Estadio Municipal de Valencia, River tiene 0, Insutec tiene 3. 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Ahí está ubicado el campus Uniandes Quevedo. 42-30-0 River 3 Insutec.
1: Cedeño el movizo, se lanzó para mí. Penal a favor de River. Qué regalo de Joao Alman. En primera instancia se le entregó al portero muy corta, la salvó el arquero. Ahora regala un lateral y se le va el señor Cedeño, que Yuri dijo de un principio que es buen jugador, lo encaró, comete falta Alman, el árbitro muy bien, Julio González dice, tiro penal clarísimo, Ismenia.
2: Sí, muy claro, y Cedeño muy buen jugador, por cierto, buen ojo el de Yuri, ¿eh? Porque sí tenía razón, ha sido de los mejores elementos que tiene el cuadro del River. Uno de los que salió, que también, que como ya lo decía Justin Macías, también ha sido de los más nombrados durante el compromiso, lo mismo con Dani Mora, pero Cedeño es el que le da la oportunidad a River para desde el tiro penal. Vamos a ver si puede marcar la primera.
0: Bueno, vamos a ver, te cuento que terminó el primer tiempo en Buena Fe. Patria 0, Montri 0. Vamos al descuento, River Rolo.
1: Así es, el propio José Cedeño frente a la pelota. En el paredón está Pedro Mendoza, un buen arquero también. Vamos a ver, aquí está 3-1 puede ser el partido. ¿Qué tiempo va, Yuri?
0: 44 ya.
1: 44 va Cedeño. José González corriendo toda la línea para decir que no ingresen, que no invadan, porque si no invalida el gol, sí que lo convierte. Cedeño, manos en la cintura, pierna derecha. Aquí viene Cedeño, el árbitro pone su silbato a la boca, ordena que se cobre, viene Cedeño, va a rematar, la tapó, de rebota Cedeño, ahora Cedeño con golpe de cabeza, Ruano, se la tapó el portero, señoras y señores, qué barbaridad, mi querida Ismenia.
2: Sí, viene el actuar de Mendoza, uno de los arqueros experimentados que tiene el FC Insutec, que por cierto había sido pedido justamente en los partidos de Copa Ecuador, que no venía siendo titular. Hoy sale el 11 titular de Lisandro De Caroli y logra rechazar de muy buena manera el pelotazo de Cedeño por el tiro penal.
0: 44-30 ya, se comió el penal mi jugador Cedeño, se lo quemó. Bueno, terminó el partido de Santa Rita 5, Santa Rita 0 Vendaval. Terminó el primer tiempo en Buena Fe, 0 Patria, 0 el equipo del Montri. Jugamos 45, ya salió la paleta, Rolo.
1: No, todavía no. Acaba en el Velázquez, levanta el centro muy larga, pero incómodo, cabecea Lama, la pelota se va por encima de la cabaña. No pasa nada, señoras y señores. ¿Y por qué no saque el cuarto árbitro? Y al árbitro dice, no, terminó, 45 claro. Cerrado. Sí, terminó. Claro. Terminó, concluyó, finalizó el partido, señoras y señores, aquí en el Estadio Municipal de Valencia. El marcador final indica 0 River, 3 FC y Insutec. Y así llegamos al final.

0: señor, no queda tema que hablar. Todo se acabó efectivamente aquí en el Estadio Municipal de Valencia. El equipo de River no pudo descontar de penal. Al final quedó con cero goles. Y el equipo de FC Insutec marcó tres. Cero River, tres Insutec. Terminó el partido en la finalísima parte final. Y Meni Álava con usted, por favor, resumen del partido.
1: Sí, gracias, Yuri, por darnos el pase acá en Valencia. Efectivamente, bueno, ya se termina acá el compromiso. Y la verdad es que el árbitro se curó en salud. 45 minutos, ya esto está muy hablado, ya cada uno váyase para su casa. Yo la verdad que esperé que por lo menos adicione uno o dos minutos más por las paralizaciones que existieron, pero no, él dijo ya váyanse a la casa, ya todo está dicho por acá. Así que el FC Insutec se lleva una gran victoria acá en el Estadio Municipal de Valencia ante el Atlético River. Fue superior en todo momento. Creo que sí se pudo hacer mucho más en ciertos minutos. Caía en el juego brusco del cuadro del Atlético River. Y una lástima ver al Atlético River de esta manera, bastante desconfigurado de lo que yo pude palpar el año pasado. No es ni la cuarta parte, lamentablemente. Pero bueno, esto es así. El FC Insutec lo que hizo hoy ha sido es únicamente ratificar su clasificación, como ya lo ha dicho Yuri también en el comentario, pues creo que no va a haber novedades en este grupo. El Atlético River no supo aprovechar las sanciones del Santa Rita, y bueno, el Santa Rita haciendo lo suyo, ¿no? También ganando en condición de local, así que creo que en términos generales no les podría decir a los amigos oyentes, a toda la gente que nos ha estado sintonizando, que por cierto, muchas gracias a todos, a los que han estado con conectados a través de la 91.5 FM, a través de www.rbtradio.com y también a través de la aplicación. Gracias a cada uno de ustedes por estarnos sintonizando. La verdad es que no ha sido un partido atractivo, en ciertos minutos sí algo interesante, pero bueno, esto es así, esto es segunda categoría, hay partidos y partidos. Ya estamos por finalizar también esta primera etapa del torneo provincial acá en Los Ríos. Y ya ahí lo que se viene son los equipos clasificados, seguramente, con un poco más de competencia y un poco más de un fútbol atractivo, que quizás es lo que queremos ver. El Insutec se va con una gran victoria acá y vamos a ver qué es lo que le espera el día miércoles en la jornada durante la semana. Yuri Peter Aguayo conmigo. Fue un gusto estar compartiendo transmisión contigo, igual con Rolando, y conmigo será hasta el día lunes, pero los compañeros tienen transmisión mañana acá mismo, en este mismo estadio.
2: Te invitamos, ven a pasear.
1: Lo pensaré ya.
2: Bueno, de mi parte, gracias.
0: Para complementar, Rolo, para complementar, por favor, espérame un ratito. Insutec completó 12 puntos más 15 de gol diferencia, inalcanzable. Sin descontar nada, Santa Rita tiene 9 más 8. River se quedó con 3 menos 6. Vendaval eliminado completamente, 0 menos 15. A falta de dos fechas, quiero ratificar lo que dije ya antes de FC Insutec y Santa Rita. Para mí, son los equipos que irán a la liguilla final del campeonato de segunda categoría. Nos despedimos, Rolo, por favor.
1: Oye, por supuesto, oye, ¿no? Oye, por acá está que me quieren convencer que venga mañana.
0: Ya usted.
1: Pero el problema es que para convencerme a mí es complicado.
0: Ya.
1: Ya, entonces.
2: Pero eso depende de Manuel Mendoza, nada más.
0: Manuel, usted, claro, la lleva y la trae. Ahí está.
1: Exactamente.
2: Es claro, si se compromete, sí.
1: Si
2: claro,
1: se compromete, bienvenido sea.
2: Bueno. En la finalísima, Yuri Peter Aguayo, mañana estaremos acá nuevamente en el Estadio Municipal de Valencia. Así que Yuri Peter Aguayo.
0: Gracias, mi querido Rolando. Gracias a ustedes. Buen trabajo, muchachos. Vamos a descansar tranquilos porque mañana nos espera una jornada más. Una jornada más justamente de este fútbol de segunda categoría que está transmitiendo RBT Satelital. Queremos agradecer a nombre de Rolando, de Ismenia, del personal del Grupo Deportivo Radial y de toda RBT Satelital, agradecer a ustedes por su sintonía. Terminó el partido en Vince, 5 Santa Rita, 0 el equipo de Vendaval. Nosotros, si Dios así lo permite, mañana volveremos con más, por supuesto, aquí en RBT Satelital. El resto, señores, lo seguimos con buena música, con aquí en nuestra estación, RBT Satelital. Buenas tardes.

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2: Exactamente las 17 horas en punto.
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4: Bueno, aquí estamos, la más cordial bienvenida, señoras y señores. Buenas tardes, son las 17 horas con 7 minutos. Bueno, ya estamos acá. Luego de haber escuchado el partido, ¿no? Entre Insutec y su contrincante. Pues bien, por Insutec ganó el día de hoy. Y muy buena transmisión de nuestros compañeros de el staff de locutores de deportivos. Bueno, estamos acá con Roberto Mendoza. Mi querido Roberto, buenas tardes. ¿Cómo estamos, ¿Todo bien?
5: ¿Qué tal, Chirali? ¿Cómo estás? Sí, claro que sí, ya listos para poder avanzar.
4: Así es, para poder iniciar el programa del día de hoy. Así es que vamos a dar inicio ya, ¿no? Porque estamos con el tiempo el día de hoy, ¿no?
5: Así es, antes de que se vaya el tiempo más rápido.
4: Sí, son las 17:08. Vamos entonces, señoras y señores, a empezar el programa, el podcast en esta tarde.

Aquí estamos, señoras y señores, la más cordial bienvenida. Ya estamos en YouTube, también en la plataforma de Facebook, con nuestro espacio Ecos de la Tierra, con Roberto Mendoza Cela.

0: aquí estamos ya, señoras y señores. Bienvenidos y bienvenidas al programa de este día de hoy. Una vez más, la más cordial bienvenida, mi querido Roberto. Qué gusto de tenerte aquí nuevamente en este sábado. Hoy día estamos en el último sábado del mes de mayo, ¿no?
1: Y feriado.
0: Pues. Y feriado también. Sí, no, oye, no parece feriado, ¿no?
1: Ah, sí. Bien, gracias, estimado Shirali. Y bueno, pues siempre es un placer estar acá, ¿no?
0: Sí.
1: Ya llega el sábado y sabemos que tenemos que reencontrarnos en el podcast.
0: Así es, estamos en el podcast el día de hoy, Ecos de la Tierra, como siempre. Y bueno, hoy día tenemos un tema bastante, bastante interesante, ¿no? De que por lo general la gente como que lo sabe, pero no lo toca. Lo piensa, pero no lo habla. ¿Qué más le podemos decir, no? Es un tema bastante interesante y preocupante a la vez, ¿no?
1: Así es. Bueno, en realidad que hay una diversidad de temas que podríamos en este caso hablar, ¿no?
0: Abordarlos.
1: Pero bueno, abordarlos de manera un poco más precisa, pero a medida que vamos avanzando ya vamos a ir analizando el resto.
0: Así es.
1: Más sin embargo, el día de hoy prácticamente vamos a centrarnos en este caso en tratar el tema acerca de la fauna silvestre.
0: Así es.
1: Más allá de hablar ya de Quevedo, de una provincia netamente agrícola, de hablar un poco de las ciudades, es también importante, ¿no?, centrarnos también en poder, en este caso, tratar el tema de la trata de animales.
0: Sí, sí, es importante la trata de animales, qué es lo que está pasando con los animalitos, porque ellos son parte también de nuestro medio ambiente y son los que mantienen el equilibrio, ¿no?
1: Exacto. En este caso hablamos de que obviamente los animales son parte de nuestra naturaleza, ¿no?
0: Así es.
1: Que muchas veces abusamos de ellos, los maltratamos, y por el solo hecho de que sean en cierto aspecto animales indefensos, ¿no?
0: Así es.
1: No,

0: pueden comunicarse de manera directa como nosotros lo hacemos los seres humanos, pero más sin embargo es importante tener en cuenta esta responsabilidad que tenemos como justamente seres racionales de poder cuidar, de poder salvaguardar a nuestra flora y fauna, en este caso específicamente la fauna, con la finalidad de preservarla, ¿no? Como te mencionaba, y evitar que nuestras especies se extingan. Uh-huh. Y es que cada vez nuestros ecosistemas, prácticamente donde habitamos, las ciudades van desplazando justamente a los bosques donde habitaban en tiempos atrás especies acá en nuestra ciudad, prácticamente, porque como mencionábamos, ¿no?, las ciudades van avanzando, esto no
1: van
0: era
1: expandiéndose.
0: Correcto, van expandiéndose, estos centros poblados no eran así como estos son en la actualidad, eran con viviendas un poco más reducidas.
1: Así es, sí, eran ciudades pequeñas.
0: Éramos contados.
1: Sí, señor, y todos nos conocíamos, lo más importante. Ahora, es muy importante, tú has hablado algo muy, muy, algo clave, que es el desarrollo, la expansión de los pueblos, que si nosotros entre nosotros mismos estamos desplazando a las partes, a las nacionalidades, a las tribus, que en este caso, por ejemplo, que han sido desplazadas desde el lugar donde estamos, ¿no? En este caso, por ejemplo, ejemplo es los Áchilas, donde está asentado Santo Domingo, ellos han sido desplazados.
0: Exacto. Uh-huh. Original en sus inicios prácticamente eran poblados, pero netamente Sáchilas, ¿no?
1: Así es.
0: Pero lastimosamente cada vez vamos
1: expandiéndose en todo
0: Domingo.
1: Se ha hecho más grande y mira, ellos han tenido, o sea, ellos porque su amor a su tierra, por sus tradiciones.
0: El amor a la naturaleza.
1: A la naturaleza, ellos se han relegado a lugares más apartados, más a la selva.
0: Es que definitivamente las comunidades, en este caso indígenas, por ejemplo, estamos hablando también de los Áchilas como tal. Ajá. Ciertas nacionalidades aún preservan ese amor hacia la naturaleza y el amor hacia los animales.
1: Así es. Mira, es muy importante, disculpa que te interrumpa esta situación, o sea, hay gente y sobre todo nuestros ancestros son muy respetuosos de la Pachamama. De ahí es donde viene de que nuestra constitución, que es lo bueno que tiene la constitución del 2008, donde preserva y donde prácticamente la Pachamama
0: es sujeto de derechos.
1: Es sujeto de derechos. Y ellos son prácticamente en honor a las nacionalidades indígenas que ellos respetan eso y que nosotros los mestizos no tenemos idea.
0: Y es que también las nacionalidades indígenas a lo largo de los años han venido justamente reclamando la preservación de la naturaleza.
1: Así es, la preservación.
0: El cuidado de nuestros ríos, el cuidado de nuestros suelos, el cuidado de nuestros aires, porque lastimosamente en la actualidad estamos viviendo ya esos efectos negativos.
1: Sí. Se viene imagínate lo que se viene. Aparentemente se viene un invierno, ¿no? En un tiempo que no es.
0: Así es. Entonces, imagínate, a pesar de que Ecuador prácticamente es un país bastante reducido, en este caso en extensión territorial, Ecuador es justamente uno de los países en el mundo que alberga una gran cantidad de especies florísticas y faunísticas.
1: Así es.
0: Justamente, pese a que ocupamos nosotros aproximadamente el 0,2% de la superficie terrestre total, es decir, a nivel planetario, somos ese país lleno de biodiversidad, con estas cuatro regiones que nos caracterizan.
1: Le dicen los cuatro mundos.
0: Ecuador,
1: ¿no?,
0: el país de los cuatro mundos.
1: Así es. Mira, es que nosotros tenemos aproximadamente, o sea, somos un país tan pequeño, pero con cuatro mundos diferentes, con múltiples nacionalidades y con múltiples razas y gente, y sobre todo, mira en la gente, ¿no? Uh-huh. En el ser humano. Pero también tenemos una biodiversidad enorme, única en el mundo, definitivamente. Sí, algo ibas a decir.
0: Sí, bueno, te mencionaba, ¿no? Justamente, como tú lo indicas, que Ecuador y obviamente nuestra querida provincia y nuestro cantón también, no es que se quede atrás.
1: Sí, nosotros tenemos una gran...
0: Lo bueno de vivir en una de estas provincias verdes prácticamente es el mantener aún remanentes de vegetación natural y obviamente ecosistemas que aún mantienen vida como tal, y hablamos de vida de árboles, en este caso de plantas y animales que logran subsistir a pesar de que nosotros los humanos cada vez destruimos más ese espacio que las plantas y animales han venido ocupando.
1: Bueno, y eso hace que actualmente pues existan especies amenazadas, ¿no?
0: Sí, y es que hay especies en peligro de extinción. Por ejemplo, hablamos del cóndor andino, una de las especies que en la actualidad se reproduce con una alta dificultad. Sí. y que justamente a pesar de que sabemos que estas especies se encuentran amenazadas también, hay personas que las cazan.
1: Las cazan por gusto, simplemente por decir, mira.
0: Atrapé un cóndor.
1: Yo pienso que sí, yo pienso que esta cosa, hablemos exclusivamente de esto, un ratico de un minuto, ver al cóndor volar, he sido testigo de aquello, alguna vez tuve la oportunidad de ser testigo cuando liberaron un cóndor en el Pichincha hace algunos años, y realmente te llena de emoción de ver cómo estos animales salen, y el vuelo del cóndor es majestuoso. No, si alguna vez has tenido la oportunidad de verlo, Roberto, y a nuestros oyentes, es majestuoso, y te das cuenta cuán nosotros los seres humanos somos nada al lado de ellos. Nada.
0: Y bueno, pero en este caso también hay que ser bastante enfáticos en que la protección de nuestras especies florísticas y faunísticas es nuestra responsabilidad. No hay nadie más que lo pueda hacer en este planeta sino más que nosotros, porque nosotros somos justamente quienes muchas veces sobreexplotamos animales y obviamente también los maltratamos. Pero bueno, es importante no tener muy claro, poder diferenciar qué sería que en este caso existe fauna silvestre, fauna doméstica y por ende también la fauna urbana.
1: A ver, ¿cuál es la diferencia entre las tres?
0: Hablando en este caso de la fauna silvestre, como su nombre lo especifica, ¿no? Son especies que netamente viven en la naturaleza, en los bosques, en los ríos, así como también en humedales y ecosistemas naturales. Entre esos ya sabemos tenemos una diversidad de animales, empezando por, en este caso, serpientes, cocodrilos, tigrillos, caimanes, etcétera.
1: A ver, ahora, y esto sí hay, ¿no? Aquí en los ríos hay todo esto, caimanes, los tigrillos, sí, está también los...
0: Se mantienen aún.
1: Las tortugas. Oye, mira, cuando hicieron lo que pasó, por ejemplo, cuando hicieron la represa Baba, la cantidad de tortugas gigantes que había, grandota, que viven debajo del agua en estos lugares, se mataron muchísimas.
0: Pérdida de ecosistema.
1: Pérdida de ecosistema fue enorme en la represa Baba cuando lo estaban construyendo. Tuve la oportunidad de ver, porque alguna vez visité, y la gente se lo faenaba. Así de fácil, o sea, sin...
0: Bueno, es que los ancestros comían tortugas.
1: Así es, comían tortugas.
0: Y se alimentaban de sangre de tortugas. No sé cómo lo podrían hacer, pero en la actualidad le das eso.
1: Dicen que
0: a
1: tiene
0: un
1: muchas
0: niño
1: vitaminas.
0: No creería.
1: Le dieron usted.
0: Nunca he probado, pero... Y bueno, a colación, ¿no? Que hablábamos de sangre de tortuga que antes se consumía, en la actualidad tal vez se consume sangre.
1: Sí, se sigue consumiendo todavía. Hay esa tradición y creencia.
0: Se sigue consumiendo, y no solo de tortugas, sino estamos hablando de cerdos.
1: Esa
0: es cuando hacen los intestinos.
1: Ah, sí, el caldo de
0: manguero, caldo de salchicha.
1: Así es.
0: Ahí,
1: no, es rico, eso me gusta. ¿A usted no le gusta?
0: No.
1: Yo
0: en este caso, cuando mi mamá sabe desarrollar, y justamente esto, ¿no? De la sangre, le digo, mamá, pero ¿y si ese animal está enfermo, su sangre tiene alguna enfermedad?
1: Sí,
0: imagínate.
1: Te cuento que eso ya hirviendo se muere. Ahora, algo iba a decir.
0: Igual está ahí la cosa.
1: Sí, definitivamente. Bueno, mira, estos animales prácticamente... Lo que mencionaste, no deben vivir como mascotas. No,
0: definitivamente no deben de vivir como mascotas. Son animales que netamente se han venido ajustando a un cierto espacio, y nosotros, los seres humanos, no es que le vamos a poder propiciar justamente ese ambiente o ecosistema donde se desarrolla con total normalidad.
1: Ajá.
0: Bueno, también aquí es importante hablar de la fauna, en este caso doméstica, y que obviamente, como su nombre lo menciona, ¿no? Es fauna que ha sido domesticada, especies animales que han venido siendo domesticadas, como por ejemplo animales de granja, entre estos el caballo, aves domésticas como la gallina, loros, entre otros más. Y hablamos, obviamente,
1: a pesar de
0: los...
1: que el oro no está, digamos, que domesticado, o sea, se lo considera como silvestre todavía.
0: Correcto, pero en ciertas comunidades los loros han sido domesticados, y especialmente en comunidades de nuestro oriente ecuatoriano.
1: Así es.
0: Bien, también aquí hablamos de los perros y gatos, que en la actualidad creo que serían una de las mascotas que están en
1: nuestras casas,
0: con mayor presencia en nuestros hogares.
1: Así es.
0: Y fíjate que en la actualidad ya no solo son perros y gatos, sino también hay hasta los denominados mini porky, que son unos cerditos pequeñitos.
1: Ah, sí, mira, no, imagínate. Ya me acordé. O sea, hasta eso la gente ya...
0: O sea, es que cada vez tratamos de... Nos inventamos algo nuevo y hay personas que los aman.
1: Sí, definitivamente.
0: Así es.
1: Bueno, mira, hay una cosa antes que consiga, que continúes, por ejemplo, pero siempre estos animales, de estas aves domésticas, los gatos y los perros, son víctimas de
0: maltrato.
1: Sí,
0: maltrato, y ya hemos visto casos en televisión donde los perritos son agredidos físicamente aquí en Quevedo y distintas comunidades, ¿no? En distintas comunidades los maltratos son bastante agresivos y que muchas veces terminan hasta asesinándolos.
1: Sí, sí. Por ejemplo, la forma, yo creo, más cruel, aparte de que tú no les das de comer, porque hay gente que no les da de comer, hay gente que los maltrata. El mayor maltrato que puede haber es el abandono.
0: Sí.
1: El abandono. O sea,
0: Y bueno, y hay también situaciones en las que los animales son hasta violadas.
1: Sí.
0: Imagínate, ahí
1: eso ya es ser perverso,
0: pero son situaciones que atraviesan también los animales.
1: Sí.
0: Y bueno, en la actualidad este tipo de situaciones son castigadas, que esperemos que sigan endureciéndose penas.
1: Y mira, el castigo, según tengo entendido, que es, creo, hasta 3 años de cárcel.
0: Privación de libertad.
1: Yo pienso que
0: en ocasiones ciertas remuneraciones.
1: Sí, sí. Yo pienso que las leyes deben de ser mucho más fuertes, porque hay gente que da mucho que decir. Ya lo vamos a hablar de eso exclusivamente.
0: Así es.
1: Tenemos la reproducción descontrolada también, ¿no?
0: Y bueno, justamente sí, como tú lo mencionas, ¿no? La reproducción descontrolada, especialmente en las ciudades. Ahí es cuando vamos y entramos en este caso a hablar sobre la fauna netamente urbana.
1: Yeah.
0: Y es que en la fauna, en este caso urbana, generalmente encontramos lo que ya hemos venido hablando.
1: Uh-huh.
0: Encontramos, en este caso, perros y gatos. Lo que mayoritariamente se puede notar en nuestras ciudades. Y es que, por ejemplo, estos animales muchas veces son maltratados y en ocasiones asesinados, como hablábamos. Ahora, que las personas muchas veces les gusta tener mascotas en sus hogares, que decimos que no está mal, porque en realidad creo que en muchas ocasiones hay familias que adoran los animales, los perritos, adoran los gatitos,
1: les dan un lugar,
0: en este caso un lugar como parte de su familia.
1: Así es.
0: Y justamente como hablamos acá de la familia, tenemos acá un parque de la familia, ahí seguramente ustedes, quienes han visitado el parque de la familia acá en nuestra ciudad, se han de haber podido dar cuenta de una estatua.
1: Sí.
0: Y ahí dentro de esa familia hay un animalito. Hay un animalito. Perrito.
1: Ahora, yo por ejemplo, ahí hay cosas, yo digo lo que son las analogías, qué sé yo, de la gente, las contradicciones de la gente que lógicamente los perros callejeros, los gatos abandonados, palomas también, especies desplazadas por la deforestación, que es la fauna urbana.
0: Uh-huh.
1: Vas a un parque con un perro y lo cargas con, lógicamente por seguridad, ¿no? Por seguridad lo cargas con una cadena. ¿Qué te parece si a ti, Roberto Mendoza, tu papá y tu mami te sacaban de niño, te sacan con una cadena a pasear?
0: Bueno, a ver, lo que creo que yo en ese caso pasa es que los animales tienen justamente ese instinto animal. Y lastimosamente creo que nosotros el ser humano prácticamente vino a domesticar animales.
1: Sí, a ver.
0: Los animales como tal deberían de vivir en plena libertad.
1: Así es.
0: Nosotros somos los responsables.
1: Ellos son libres.
0: Correcto. Pero ahora, como tú me mencionas, por seguridad justamente es que muchas veces mascotas se sacan a las calles con cadena.
1: Ya, está bien. Ahí está. Voy a cortarte. Disculpa que te corte. Está bien. Está súper que bien. Pero un perro, cuando lo sacas con cadena, el perro quiere correr. El perro quiere sentirse libre. ¿Me entiendes? Y
0: claro,
1: si tu perro tiene ese problema, no lo lleves. Porque llega más estresado, porque al ver que no puede correr, él está más estresado y porque
0: claro,
1: está encadenado.
0: Es que necesariamente no debe de ir a un parque.
1: Así es.
0: No necesariamente debe de ir una mascota a un parque. A pesar de que en la actualidad los parques son amigables con los animales, que deberían de serlo.
1: Así es.
0: No por obligación, sino por naturaleza.
1: Así es.
0: Hay otros espacios en los cuales podemos también llevar a nuestras mascotas.
1: Así es.
0: En este caso, Y obviamente tratando de que se desestresen, porque hasta los animales se estresan.
1: Sí, sí, sí. Ahora, son más estresados que nosotros, ¿eh?
0: Claro. Y mira, y aquí hay otro punto hablando también de lo de la fauna, en este caso urbana. Hablamos de que muchas veces hay personas que de los animales, en este caso de los perros justamente y de gatos, se benefician económicamente.
1: Sí.
0: ¿Cómo se benefician económicamente? Pues vendiendo sus crías y en muchas ocasiones... mantienen a sus perras, en este caso,
1: en buen estado, en para buen que estado, puedan dar
0: pero
1: una
0: con
1: buena
0: la finalidad de que de seguir ganando dinero.
1: Así es que se vuelve un negocio. Exacto, eso. Es un negocio
0: y de perros y de gatos y de muchísimos
1: de
0: otros
1: muchos
0: animales
1: más.
0: Es justamente por eso que en la actualidad en los centros comerciales vemos muy poco que animales se encuentren en este caso en vitrinas.
1: Yo no estoy de acuerdo con eso.
0: Exacto, entonces, bueno, aquí hay, en ese aspecto
1: gustos
0: hay bastante controversia, ¿no?
1: Así es. No, sí, o sea, mira, o sea, yo te digo porque, a ver, verás, yo te digo por fe de causa, Roberto, y lo digo a nuestros oyentes. Yo, en una de las carreras que tuve la oportunidad de estudiar 2 años fue medicina veterinaria. Y ahí me explicaban, porque los doctores que me daban clases en la universidad, no era aquí en Quevedo, ellos eran parte de Fundación Natura y eran personas muy, muy literales. Eran personas muy literales. Ellos decían que los animales son libres y que los animales en vitrina no deben de estar porque están sufriendo. Y incluso un pájaro enjaulado es el que más sufre. Entonces, por eso yo te hacía antes la analogía. O sea, un perro, imagínate un perro, sacarlo a pasear y que sea inquieto con cadena.
0: Obviamente se va a sentir, creo que, más frustrado.
1: Ahora, frustrado. Ahora imagínate un gato, un perro, que esté en una vitrina y vea un pilo de gente pasar. O sea, imagínate. Es como que tú...
0: Es que muchas veces somos indolentes ante esa situación.
1: Esa es la mayor indolencia que puede haber. Eso para mí, yo en lo personal, es maltrato animal también, ¿eh?
0: Sí, definitivamente existen diversas investigaciones que ponen en evidencia, ¿no? Uh-huh. La gran problemática que en muchas ciudades se viven en torno a la fauna urbana y obviamente también fauna silvestre, porque muchas de nuestras comunidades o ciudades, esos alrededores albergan una gran cantidad de especies silvestres, netamente. En nuestro país no es algo nuevo de que se decomisen especies animales que tratan de ser extraídas de ciertos espacios o territorios.
1: Así es.
0: Ahora último, creo que hace 3 o 4 días veíamos una noticia de ciudadanos asiáticos que intentaban sacar 12 iguanas de las Galápagos.
1: Y esa es una de las crisis de la fauna silvestre que
0: correcto
1: tenemos.
0: Correcto. Entonces,
1: ¿ya? Uh-huh. Sí, sí.
0: Entonces, imagínate. Y esas son situaciones que bueno, acá... favorablemente se pudo controlar.
1: Así es.
0: Pero ahora imagínate aquellas, en este caso, especies de fauna y obviamente también de flora que se encuentran en las fronteras, donde es mucho más fácil, en este caso, el traslado. O sea, imagínate cómo los animales también nosotros los tratamos como un trofeo.
1: Sí.
0: Entonces, es importante, ¿no?, de tener en cuenta de que el tráfico ilegal de faunas es uno de los negocios ilícitos más peligrosos del mundo.
1: Y que debe ser castigado con todo el peso
0: correcto
1: de la ley, no con 2-3 añitos.
0: Correcto. Muchas personas compran animales como mascotas, así como también muchos los compran por modas.
1: Sí.
0: Y de alguna u otra manera también lo compran para comercio y para consumo humano. Y es que justamente, por ejemplo, vemos que muchas marcas reconocidas de moda internacional fabricaban y en ciertas condiciones en la actualidad algunas fabricaban bolsas o carteras a partir, sí, del uso de piel de, por ejemplo, de
1: cocodrilo,
0: de serpientes, entre otros más, que obviamente para, en este caso, tienen un costo muchísimo más elevado. Ahora, si hablamos en este caso, por ejemplo, de fauna que debería de estar netamente en su territorio, en este caso, y que muchas veces es para el consumo humano. Cuando ingresábamos al programa hablábamos de la
1: guanta. De la famosa guanta,
0: de
1: ¿no?
0: la famosa guanta, que de acuerdo a lo que me ha conversado mi padre y otras personas que he podido entablar una conversación, es que es un platillo, dicen por ahí,
1: un manjar.
0: Que desde tiempos antiguos este animal era muy cazado y que en la actualidad que es una especie que rara vez se la puede ver.
1: Sí, sí. Te doy algo de contexto y a nuestros amigos de contexto. La guanta es uno de los animales que ha sido, sobre todo, uno de los platillos, sobre todo de la gente del campo, porque ellos los cazan y etcétera, etcétera. En el año 90, 93 más o menos, había un proyecto, no sé, no me acuerdo, que lo hacía la UTQ. Querían hacerlo en la UTQ hace años con doctores que ya no están. Uh-huh. Y también creo que había el proyecto con Pichilingue. No, no estoy tan. Estoy hablando cosas de más. Pero en la UTQ se había ese proyecto que nos incentivaban a nosotros para hacer el proyecto de la cría de las de la guanta. Pero algo se hizo, que creo que en ese tiempo creo que era acá en La María. No era en La María, en la represa era. Uh-huh. ¿No? Porque ahí tenían conejos, toda esa vaina. Tenían como un zoológico, pero chévere. Entonces, ¿qué pasa? Creo que no dio resultado. ¿Por qué? Dicen, aquí sí voy a hablar algo más que me voy a elucubrar en lo que no sé, que la guanta para el apareamiento es muy, muy especial. No se aparea así por así. Son muy, como decir, muy tímidos. Entonces no da resultado en la económicamente para que sea como proyecto de que se pueda regenerar la guanta. Entonces, sí, eso fue una de las razones uh-huh. por la que no se dio. Sí.
0: Sí, bueno, como tú bien lo mencionas, muchas veces se torna complejo, ¿no?
1: Así es.
0: Hacer que ciertas especies se logren reproducir. Y bueno, también es importante destacar que en ocasiones muchas de las especies que tratan de ser sacadas de su territorio original.
1: Así es.
0: Muchas de estas son, en este caso, fallecen, ¿no? Ya sea durante la captura, ya sea durante el transporte y obviamente también muchas veces otras por desnutrición o estrés.
1: Así es.
0: O también, obviamente, las malas condiciones en las que se mantienen en cautiverio. Ajá. Las especies más afectadas generalmente en nuestro país son monos, son tortugas, iguanas, guantas, boas y tigrillos, como sí, una sí. de las especies más significativas.
1: Y hay una cosa muy interesante, nos dejo aquí antes de irnos a comerciales. O sea, aunque no lo crean, las culebras también, las serpientes están en peligro de extinción, ¿no? Aunque no lo crean. Ellos son parte del ecosistema.
0: Bueno, nuestro. es que justamente nosotros como que cada vez tratamos de buscar algo nuevo que comer.
1: Sí, definitivamente.
0: Creo que es como que nos hemos remontado al paleolítico, no sé, a tiempos sí. iniciales de la humanidad, donde cazaban lo que sea.
1: Sí, y no, y aparte de eso, Roberto, uh-huh. a las pobres culebras, porque supuestamente le van a picar, las matan y no las devuelven
0: ese
1: a su lugar.
0: Justamente es otro punto, ¿no?
1: Ajá.
0: Bueno, primero vamos con lo de que cada vez buscamos algo nuevo que comer.
1: Sí.
0: Si no, buscamos iguanas, porque hasta las iguanas se comen, que yo así nunca creo que no lo haría.
1: En Centroamérica comen mucho la iguana.
0: La iguana, también estamos hablando de las serpientes, sí. que hasta hacen chicharrón de serpiente, no sé cómo. Pero. Pero bueno, y otro aspecto también fundamental es que en el campo y especialmente en las zonas montañosas donde hay mayor vegetación, obviamente hay una gran cantidad de animales.
1: Sí.
0: Y entre esos hablamos de reptiles como las serpientes.
1: Sí.
0: Y obviamente las serpientes son parte de ese territorio, de ese espacio natural.
1: Y parte de la biodiversidad, sino parte del equilibrio.
0: Ecosistema, exacto. Sí. Cumplen un rol fundamental dentro de los ecosistemas. Es más, todos cumplimos un rol dentro de los ecosistemas. Y obviamente el agricultor lo que hace es en el campo asesinarla porque tiene que morir ella antes de que muera yo.
1: Así es. Bueno, es que ahí es donde decía un señor de que era del campo, decía, no creo, de los seres humanos. Vamos a la pausa, estamos de regreso. La pregunta es, ¿nosotros los seres humanos habremos tomado en cuenta, o sea, tu conciencia de todo esto? Ahí es donde yo digo, no creo, vamos con más. Vamos.
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Aquí estamos, son exactamente las 17:39. Qué gusto acompañarles, señoras y señores. 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

0: Bueno, aquí estamos de nuevo, señoras y señores, saludando a nuestros oyentes que en los taxis que están en la sintonía nos dicen que te estamos escuchando y hay que darle duro a toda la gente que maltrata a los animales. Nos están escuchando todo el personal que le gusta esta situación de que cuidado de gatos. Hay fundaciones aquí en Quevedo. Mistati también nos está escuchando. Felicidades. Le manda saludos, mi querido Roberto. Dice que desde la semana pasada nos está escuchando y no le paramos bola. Dice, nos está dejando incluso hasta mensajes en la transmisión de Facebook. Bueno, Mistati, qué gusto. También quiero saludar a todos nuestros siguientes alumnos. También nos están escuchando. Felicidades. Gracias por estar en nuestra sintonía. En los buses también, en las carreteras. Gracias. Muchísimas gracias. Vamos con esta situación con respecto a la fauna, al maltrato que existe, a toda esta situación que estamos en crisis, que definitivamente que debemos entender que los animales, nuestra fauna, nuestra flora es parte importante de nuestra naturaleza y que son el equilibrio para la subsistencia, sobre todo del ser humano.
1: Así es, y es que si nosotros los seres humanos no tomamos conciencia a tiempo, obviamente en tiempos posteriores, en fechas posteriores, veremos los resultados, pero no resultados positivos.
0: Sí, sí.
1: Si no tomamos las acciones concretas a corto plazo, seguramente vamos a ver mucha más destrucción.
0: Sí, la destrucción enorme, y sobre todo hay una aparte de los perros, de los gatos, hay una especie que definitivamente si desapareciera, el mundo se acaba enseguida. ¿Sabe cuáles son?
1: ¿Cuáles?
0: Las abejas.
1: Con la polinización.
0: Sí, sí, sí. Las abejas, te cuento que justamente ayer en la noche me encontré en Discovery un especial que estaban dando y decían que si las abejas desaparecieran en este instante, nosotros tendríamos contados los días en el mundo. ¿Por qué? Porque ellas son los animales ejes, o sea, ellos son como la parte...
1: Como el aire para respirar.
0: El aire para respirar para nosotros, las abejas. Si hubiera una ley para ellas, imagínate, ¿no?
1: Sí.
0: Porque es increíble toda esta situación.
1: Así es. Y bueno, es importante, ¿no?, que las personas conozcan.
0: Así es.
1: Porque muchas veces nosotros por desconocer o por ignorancia prácticamente cometemos errores.
0: Sí.
1: Y bueno, es importante saber que el maltrato animal y el tráfico de fauna silvestre, en este caso, es un delito.
0: Sí.
1: Y como bien mencionábamos al inicio del programa, decíamos que en Ecuador justamente tenemos ese gran logro, por decirlo así, de tener una constitución que salvaguarda la integridad de la naturaleza. Y
0: sí,
1: es que obviamente la naturaleza en la actualidad tiene derechos.
0: Sí.
1: Y cuando hablamos de naturaleza estamos hablando de todo lo que cohabita en ella.
0: Sí,
1: ¿no?
0: Es que hay una cosa, ¿no? A pesar de que sea media ciega, manca, coja la constitución que tenemos, tiene de
1: algo. Esto es algo bueno, favorable.
0: Algo favorable.
1: Algo favorable,
0: ¿no?
1: En Ecuador existen una diversidad de leyes ambientales, en este caso dadas y desarrolladas por el Ministerio del Ambiente, y obviamente también como eje principal la Constitución del Ecuador,
0: sí,
1: donde hablamos de que la naturaleza tiene derechos de poder existir, de regenerarse y obviamente también de ser protegida.
0: Uh-huh.
1: Además también mencionamos que el Código Orgánico Integral Penal sanciona la captura, comercialización, por ende también el tráfico y el maltrato a la fauna silvestre.
0: Así es, está penado en la ley. Ahora, así que es. Nosotros no lo sepamos y que no denunciemos es otra cosa, porque usted puede denunciar, ¿no? Mi vecino está maltratando a la gata, está maltratando al gato, se encontró, ha comprado, qué sé yo, un mono, tiene una lora, ha comprado. Usted tiene que denunciar eso, y eso es penado por la ley.
1: Así es, sí, con una pena más o menos de 3 años de prisión. Existen obviamente también otras multas como una multa económica, decomiso de la especie y obviamente también sanciones administrativas.
0: Creo que las multas económicas va de un sueldo básico.
1: Un salario básico unificado.
0: Sí, sí, sí.
1: El abandono
0: básico
1: animal, aquí también es importante destacar, ¿no?, que el abandono animal es considerado una forma también de maltrato.
0: ¡Uy,
1: porque
0: Diosito! Oiga.
1: El solo hecho de sacar a una especie de su hábitat natural, imagínate todo lo que debe de esa especie sufrir para poder adaptarse nuevamente a dicho espacio.
0: Sí, sí, adaptarse es terrible. Si nosotros los seres humanos, que usted, por ejemplo, que se cambia de una casa a otra por cuestiones, motivos, nos cuesta. Imagínate, y vamos más allá, de una noche que usted no duerme en su casa, duerme en casa ajena, usted le cuesta. le cuesta. O sea,
1: adaptarte a una...
0: A esa nueva cama.
1: Exacto, de adaptarte a una nueva cama si no es la tuya. Uh-huh. Imagínate, es bastante complejo. Y eso que es un lugar cómodo.
0: Así es.
1: Ahora imagínate un animal que no tiene su espacio natural, obviamente va a entrar en ese periodo de incomodidad.
0: Incomodidad. Ahora, hablando del maltrato, del abandono que es considerado, el abandono animal que es considerado un maltrato también, y que es penado por la ley. Imagínate la gente que coge, tiene gatos, perros, simplemente, sobre todo se ve más en los gatos. Les pare la gata y cogen a los pobres gatos que ni siquiera los terminan de desmamantar y los tiran en un cartón en la calle.
1: Sí.
0: Oye, créeme que yo te lo juro, no.
1: Ahí en este caso entra lo de poder esterilizar a nuestras mascotas.
0: Sí.
1: Que, bueno, muchos
0: pueden... Es responsabilidad de nosotros.
1: No, pero, o sea, sí, pero muchos pueden decir es que eso es quitarle la oportunidad a la mascota para que sea madre o para que sea padre. Pero también hay que pensar, ¿no?, en que nosotros también podemos ayudar a que las especies no es que sufran.
0: Es con control.
1: Porque es traer prácticamente... Exacto, es un método de control para poder evitar de que más especies se reproduzcan y que no tengan ese espacio donde de por sí puedan desarrollarse con total normalidad. Y es que hay especies que nosotros, en este caso hablamos, por ejemplo, de los perros que se encuentran en abandono. Podemos ver animales en estado de desnutrición, alimentándose de basura, por decirlo así. Entonces, hay que ser un poco más empático también en ese aspecto.
0: Yo pienso lo que tú dijiste, que el momento que decías hay gente que piensa que hay que dejar que los animalitos se reproduzcan. Bueno, yo creo que a quien hay que ligar a la gente para que se siga reproduciendo es al ser humano, para que no haya más gente indolente, te lo juro.
1: Bueno, debería, así como China, que en tiempos anteriores aplicó la ley del hijo único.
0: Sí.
1: Debería.
0: Hasta en la leche cogían y les ponían para que ya no tengan hijos. Sí, así era, es terrible. Bueno, mira, toda esta situación es interesante y es algo que está sucediendo y que todos los días yo veo casos de cómo abandonan a los animales bárbaramente, mi querido Roberto, y usted tiene el derecho de, no derecho, sino la obligación.
1: Responsabilidad.
0: Responsabilidad de hacerse cargo y de denunciar a toda esta gente que hace estas prácticas. O sea, si usted tiene una vecina que maltrata o que abandonó a los animales sin pena ni gloria, vaya y denúnciela. ¿Sí?
1: Sí, es que, a ver, muchas veces también nosotros nos volvemos cómplices de este tipo de situaciones.
0: Oiga, es que tan delincuente es el cómplice y el que alcoholita y dice, ah, es que es mi pana nomás, él es mi pana. Yo pienso que también te vuelves cómplice y delincuente también.
1: Sí, definitivamente. Y lo importante aquí también es que nosotros tomemos acciones prontas, ¿no? Sí. Para poder, en este caso, ayudar a poder proteger a nuestra fauna, ya sea fauna silvestre, fauna doméstica y obviamente también la fauna urbana. Uh-huh. En Ecuador y en el resto del mundo se han venido realizando diversas acciones con la finalidad, en este caso, de poder salvaguardarlas, como mencionábamos. Se han impulsado diversas campañas de esterilización, propuestas de centros de atención, en este caso,
0: así que
1: de
0: fauna urbana. Así que veo si lo hacen aquí, ¿no? Si lo
1: es correcto. Hecho. Y obviamente también proyectos que se encuentran encaminados desde las universidades. Uh-huh. Porque hay ciertas universidades que tienen carreras como, por ejemplo, veterinaria o zootecnia. Entonces, creo que en este caso es importante de que las instituciones, ya sean públicas o privadas, unan esfuerzos con la finalidad de justamente llevar adelante acciones que permitan, en cierto aspecto, limitar la reproducción de especies, en este caso, de manera descontrolada, como justamente lo hablábamos de perros y gatos.
0: Sí, sí, eso es una cosa que hay que hacerlo. Y es plausible, se podría decir, que sí, en cierta forma, las autoridades sí se han preocupado un poquito en ese aspecto.
1: Sí, en ese aspecto es importante no destacar estos logros. Uh-huh. La ciudadanía realmente, creo yo, en este caso, que que muchas veces desconocen, ¿no?
0: Sí, sí,
1: como lo mencionábamos, muchas veces somos desconocedores de la situación y es por ello que es importante que cada vez nuestras autoridades brinden mayor información a la ciudadanía. Y es que muchas personas todavía consideran muy normal comprar fauna silvestre o en muchas ocasiones abandonar animales.
0: Sí.
1: Como tú lo mencionábamos, gatitos o perritos que se encuentran todavía en una etapa que
0: necesita de la leche.
1: De la leche materna en este caso y más allá también de la leche materna es del cuidado.
0: Sí.
1: La educación ambiental, como lo hemos venido mencionando, es transversal. Y aquí también ingresa, ¿no? La educación ambiental debe comenzar, como lo hemos mencionado, desde las escuelas, también desde los hogares y obviamente también desde los medios de comunicación.
0: Sí, hay una cosa muy interesante, que no solamente la situación que está en peligro, bueno, los perros y gatos hay bastante, pero ellos están siempre en peligro de maltrato, ¿no? Pero los que están en peligro de extinción, por ejemplo, en la parte de agua, los que viven en los animales que viven en el agua de pez, tenemos los que están en peligro de extinción que son el bocachico. No lo hay. No lo hay. ¿Por qué? Por la caza indiscriminada. No sería caza, sino por la pesca indiscriminada, por la forma como los pescan, Diva.
1: Claro, ahora que también nosotros hemos sido, bueno, nosotros siempre somos responsables, ¿no?
0: Sí.
1: Nosotros también hemos sido responsables de introducir otras especies que destruyen los ecosistemas en este caso, y hablando por ejemplo de la de especies como peces, por ejemplo, justamente hablábamos de la
0: tilapia, creo,
1: de
0: que
1: la tilapia,
0: esa es una especie introducida
1: prácticamente.
0: Pero la tilapia es la misma vieja, ¿o no?
1: De acuerdo a la literatura, sí.
0: Sí, pero por ejemplo, antes, la que es introducida, que es color rosado, no, rosa, porque la de nosotros es negrita, ¿no?
1: Es negrita. En sus inicios era esta negrita. Y que en la actualidad, justamente con fines también de producción ya un poco
0: económicos,
1: más para consumo y obviamente producción más en cantidades. También se produce en este caso la tilapia que denominamos.
0: Sí, sí, sí, definitivamente. Y estas cosas son interesantes saber que no hay, ¿no? Por ejemplo, por la falta de peces, ¿por qué te hago esta analogía, esta situación? Por la falta de peces también hay pájaros que ya no vienen.
1: Claro,
0: y que viven en los ríos.
1: Así es, se alimentan de esas.
0: Y
1: en los esteros también hay otra cosa, que hay unas conchas.
0: Sí.
1: Unas conchitas pequeñitas.
0: Ya no hay. Los raspabalsas ya no hay. Sí,
1: es que nosotros hemos prácticamente transformado esos ecosistemas. Bueno, viene a mi mente también otro, en este caso hablando de la de plantas también, porque también nosotros al introducir plantas en otras otros espacios también generamos problemas.
0: Sí.
1: Y
0: sí,
1: justamente en Galápagos hace tiempo se hablaba de la introducción de la guayaba.
0: Ajá.
1: De la guayaba, que es una especie que, en este caso, de planta que no pertenece netamente a las Islas Galápagos.
0: Al momento en que tú introduces algo donde no es, en un lugar, definitivamente daña el ecosistema.
1: Claro, y el problema en este caso de la guayaba en ese espacio es justamente por la expansión a través de las heces de las aves.
0: Sí.
1: O sea, y la guayaba
0: tiene bastante semillas.
1: Tiene una gran cantidad de semillas.
0: Sí, sí, sí. Ese es un grave problema, sobre todo la guayaba, en lugares donde no debe existir, que es en la esta. Mira, me olvidé decir, aquí en Quevedo hace muchos años ya no veo, por ejemplo, el pájaro pescador, Juan Pescador le dicen. No, este pájaro es un pájaro de pico largo, multicolor, creo que te pasé la foto, y no hay. Y ese pájaro vivía, aquí habían unos dos, tres, venían en bandadas bastante, pero ya no hay. ¿Por qué? Porque ya no hay pescado, pues, en el río.
1: Y es que también en los ríos, también la pesca intensiva también destruye esos ecosistemas.
0: Y la remoción de
1: material pétreo. Y bueno, en la actualidad que hay un sinnúmero de técnicas que las personas utilizan. Antes era la pesca con trasmayo.
0: Trasmayo. Después
1: Omaya,
0: la dinamita también. Que
1: después
0: eso causó,
1: se vino
0: bastante
1: la dinamita, y ahora está con electricidad.
0: Sí, sí, sí, sí, terrible, oiga. Pero mira, esas son las cosas que han sucedido y tenemos hoy en día toda esta situación de problemas de la escasez de ciertas especies.
1: Y extinción y de extinción, otras especies.
0: Extinción de otras especies que de una u otra manera a veces hay gente responsable, sobre todo. La UTQ creo que es una de las universidades en cierta forma responsables de que trata de recuperar en cierta forma esto, ¿no?
1: Claro, y es que cada vez más se produce literatura científica y a través de diversas investigaciones, pero yo creo que aún hace falta mucho en realidad.
0: Sí.
1: Las instituciones de educación superior, en este caso universidades, y justamente acá tenemos la Universidad Técnica Estatal de Quevedo.
0: Le falta, nos queda debiendo, ¿no?
1: Es que más allá de lo que la universidad puede desarrollar, uh-huh. Es que muchas veces se desarrollan diversos proyectos que son buenísimos.
0: Ya.
1: Hay una gran cantidad de información en este caso en el repositorio de las universidades. Pero lo que pasa es la inversión. Creo yo que falta mucha más inversión porque hay proyectos que podrían hacerse a gran escala.
0: Pero sí, para hacer otras cosas hay plata, pues. Yo digo,
1: exacto,
0: ¿no?
1: Justamente. Entonces, hay ciertas cosas que bueno, la universidad que en cierto punto facilita investigaciones y diversos trabajos. Pero las instituciones públicas deberían hacer también en este caso, por ejemplo, como gobiernos en este cantonales, gobiernos uh-huh. provinciales, es tomar esas investigaciones y llevarlas ya a la realidad.
0: Sí.
1: Porque
0: sí.
1: muchas veces es que sí se desarrollan investigaciones con la parte práctica, experimental, pero muchas terminan siendo archivadas.
0: Sí, la mayoría termina siendo archivadas, como tú lo dijiste, por falta de ¿cómo es? De cuestiones económicas, por falta de recursos, y también otra porque ya no dio resultado, ya tiran la toalla. Así de fácil. O sea, ese es un grave problema. Ahora, aquí en Quevedo sí hay áreas protegidas, hay bosques también que están protegidos. ¿Cuál es una de ellas, mi querido Roberto?
1: Bien, en Quevedo justamente hablamos del bosque protector Murocomba.
0: Yo recién me entero por boca suya. A ver, desásnenlo en ese aspecto. Rapidito, porque ya estamos con el tiempo. 17:55.
1: Justamente tenemos acá un bosque protector, hablamos del bosque protector Murocomba, ubicado en intersecciones entre el Cantón Valencia, Quevedo y parte de Santo Domingo.
0: Ah, mira, es cerquita, ¿no?
1: Sí. ¿Ya? Es uno de los bosques protectores realmente más importantes de la zona central del Ecuador Occidental.
0: Uh-huh.
1: Aquí encontramos una diversidad de bosques húmedos tropicales, nacientes de agua, así como también...
0: Todavía hay nacientes de agua, vertientes de agua sí hay, ¿no?
1: Claro, en zonas naturales podemos todavía encontrarlos. Uh-huh. Obviamente ya en ciudades es un poco limitado. Pero bueno, Ecuador, más allá de justamente hablar de este bosque protector en nuestra localidad, tenemos una gran diversidad de bosques que tratan de proteger como tal la fauna y flora silvestre.
0: Sí.
1: Y es que algo que nos caracteriza a los ecuatorianos es justamente esto, ¿no? Uh-huh. De tener una gran cantidad de especies florísticas y faunísticas, y que esa netamente sería parte de nuestra riqueza.
0: Sí, uno de los problemas que enfrenta, por ejemplo, sería la tala ilegal, expansión agrícola.
1: Eso es común en estas zonas, ¿no?
0: Sí,
1: donde
0: sí,
1: cada
0: sí.
1: vez buscamos más espacios para poder extender los campos de producción y obviamente también en este caso la tala de árboles.
0: Y se puede decir entonces que el Murocomba se llama, ¿no? Murocomba o Murocombi.
1: Murocomba.
0: Es uno entonces de los santuarios, últimos santuarios que hay aquí en Quevedo, cerca.
1: Así es. Y, uh-huh. y entonces, en este aspecto, lo importante es seguir protegiendo este tipo de vegetaciones y tratar de, en lo posible, talarlo, en lo posible, de maltratar.
0: Hay otro también cerca de aquí que es el Abras de Mantequilla, ¿no?
1: Ah, sí. Uno de los humedales de mayor...
0: Es el más grande en la provincia de Los Ríos.
1: Exacto, uno de los más grandes en la provincia de Los Ríos y que también alberga una gran cantidad, especialmente de aves.
0: Sí, de aves, especies. Ahí, uh-huh. ahí he visto, ahí sí hay el ¿cómo es el pescador que yo te digo? Es un pájaro muy, muy bonito, ¿ah?
1: Sí.
0: Bueno, son las 17:57, podríamos hablar muchísimo. Pero bueno, definitivamente lo que nos hace falta conciencia, nos hace falta culturizarnos, nos hace falta tener muchas cosas para que ya no haya más esta extinción de fauna y maltrato animal. Roberto, tus últimas palabras.
1: Bien, siempre concluimos, ¿no?, con esto de que la ciudadanía siempre debe estar informada, y por ende también es importante de que conozca sobre la importancia de poder preservar a nuestras especies, de
0: poder
1: preservar nuestros espacios naturales como bosques, por ejemplo. Y es que cada bosque destruido, cada animal que es traficado o cada especie que perdemos y cada acto de maltrato animal representa una grave amenaza para el equilibrio ecológico y el futuro ambiental de nuestra provincia y, por qué no también decir, de nuestro país. Aunque existen leyes, diversos tratados internacionales que tratan de proteger a la naturaleza, todavía existe muchísimo trabajo por realizar y nosotros como ciudadanos somos ese eje esencial o principal del cual debemos de cada vez más fortalecer sí. Justamente esa necesidad de poder proteger a nuestra flora y fauna.
0: Sí.
1: Con ello podemos de alguna u otra manera poder salvaguardar nuestros ecosistemas, la biodiversidad, obviamente también la salud pública, porque dependemos de los bosques. Los bosques son ese medio donde cual se purifica como tal el aire.
0: Así es.
1: Y es gracias a ellos que nosotros podemos respirar aire mucho más fresco.
0: Así es, hay que cuidar nuestra naturaleza, nuestros animales. Si a usted no le gusta y no tiene tiempo para cuidar un animal, no lo tenga. Lo mejor que va a hacer, no lo tenga, ¿no? Por favor, denuncie siempre. Yo siempre digo, denuncia a la gente que maltrata al animal, que deja de abandonado en todas sus formas de ser en el maltrato. Y bueno, recuerden que el animal, los animales, la fauna, la flora, los árboles, todo son parte del equilibrio ambiental, del equilibrio de la naturaleza. Nosotros los seres humanos no somos, yo creo, parte de ese equilibrio, mi querido Roberto.
1: Nosotros somos quienes desequilibramos.
0: Nosotros somos los desequilibrantes, digamos así.
1: Pero tenemos la esperanza de que
0: algún día
1: eso va a cambiar. Eso va a cambiar. No de hoy a mañana, pero será.
0: Para eso estamos nosotros, ¿no? Cada sábado hacer un poco de conciencia.
1: Así es.
0: Sí. Gracias, Roberto. Pues nos escuchamos la próxima semana en un nuevo tema acá en la radio. Y realmente un gusto haberte detenido el día de hoy.
1: Gracias a ti y gracias a quienes nos han acompañado en este espacio de reflexión ambiental.
0: Chévere, gracias. Que tengan un buen día y buen fin de semana. Tenemos el chance de llamarte.
1: Buen feriado,
0: ¿no? Yo creo que vamos a pasar en casa. ¿Usted dónde va a pasar? No se va a ir a ningún lado.
1: En casa hay mucho, nomás. Hay mucho por hacer todavía.
0: Y también mucho por hacer y poco que gastar. Nos vemos, también. Chao, gracias.

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5: Exactamente las 18:04.
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3: Exactamente las 18 horas con 37 minutos.
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